Nadie echa vino nuevo en odres viejos. De otra manera, el vino nuevo romperá los odres y se derramará. Y los odres se perderán. Y el capítulo, el versículo 38 dice: mas el vino nuevo en odres nuevos se ha de echar, y lo uno y lo otro se conservarán. Y ninguno que beba del añejo quiere luego el nuevo, porque dice el añejo, quiere luego el nuevo, perdón. Y ninguno que beba del añejo quiere luego el nuevo, porque dice el añejo es mejor. Gloria a Dios por esta palabra maravillosa. Y amada audiencia, esta palabra que nos sustenta, que nos alienta, que nos direcciona en todo el sentido de la palabra, no solo los pasos, sino también todo nuestro ser, nuestra mente, nos direcciona. Porque la palabra es tan bella, es tan buena y tan maravillosa cuando nosotros la deseamos con un amor genuino, con ese deseo de aprender, con ese deseo que sea nuestro alimento para poder levantar murallas en nuestro corazón, en nuestra mente, aleluya, y alrededor de nuestro hogar, nuestras familias, aleluya, santo. Y pues, para dar inicio, vamos a poner este tiempo en las manos del Señor. Y yo voy a orar. Gracias, Espíritu Santo. Gracias, Espíritu Santo de Dios, porque eres nuestro invitado de honor esta tarde, Señor. Por eso te adoramos, te bendecimos, te glorificamos, porque estás presente en todo momento en nuestra vida, Señor. Gracias por este tiempo de estar aquí en los micrófonos de Radio Maranata y poder estar llegando, Señor, a la comodidad de los hogares, Padre Santo de la Gloria. Te bendecimos, te glorificamos, exaltamos tu nombre, Señor. Engrandecemos ese nombre que es sobre todo nombre, Padre. Toda la gloria y la honra es para ti. Yo vengo en tu nombre, Señor. Yo vengo, Señor amado, como representante tuyo, Señor, para llevar ese mensaje por medio de tu Espíritu Santo, porque yo sé que Él va a llegar allí donde está la hermana, el hermano, el joven, el amigo, para poder recibir esta palabra maravillosa. Gracias, Espíritu Santo, gracias porque tú nos has direccionado cada día, cada momento nos has sustentado, Señor. Gracias, Espíritu Santo de Dios. Amén y amén. Aleluya. Qué bendición de estar en este lugar, ¿verdad? Tan precioso, donde podemos llegar a diferentes lugares, a diferentes corazones, ¿verdad? Corazones necesitados. Ahí donde está el joven y la señorita. Y mire, amada audiencia, esta palabra que leímos en Lucas capítulo 5 y estos tres versículos que leímos habla de esos odres, ¿verdad? Que nadie echa vino nuevo en odres viejos, dice la palabra del Señor. Jesús utiliza esta figura del vino nuevo y los odres para enseñar una verdad tan profunda. Mire, cuando nosotros le ponemos ese entusiasmo, ese deseo, esa entrega, esa rendición a esta palabra, podemos llegar a esa profundidad del Evangelio de Jesucristo. Miren, el Evangelio no vino para remendar una vida vieja, sino para transformar completamente. Mire qué bonito está
decíamos en la introducción, amada audiencia. Muchos quieren recibir la bendición de Dios sin permitir que Dios cambie su corazón. Mire, quiere recibir bendiciones, y no le estoy hablando de bendiciones de este mundo, sino del Espíritu, ¿verdad? Pero Cristo no solo cambia nuestras circunstancias, cambia nuestra naturaleza. Pero muchas veces nos acercamos a Dios solo pidiéndole que cambie nuestra situación. Y muchas veces Dios no la cambia porque Él sabe que nosotros vamos a seguir en el mismo estilo de vida. Mire, el vino nuevo representa a Cristo Jesús, aleluya. Entonces, ¿qué es vino nuevo? Es la nueva vida, la gracia, el perdón y el poder transformador de Jesús, ese que nos ofreció en la cruz del Calvario, que cuando andábamos perdidos en delitos y pecados en el mundo lo despreciábamos. Pero cuando Él vino a nuestra vida y nos rescató de ese lodo cenagoso, lo deseamos cada día, cada momento. Mire, Juan 10:10 dice: yo he venido para que tengan vida y para que la tengan en abundancia. Gloria a Dios, aleluya. Pero muchas veces Jesús nos da la vida y nosotros la complicamos por la desobediencia. Mire, porque la clave de tener una vida saludable, espiritual en Cristo Jesús es la obediencia. Y 2 Corintios 5:17 dice que si alguno está en Cristo, nueva criatura es. Es clara la palabra, amada audiencia. Juan 7:38 dice: el que cree en mí, como dice la Escritura, de su interior correrán ríos de agua viva. Espero que usted allí, amado hermano, que está oyendo esta palabra maravillosa, ya esté haciendo rema en su corazón y haya dado fruto al 100 por 1. Y nuestro amigo amado que nos escucha, si él cree, como está escrito en la palabra del Señor, y lo busca, lo encontrará, ese río de vida que fluye en nuestro interior cada mañana, a cada instante cuando nos acercamos a Él. Mire, el versículo 39 de Juan 7 dice: esto dijo del Espíritu que habían de recibir los que creyesen en Él. Mire, es clara, amados hermanos, es clara. Cuando nosotros la buscamos, la leemos con un corazón rendido, con un corazón apasionado, entregado, deseándolo conocer cada día, deseando lo que more en nuestro corazón y haga esas transformaciones en nuestro interior. Que cuando miremos hacia atrás, ni nosotros nos podamos conocer, ¿verdad? El hombre aquel se quedó atrás, el hombre viejo. Y vamos de gloria en gloria y de triunfo en triunfo espiritualmente, aleluya. Que cuando te vean, los que te conocieron siendo un niño espiritual, cuando estamos conociendo a Jesús, y cuando te vean hoy lo que tú eres, no lo creerán. No lo creerán. Unos y otros sentirán envidia. Sí, amada audiencia, tristemente se ve. Tristemente, esa es la realidad que se está viviendo en el Evangelio de Jesucristo hoy.
en los últimos días, porque la historia se repite nuevamente en diferente escenario. Porque no basta con conocer de Jesús, es necesario recibir esa vida.

para poder continuar llevando este mensaje maravilloso. Los odres viejos representan el corazón sin ser transformado. Mire, esos odres viejos representan la vieja naturaleza, el pecado, el orgullo, las costumbres que resisten la obra de Dios. Aleluya. Esa obra maravillosa que Él hizo en la cruz del Calvario, para que ahora nosotros tuviésemos esta salvación tan grande, inexplicable. Porque quienes éramos y quienes somos hoy, aleluya, de dónde nos ha transformado, de dónde nos sacó y nos ha traído, evolucionando cada día, cada año. Tenemos tanto que hablar del Señor, aleluya, porque Él se ha manifestado grandemente en nuestras vidas. Lo hemos visto tan palpante, obrando a favor nuestro en todo momento y en todo lugar. Y aún por misericordia alcanzan los que no obedecen, porque la palabra dice que Él hace salir el sol sobre buenos y malos. Mire, qué preciosa palabra. Amada audiencia, tenemos que esforzarnos. Tenemos que esforzarnos para poder ser fuertes, para poder ser valientes, para poder encaminarnos en el camino correcto, en el camino que Dios nos ha mandado, en el camino que Dios nos ha trazado como hijos suyos. Romanos 8:7 dice: los designios de la carne son enemistad contra Dios. Aleluya. Usted puede leerlo allí en su casa. Efesios 4:22: despojaos del viejo hombre. Mire, muchos quieren a Cristo como Salvador, pero no como su Señor que gobierne sus vidas. Quieren el vino nuevo, pero conservando el odre viejo. Aleluya. Mire, la palabra es tan clara cuando la buscamos. Dios cada día quiere que nosotros seamos un odre nuevo, porque nunca dejamos de aprender. ¿Sí? Por medio del arrepentimiento es como nosotros logramos esa transformación, logramos ser esos odres nuevos, para que el nuevo nacimiento se refleje, se externe. Cuando nosotros experimentamos ese antes y ese después, aleluya, es cuando nuestro ser se goza, se regocija y nos encontramos con ese río de vida, con esa fuente inagotable. Ezequiel 36:26 dice: os daré corazón nuevo. Y Juan 3:3 dice: el que no naciere de agua no puede ver el reino de Dios. Aleluya. ¿Se da cuenta? No es que solo ya me bauticé y ya estuvo y ya soy salvo. Hay un camino que recorrer, amado hermano, amado amigo. Hechos 3:19 dice: arrepentidos y convertidos.

0: tiene que haber ese convertimiento. No tenemos que quedarnos solo en el arrepentimiento. La palabra es clara, amados hermanos. La palabra es clara. La palabra del Señor no nos esconde qué es lo que tenemos que quitarnos de nuestro corazón para poderlo agradar. El hombre le puede decir a usted que solo quiere el corazón, pero la palabra nos dice otra cosa. Y yo le creo a esta palabra maravillosa que me guía, que me sustenta y que me levanta. Aleluya. Amada audiencia, el mayor obstáculo es transformarse, que nosotros podamos transformar nuestro corazón, porque queremos todavía deseo de carne. Dejamos la mente rienda suelta. No tenemos esos cuidados. Y por eso el enemigo siempre está allí estorbando. Lucas 5:39 dice: y ninguno que beba del añejo quiere luego el nuevo. Mire. Muchas personas se acostumbran tanto a su manera de vivir que rechazan la vida nueva de Cristo, esa vida que Cristo nos ha ofrecido en la cruz del Calvario. Cuando se le da palabra, la rechaza. Pero si usted algún día se ha sentido rechazado por llevar un mensaje, no se preocupe. Amuralle su corazón, levante muralla en su interior para que ese rechazo no se quede allí y le esté estorbando ese crecimiento que usted tiene que tener como hijo. Usted se da, amada audiencia, se da, se está viviendo ese tiempo. Pero solo conocemos esa área los que estamos llevando esta palabra maravillosa. Mire, amada audiencia, la palabra es tan bella y poderosa en nuestras vidas. Juan 3:19, los hombres amaron las tinieblas más que la luz. ¿Mire? Y como siempre he compartido, no está hablando de esta luz. Está hablando de la luz divina que transforma, que da entendimiento, que da sabiduría, que da discernimiento y tanta bendición espiritual que nos da la luz divina. Cuando nosotros se lo permitimos. Hebreos 3:15 dice: no endurezcáis vuestros corazones. ¿Mire? Muchas veces la desobediencia de los corazones lo lleva a endurecerse y después no creen, rechazan y siguen en esa desobediencia y siguen en esa desobediencia desenfrenados. Las consecuencias de todo eso después no las queremos recibir, ¿verdad? Estamos buscando culpables, que por culpa de Julano y que por culpa de Pedrito y por culpa de Juanita, ¿verdad? Pero el problema no es que Dios no pueda cambiar una vida. El problema es cuando una persona se aferra a lo viejo. Cuando está en el odre viejo y usted llega con una palabra en espíritu, qué difícil, qué difícil, qué difícil, amada audiencia. Por eso tenemos que esforzarnos, por eso tenemos que tener esos cuidados para que el enemigo no nos esté robando. Para que el enemigo no haga lo que él quiere con nuestras vidas, con nuestras familias. Porque cuando hay llamados especiales en las familias, él los va a traer de regreso. No se preocupe. Si usted está doblando rodillas, si usted está buscando del Señor, está esforzándose por obedecer, y su familia, usted ve que va por otro lado, no se preocupe. Descanse en el Señor, que Él los traerá de regreso. Porque ellos tienen un llamado especial. Esta palabra, amados hermanos, es nuestro patrón para seguir las huellas de Cristo Jesús, porque el mayor ejemplo es Él. No lo encontramos en otro lugar. Él es nuestro mayor ejemplo a seguir. Un ejemplo de humildad, un ejemplo de una persona amante, lleno del Espíritu Santo, pues era el Hijo de Dios y obediente a su Padre, porque en todo, cuando él confesaba, mi Padre y yo, mi Padre y yo, esa era su palabra, ¿verdad? En todo él ponía a su Padre adelante. Nunca lo llevaba a las espaldas, como muchas veces nosotros queremos caminar y llevar el Evangelio, pero Jesús está a nuestras espaldas, ¿verdad? Pero no, amados hermanos, amado amigo, tú que estás ahí necesitado de una palabra maravillosa, ahora es el día que Dios está llevando una palabra que en cualquier lugar, no sé dónde se encuentre, pero que va a llegar esa palabra, llenar de paz, de gozo, de alegría, de esperanza. Que cuando esta persona haya perdido ya sus fuerzas y haya tocado fondo, esta palabra puede llegar a hacer rema su corazón y a levantar un espíritu agobiado, un espíritu atormentado. Yo sé que en algún lugar se encuentra esa persona. Pues hemos tenido testimonios de estas prédicas donde esta palabra ha llegado a redireccionar, a llenar de esperanza y paz los corazones, abrir esos ojos para que puedan visualizar a Cristo Jesús y mirarlo a Él primeramente, ¿verdad? Jesús sigue ofreciendo vino nuevo hoy, sigue ofreciendo perdón para el pecador, esperanza para el cansado, tantas almas cansadas, tantos cuerpos cansados, no quieren venir a rendir todo lo que los agobia a la presencia del Señor. Quieren seguir cargando con tanta cosa, ¿verdad? Y el pecho les pesa. Su corazón siente que estalla. Tanto cansancio, pecado, falta de perdón, heridas sangrando, ¿verdad? Pero Cristo vino a dar libertad para esas almas cautivas por el enemigo. cautivas por el pecado, cautivas por la circunstancia, cautivas por la deuda, cautivas por tanta situación familiar, puede ser. Mira, hay tanta cosa. La situación económica. Amada audiencia, Cristo Jesús sigue haciendo el llamado. Siempre va a haber salvación para el perdido. Porque muchas veces estamos en el Evangelio y nos sentimos confundidos, nos sentimos perdidos, nos sentimos que no podemos decidir en qué camino vamos a seguir, ¿verdad? Nos cuesta por tanta cosa que hay en el corazón y en la mente, llega a poner esa confusión que hasta duda de la salvación el hermano, la hermana. Pero para recibir ese vino nuevo, Dios quiere hacer de nosotros un odre nuevo. Aleluya. Mire, la palabra es tan bella, tan enriquecedora para nuestro ser, porque esto nos conecta con el río de vida. Isaías 51 dice: venid a las aguas todos los sedientos. Aleluya. Mateo 11:28: venid a mí todos los que estáis trabajados y cargados. Y Apocalipsis 3:20: he aquí, yo estoy a la puerta y llamo. El llamado está para esas almas cansadas, para esas almas agobiadas, para esas almas con falta de perdón, con esa herida, con esa situación familiar, con esa situación conyugal, con esa situación financiera. Ven a Él. Ven a Él. Él es nuestra solución. Él es nuestra esperanza. Él es nuestro refugio. El refugio más seguro que yo te pudiera haber recomendado, mi amado amigo, mi amado hermano, señorita, joven, ahí donde me estás o me vas a escuchar. Pon a Cristo en tu corazón como el primer lugar. Y va a haber paz, va a haber abundancia. Y si lo económico no llega, pero tendrás paz para esperar con paciencia el día de tu bendición. Que cuando tú menos pienses, esa bendición llegará ahí sobrenatural. Aleluya. Tus graneros serán llenos en abundancia. Pero tenemos que tener un corazón rendido en creer en Jesús, en obedecer, en amarle, en representarlo, cualquiera que sea la situación. Pablo decía que él estaba acostumbrado a vivir cualquiera que sea la situación. Estaba acostumbrado a vivir en abundancia, en escasez, en persecución. Pues cuando leemos sus epístolas, vemos cómo él en tan grande persecución, Cristo se perfeccionaba en su vida. ¡Aleluya! Y es el mismo Dios al que estamos alabando, al que estamos predicando y al que estamos pregonando a los cuatro vientos, de que vive y permanece para siempre y tiene el mismo poder portentoso para llegar a tu vida, libertarte de todo lo que puedas estar pasando, amada audiencia. Aleluya, glorioso Jesús y maravilloso Señor. Bueno es Dios para con nosotros. Él está a la puerta y llama. Toca cada vez que tú oyes una palabra, toca la puerta de tu corazón y no la cierres. No la cierres, porque un día puede ser tarde y no hay vuelta de hoja, ¿verdad? Porque la muerte no avisa. hoy podemos estar y mañana ya no podamos estar. Así que estar preparados, ya sea que Cristo venga o la muerte nos sorprenda. Y este era el tema que tenía para el día de hoy, para esta tarde. Que el Señor te bendiga grandemente. Y no sé si tenemos complacencias, amada hermana. ¿Tenemos complacencias, hermana? Sí, tenemos complacencias. Y vamos a complacer a los hermanos con mucho gusto, porque también una alabanza puede traer una palabra de esperanza y de libertad en nuestro corazón. Porque yo me considero una persona adoradora, y cuando yo adoro en una alabanza, mi alma se liberta de cualquier cosa. Aleluya. Gloria a Dios, aleluya. El tiempo es de mi hermana en cabina 1.
1: Amén, amén, aleluya, gloria a Dios. Le doy gracias a Dios que ya está arrancando nuestro bendecido programa Dios con Nosotros. Que Dios bendiga a hermanita Floridalma Pérez, directora de este bendecido programa. Que Dios siga usando su vida poderosamente, como a Él le place hacerlo, llenándole de sabiduría e inteligencia de lo alto, para que siga regando esa preciosa semilla de su santa y bendita palabra, la cual le he suplicado a papá que no regrese vacía esta tarde. Yo aquí estoy listo, presto, dispuesto a recibirla en mi alma, cuerpo y espíritu, aquí esperando lo que papá tenga para mi vida en esta preciosa tarde. Dios la bendiga, hermanita Floridalma Pérez, y adelante, adelante con Cristo Jesús, sierva. Gracias ahí, hermanita Anita de Ordóñez, por siempre estar ahí trabajando arduamente tras los micrófonos de Maranata 1180 AM. Favor de complacerme. Ponga, hermanita Anita, una vez más la alabanza que lleva por nombre Radio Maranata. Sigamos gozando, deleitándonos. Para eso mi hermano Otto Guerra pasó no sé cuántos días en ayuno, para que Dios le regalara esa preciosa alabanza. Así que aquí estoy súper conectado, escuchando a través de mi dial, y que Dios bendiga su palabra en esta tarde. Bendiciones, su amigo y hermano en Cristo, Roca de León Reyes, kilómetro 14, ruta al Atlántico, zona 18, capitalina. Hasta luego.
0: Gloria a Dios, aleluya. Qué bendición, mi hermano Rocael, que el Señor me lo siga bendiciendo grandemente, ya que pues él también es parte de nuestro grupo, ¿verdad? Que nos conectamos hoy a las 7 también. Y pues como compartía, ¿verdad? No damos el mismo tema, y los hermanos que no se conectan, pues se lo pierden, ¿verdad? Y qué bendición. Y vamos a darle el tiempo a nuestra hermana con una palabra también que nos dejaron ahí. El tiempo es de mi hermana Anita.
2: Ya que Dios me bendició a mí hoy con un poco de ropa que me dieron un poco barata, yo me dedico a vender cositas usadas, hermano, ya que yo tengo 59 años. Me cuesta, pues, porque yo soy viuda, soy sola, entonces yo trabajo para mi comida.
3: Sí, hermana, hermano, gracias, Dios me los bendiga ahí, hermano Rigo, hermana Ana, y al programa que está ahorita.
2: Que Dios me los bendiga aquí oyendo la bendita palabra. Encargo sus oraciones, ya que Dios me bendició a mí hoy con un poco de ropa que me dieron un poco barata. Yo me dedico a vender cositas usadas, hermano, ya que yo tengo 59 años. me cuesta, pues, porque yo soy viuda, soy sola, entonces yo trabajo para mi comida, para mis alimentos, para mis diezmos, mis ofrendas. Todavía me cuesta, hermanos, porque me he enfermado mucho, pero con la ayuda de Dios, Dios me va a ayudar a que tenga fuerzas para sacar esta mi venta y vender despacio, porque yo soy ambulante, yo camino, hermanos, no tengo lugar ni nada. Aquí en la orilla del barranco vivo yo y aquí saco mi poquito de venta para que la gente me compre, entonces necesito que me lleven en oración, hermanos.

Gloria a Dios, aleluya. Y con esta alabanza hemos complacido a nuestro hermano Rocael, allá en zona 18. Y bendiciones, mi hermana Dorita. Quiero decirle que la tenemos en la lista de peticiones, que el Señor la siga bendiciendo. Y pues la bendición también llega cuando nos esforzamos, ¿verdad? No es que es tan fácil que llegue la bendición. Y pues cuando nos llega el trabajo es una grande bendición, ¿verdad, hermana Dorita? Y me alegra mucho que le haya llegado trabajo para que usted pueda solventar sus gastos. ¡Qué bendición! El Señor la está bendiciendo a usted, su vida. Espero que su vida espiritual también esté creciendo a medida de que, como el Señor la va bendiciendo en trabajo, así tiene que ir creciendo su alma, hermana Dorita. Le mando un abrazo, muchas bendiciones. Y bendiciones a su hija también, bendiciones. Y bendiciones a toda la audiencia. Nos están visualizando allá en zona 7, bendiciones. También nos está visualizando Esteban, hombres de valor. Bendiciones, siervo, ahí donde usted se encuentre. Muchas bendiciones. Y nuestro hermano Walfredo Chan. Bendiciones, hermana, dice él. Bendiciones, hermano, que Dios me lo siga bendiciendo grandemente en todo lo que usted emprenda, que sea Él el que vaya delante de usted para que sea respaldado en esa palabra también, ¿verdad? Y también bendiciones a mi hija Stephanie, que nos está visualizando allá en zona 9. Bendiciones y sigamos adelante sin desmayar, ¿verdad? Y vamos a darle el tiempo a nuestra hermana Anita, que vamos a complacer a nuestra hermana Dorita Gómez con una alabanza, y el tiempo es para ella.

Gloria a Dios, aleluya. Qué bendición, ¿verdad? Estas alabanzas tan preciosas. Y con esta alabanza hemos complacido a nuestra hermana Dorita. Saludos a todos los que nos están visualizando. Gracias, gracias, muchas gracias. Y yo mando saludos allá a nuestro hermano país, El Salvador, a nuestros hermanos, hermano Migue, hermana Anita Alemán allá en los Estados Unidos, a mi tía Anita también, Tipaz, allá en El Salvador. Muchas bendiciones, pero muchas bendiciones. Es una grande bendición, pues, que sean parte también, ¿verdad?, de nuestro grupo. Es una bendición de Dios que llegue hasta allá esta palabra maravillosa y a muchos países, ¿verdad?, que nos están viendo. Mi hermano allá, Manuel, en los Estados Unidos, que Dios me lo bendiga. Mi hermano Robert allá en Salamá, bendiciones. Tal vez ahorita no está viendo en vivo, pero yo sé que lo va a ver después. Le mando muchos saludos, abrazos a mi cuñada, a mi sobrinita Vale, muchas bendiciones, y a mis hermanas aquí en la ciudad, ¿verdad? Todas allá en Villanueva, Ciudad de Plata, Zona 21, muchas bendiciones. Y a mi hermano Nachito allí también en la Zona 1, muchas bendiciones. Que el Señor me los bendiga y los guarde. Y saludos a también allá a la familia Alvarado en Valle Nuevo, mi familia también allá, Irma Galicia, que el Señor me la bendiga. Muchas bendiciones a todos. La familia Alvarado, pues, es una familia muy especial para mí. Hemos visto la mano poderosa de Dios en nuestras vidas y seguiremos viendo, la verdad. Y que el Señor las bendiga, los fortalezca hasta allá en aquel lugar. Y quiero saludar a Santos Isabel, que nos está viendo allá también en Valle Nuevo. Muchas bendiciones. Muchas bendiciones, que Dios me la llene de salud, mi querida cuñada, y siempre va a ser nuestra cuñada, siempre, así la queremos, ¿verdad?, como la cuñada que es, y fue, y sigue siendo, porque así es como nosotros la guardamos en nuestro corazón. Le mando un abrazo, y le deseo muchas bendiciones allá en Valle Nuevo, aleluya. Y para concluir, porque este tiempo es tan apremiante acá, amada audiencia, quiero recordarle la palabra del Señor. Cristo vino a preparar tu vieja vida, ¿verdad? Nuestra vida. A eso vino Cristo Jesús en la cruz del Calvario. A repararnos, a restaurarnos, a redireccionarnos, ¿verdad?, dándonos Él el ejemplo primeramente. Vino también a darnos una vida completamente nueva, para tener paz, gozo y disfrutar lo que tenemos, ya sea poco o mucho. Disfrutarlo, darle gracias a Dios por todo lo bueno que Él ha sido con nosotros, porque cada mañana son nuevas sus misericordias. Hay comida, hay un plato de comida en la mesa, no andamos desnudos ni descalzos, tenemos un techo, estamos bendecidos. No tenemos que decir que no estamos bendecidos, porque nos ha dado vida, nos regala un día más. Solo con eso, imagínese. Y si estamos enfermos, traigamos esas enfermedades a sus pies, a su presencia, con corazones rendidos, y allí vamos a encontrar la respuesta que nosotros necesitamos como seres humanos acá en la tierra. No hay otra fuente. Si ya la ciencia te declaró una enfermedad terminal, no pierdas la esperanza. Cristo Jesús es la vida. Él nos da vida y vida en abundancia, dice su palabra, y tenemos que creer a esta palabra maravillosa. Es ahí donde nosotros conocemos a Jesús. No hay otra forma de conocerlo.
conocer su poder, su gloria, cómo Él se manifiesta en nuestras vidas, cómo Él transforma nuestras vidas, cómo su Espíritu Santo va a transformar nuestro carácter, no cambiar, no quitar el carácter, porque ese es parte de nuestra naturaleza, del ser humano. Él va a transformar ese carácter para poder servir mejor, para poder obedecer mejor, para poder llevar esas cargas a Cristo Jesús. Aleluya. Y era esto lo que teníamos para esta tarde, esperando en Cristo Jesús que podamos estar el otro sábado para traerle una palabra maravillosa. Hay un tema precioso, precioso, no lo quise dar hoy. Y qué bello es el Señor cuando nosotros le servimos, cuando nosotros nos dedicamos nuestra vida a Él. Que nuestro estilo de vida vaya de acorde a su palabra, ¿verdad? No a la sociedad, sino a su palabra maravillosa. Porque hay un evangelio light que, como dijo por ahí un hermano, ¿verdad? Como un club. No, amados hermanos, la presencia de Dios habla de santidad. La presencia del Señor nos habla de obediencia. La palabra del Señor nos instruye. Este es nuestro manual, mir. El manual de vida. Nuestros parámetros divinos para poder encaminarnos a la misma presencia y encontrarnos con esos ríos de vida, para poder tener paz, gozo, alegría en medio de toda situación. Que el Señor me los bendiga. Les dejo esta palabra. Allí donde tú te encuentres, yo sé que allí hay alguien. Hay alguien. No sé en qué lugar, pero hay alguien que necesita esta palabra. Que el Señor les bendiga y vamos a hacer una oración para que seas Dios quien llegue a ministrar nuestras vidas, ¿verdad? Y para quedar despedido, nuestro hermano Edgar Boch nos está saludando. Dios le bendiga. Aquí visualizando en zona 18, dice él. Qué bendición, amado Edgar. Amado hermano, que el Señor me lo bendiga. Adelante, ánimo, hermana Floridalma. Gracias, hermano, por esas palabras que son tan valiosas, que nos ayudan a seguir adelante. Muchas bendiciones a su vida, dice él. Gracias, mi amado hermano, gracias. El Señor bendiga también su vida y sigamos creciendo para gloria y honra de Él. Porque Cristo pronto viene y tenemos que estar preparados, ¿verdad? Para poder recibirlos, para poder recibirlo y reinar con Él. Gloria a Dios, aleluya. Así que vamos a quedar despedidos. Sin antes mandar un saludo ya de último, lo quería poner al inicio, a nuestra hermana Anita Carrera allá en el Chalpetén. Que el Señor me la bendiga, hermana. Yo sé que usted va a ver este video. Tal vez no va a oír el versículo porque solo va a escuchar la palabra, pero espero que usted lo escuche, que es con mucho cariño hasta allá al Chalpetén. Bendiciones, bendiciones, amada hermana. Muchas bendiciones. Y yo quiero saludar también a nuestra hermana Lisette allá en San Lucas. Bendiciones, amada hermana. Sabe que la quiero mucho y muchas bendiciones. Y bendiciones a toda nuestra amada audiencia, que la tenemos también en oración, ¿verdad? A todos nuestros hermanos. Bendiciones, amados hermanos, y vamos a quedar despedidos.
Gracias, Señor amado. Gracias por este tiempo, Señor, que tú nos has permitido, Padre. Gracias porque tú eres el Dios grande y poderoso que se ha manifestado a nuestras vidas con poder y gloria, porque tú eres el mismo, Señor amado, de ayer y de hoy y por todos los siglos. Ese mismo Dios que estuvo, Señor amado, con el pueblo de Israel en aquellos 40 años, eres el mismo, Señor amado, glorioso. Y por eso te amamos, te adoramos, porque hemos conocido tu poder portentoso, Señor amado, donde tú te has manifestado en lo imposible, Señor, para el hombre. Padre, tú te has manifestado grandemente y has dado vida y vida en abundancia, Señor amado. Gracias por todo lo que tú nos das, Señor. Gracias por todas esas bendiciones. Gracias por la oportunidad de estar cerquita de ti, Señor amado. Nunca quiero yo dejarte, Señor Jesús. Siempre quiero seguir adelante, Señor amado, oh glorioso, sabiendo que tú vas delante de nosotros, Padre. Gracias, Señor amado, en el nombre de Jesús, bendice esta amada audiencia, Señor, todos los oyentes, Padre, bendícelos de una manera muy especial, Padre, que ellos también puedan llegar a tu misma presencia, a rendir todo lo que son, Padre, para poder conocerte más y más, Señor Jesús. Gracias a mis hermanos que tuvieron a bien visualizarnos, Padre, conectarse. Bendícelos, Padre, y los que nos van a escuchar después de esta transmisión, Padre. Bendícelos también, guárdalos, cúbrelos, Señor amado. En el nombre de Jesús, tú conoces cada necesidad, Señor, cada situación, Padre, en el nombre de Jesús. Tal vez yo no lo conozca ninguno, Padre, pero tú eres un Dios omnisciente y omnipotente y puedes llegar ahí donde se encuentra en ellos, Padre, porque tu poder y tu gloria, Señor, trascienden fronteras, Padre Santo, glorioso y maravilloso. Te adoramos, te bendecimos, Señor amado. Bendice, Señor Jesús de gloria, a cada uno de los hermanos de nuestro grupo, Señor amado. Bendícelos, Padre, bendícelos de una manera muy especial. A los hermanos allá en El Salvador, bendice a mi hermano Miguel, Señor. Mira, Padre, cada necesidad de nuestro hermano, Señor, de su madre, Padre, por favor, bendícelo. Oh, glorioso, Él ha puesto esa petición delante de ti, Señor. Gracias, Padre, gracias, Espíritu Santo de Dios, porque nos has respaldado, Señor, en el nombre de Jesús de Nazaret. Gracias, gracias, gracias. Llévanos con paz y con bendición, Espíritu Santo de Dios. Aleluya. Gracias, Señor Jesús. Amén y amén. Aleluya. Que el Señor me los bendiga.

Amigos y hermanos, hermanas, amigas, abuelitos, abuelitas, todos, gracias por la sintonía que nos brindaron el día de hoy. Hasta mañana cuando regresemos una vez más con la programación. Ha llegado la hora, el momento de decirle chaucito, chaucito. Chaucito hasta mañana cuando sean, bueno, sí, en la mañana, por supuesto. Para acompañarles durante la mañana, el día y pues, toda la programación de Radio Marta. Así que gracias, felices sueños, buen descanso. Mañana hay que continuar con las labores cotidianas, los negocios y bueno, todo lo que se hace, las quehaceres de la casa, las amas de casa, así que felices sueños, buen descanso, que duerman bien. Buen provecho en la hora de la cena, quienes ya están degustando ese sabroso de esa sabrosa cena. El cabecito con leche, con cremora. Bueno, sí hay un poco de frío, fíjense, no sé qué pasó, pero hay frío. No ha pasado nada. Parece que el clima se puso así, pero bueno. Así que bendiciones para todos, pues hasta mañana, con permiso. Que disfruten a lo grande, hasta mañana y pásenla bien.

corazón, pueblo de Dios, denle un aplauso. Señor.

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0: ¡Vamos, iglesia!
1: Reciban toda la dulce paz de nuestro Señor y grande Salvador Jesucristo. Bendiciones, bendiciones, amados y queridos oyentes. Qué bendición, qué placer, qué gusto poder dirigirnos en esta preciosa hora, en este hermoso momento. Es su hermano y amigo Cristo, el cooperador Joel Chan, su hermano en Cristo en este momento. Aquí nos encontramos, por ese nombre, Señor, para llevarte una vez más el bendecido programa La Voz de la Liberación, que es transmitido por nuestra Iglesia Pentecostal Dios es Amor, en nuestra sede nacional de Guatemala. Estamos con toda la fe, estamos con toda la expectativa, por ese nombre del Señor, de lo que Dios estará realizando en nuestra Iglesia Pentecostal Dios es Amor, aquí en nuestra sede nacional de Guatemala. Así que, amados oyentes, amados internautas, pueblo del Señor, prepárate, prepárate, Guatemala, prepárate, oyentes, para poder participar en esta grande y poderosa vigilia, una vigilia de poder, una vigilia donde estaremos contemplando la gloria de nuestro Señor y grande Salvador Jesucristo. Así es, oyentes, internautas, este día viernes, a partir de las 9 de la noche, estaremos en una poderosa vigilia congregacional. Prepárate, pueblo del Señor, a recibir lo que Dios tiene preparado para tu vida y para toda tu amada y querida familia. Esto será maravilloso, será tremendo lo que Dios estará realizando en nuestra Iglesia Pentecostal Dios es Amor, aquí de nuestra sede nacional de Guatemala. Amados oyentes, estamos ubicados en la 15 calle 9-36 de la zona 1, a una cuadra de Transporte Litegua, a tres cuadras de Plaza Barrios. Ahí se encuentra ubicada nuestra Iglesia Pentecostal Dios es Amor.
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3: 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Primera de Tesalonicenses, capítulo 5, versículo 18. 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
2: Muy bien, amados oyentes, amados internautas, en esta preciosa hora pasaremos a escuchar de milagros extraordinarios, milagros tremendos, testimonios, cómo el Señor está obrando, cómo el Señor está sanando, cómo el Señor está liberando, cómo el Señor está rompiendo las cadenas. Y creemos que para Dios no hay nada imposible, todas las cosas son posibles para aquel que cree, dice la palabra del Señor, y vamos a levantarte en fe, mi hermano, mi hermana, porque Dios no ha cambiado, Dios es el mismo de ayer, de hoy y por los siglos de los siglos. Recuerda que este día viernes tenemos un poderoso ayuno, el ayuno que abre los cielos. 8 de la mañana, presencia marcante del pastor Johnny Figueroa, responsable nacional. Oyentes, internautas, pueblo del Señor, ven a prepararte, prepárate, prepárate, pueblo del Señor, y recibe la bendición del Señor, recibe el toque transformador del Espíritu Santo. Así que, amados oyentes, amados internautas, venga, amados hermanos, a recibir el milagro de Dios. Venga a recibir lo que Dios tiene preparado para tu vida y para toda tu amada y querida familia. Recuerda que para Dios no hay nada imposible. Todas las cosas son posibles para aquel que cree, dice la palabra del Señor. Y creemos que Dios estará glorificando de una manera especial, de una manera maravillosa, aquí en nuestra iglesia pentecostal Dios es Amor, de nuestra sede nacional de Guatemala. Venid a mí todos los que estéis cansados y cargados, porque yo los haré descansar. Esa es la promesa, esa es la palabra del Señor. Así que, amado gente, amado internauta, venga a recibir esa grande victoria, esa grande bendición, porque Dios es un Dios de poder, Dios es un Dios de manifestación del Espíritu Santo, y que para Él no hay nada imposible. Todas las cosas son posibles para aquel que cree, dice la palabra del Señor. Así que, amado gente, amado internauta, escuchemos cómo Dios respalda a su siervo, al pastor Johnny Figueroa, que estará con nosotros este día viernes, 8 de la mañana, iniciando esta poderosa campaña, el ayuno que abre los cielos.
3: Uy, qué cantidad de bendiciones que Dios ha tenido, no solo para mí, sino que para todos, pues para todos, va, porque realmente, así como ha hecho grandes cosas el Señor conmigo, no solo conmigo, sino que con toda mi familia, a pesar que mi familia no es cristiana, pero por la misericordia de Él han alcanzado y recibido grandes cosas.
2: Gloria sea el nombre del Señor. Es impresionante, oyentes, internautas, que nuestro hermano nos visita desde Antigua Guatemala. Mi hermano, usted nos puede contar una bendición usted recibiendo en las campañas de los días miércoles que se realiza aquí en la iglesia pentecostal Dios es Amor. Una bendición, ya sea personal o en su familia, en la vida de sus hijos. Usted cuente a todos los oyentes que están escuchando en este momento.
3: Sí, no, para la honra y la gloria bendita de Dios, Pues yo aquí primeramente fui sanado del cáncer. Me atacó el cáncer en la sangre, o sea, la famosa leucemia, ¿va? Entonces, pero el mi Dios bendito aquí le entregó la revelación al pastor, que en esa época estaba él, tenía la predicación. Entonces él me llamó por revelación, y claro, yo me sentí contento, me sentí feliz cuando recibí ese gran milagro. Digo un gran milagro porque yo sentía que mi cabeza iba a volar en pedazos. Era terrible, fue terrible. Por eso esta enfermedad, no, ni cualquier enfermedad, pues se le desea a nadie, ¿va? Porque a mí me agarraban unas picazones en las manos que yo hubiera querido agarrar un pedazo de teja o ladrillo para rascarme. Era tremendo, y la cabeza sentía que me iba a volar en pedazos, y no podía estar mucho tiempo sentado porque se me dormían las piernas y me costaba enderezarme. O sea, era terrible, esa enfermedad es terrible, ¿no?
4: Prácticamente la leucemia es lo que usted tenía, la enfermedad, y los síntomas era lo que usted nos está comentando. Sí. ¿O había otro síntoma más que usted sentía?
3: El otro de los síntomas era que una vez me tocó que hacer un mandado al mercado, a traer unas cosas. Y cuando entro al mercado se me nubló la vista y me quedé ahí, sí que ya no miré nada, absolutamente
4: completamente
3: nada.
4: Ciego quedó, sí, en ese
3: se
4: momento.
3: Se me puso oscura la vista.
4: ¿Y qué hizo en ese instante?
3: En ese
4: hermano?
3: Momento solo le pedí a Dios que me ayudara y esperé un momento, me tuve que quedar parado, y gracias al Señor poco a poco me fue volviendo otra vez la vista y pude seguir caminando. Pero eso es terrible, va.
4: Gloria sea el nombre, Señor. Amado oyente, amado internauta, miran lo que nuestro hermano nos está testificando ahora. Pero mi hermano, ¿usted cómo se acercó a la iglesia pentecostal Dios es Amor? ¿Usted se acercó así enfermo con la leucemia?
3: Sí, yo ya participaba en la iglesia, ¿verdad? Y con la fe puesta en Dios, ¿va? Porque no me desesperé. No quise tomar una decisión como para ir al hospital o buscar una clínica médica, no. Yo sabía y ya me había dado cuenta de los grandes milagros que Dios operaba aquí en esta iglesia. Dije yo, yo tengo que seguir creyendo, tengo que seguir confiando en mi Dios. Y así fue, ¿verdad? Y después de que el Señor quemó la enfermedad en la sangre, yo me quedé con un ojo lloroso, ¿va? Me lloraba mucho. Y como a los 8 días que vine nuevamente a la iglesia, el día miércoles, el Señor le entrega otra revelación a otro pastor, ¿va? Y vino este pastor y me llamó también por revelación y me dijo que tenía mi córnea dañada, pero que no me preocupara porque en ese momento el Señor estaba dando la orden de que orara y que ese ojo iba a ser sanado. Y para la honra y la gloria bendita, así fue.
4: Es impresionante, oyentes, internautas, este caso que nos impacta, porque imagínate, fuiste sanado de la leucemia y viniste a la iglesia pentecostal Dios es Amor un día miércoles, y el día miércoles fuiste sanado del ojo, y desde ese entonces ya no empezó a llorar.
3: Sí, ya no, bendito sea Dios que quedé sano del ojo. Pero hubo otra cosa más. Después de que el Señor sanó mi córnea, me quedé totalmente débil, porque yo sentía que cuando caminaba como que me iba a ir de lado, como que me iba a caer. Después de que el Señor quemó el cáncer, vamos a hablar así, a los 8 días me sana de la córnea. Y a los 15 días aproximadamente que vine nuevamente a la iglesia, todo débil, porque venía todo débil, ¿verdad? Ya se imagina qué terrible es esa enfermedad de cáncer. Y viene otro pastor que estaba en la predicación y empezó por los dones de revelación, y me vuelve a llamar y me dice: tú tienes una gran debilidad, sientes que te vas a caer. Sí, le dije yo. Dios me revela, me dijo, que tu sangre está débil, pero me manda a que ore por ti, porque hoy mismo Él va a vitaminar tu sangre.
4: Aleluya.
3: Y cuando el pastor ora por mí, terminando la oración, y me pegó el Señor un gran levantón, que cuando salí de la iglesia yo iba al 100% sanado, completamente de la leucemia, de la córnea, y bien vitaminado.
4: Gloria a Dios, alabado sea el nombre del Señor. Oyentes, es impresionante lo que Dios realiza. Prácticamente, mi hermano, Dios es un Dios de poder. Dios es un Dios que hace milagros. ¿Qué palabra de invitación le dice a los oyentes que tal vez no creen, que tal vez son incrédulos a la revelación, son incrédulos a las sanidades que en nuestro tiempo aún se siguen viviendo?
3: Sí, la misma escritura dice en el segundo libro de Crónicas, capítulo 20:20, dice: creed en sus profetas y seréis prosperados. O sea, va, que la palabra está dada de parte de Dios. Si Dios va a usar al pastor en ese momento, de los hermanos que vengan, que se hagan presentes, y el Señor lo va a usar para que por medio de él Dios pueda operar el milagro, es porque Dios lo va a hacer, ¿verdad? Y por eso nosotros tenemos que confiar, cuando viene una revelación, confiar en nuestros pastores, que esa revelación va a ser una gran bendición que nosotros vamos a recibir, ¿verdad? La invitación que yo les hago a los hermanos es de que se acerquen a la iglesia, pues va. Que no piensen que estos testimonios son porque nosotros nos lo estamos sacando de la bolsa, como dicen, va, sino que son testimonios reales. Porque yo no voy a sacar algo de que no he recibido, ¿va? Sino que al contrario, yo lo estoy diciendo porque le estoy dando la honra y la gloria a Dios, que así fue, ¿va?
4: Usted lo vivió, ¿verdad?
3: Exactamente, ¿verdad? Porque para qué voy a estar, no, si mi Dios es mi Dios, y a Dios tenemos que guardarle todo el respeto y todo, y tenemos que ser cuidadosos de él, ¿no?
4: ¿Qué pasó cuando usted recibió el milagro y fue sanado? ¿Cómo reaccionó su familia?
3: Ay, Dios, prácticamente yo volví a ver, o como a renacer de nuevo, pues. Porque cuando yo estaba pasando por esos momentos, uno se olvida de todo lo que uno tenga. Uno podrá estar viviendo en medio de las riquezas, en medio de grandes cosas, pero lamentablemente ya cuando uno sabe que llega un momento de que es una enfermedad de muerte, uno ya no está pensando en lo que, sino que uno, lo que quiere uno es que Dios haga algo por uno para salir de ese problema serio, ¿verdad? Entonces, cuando yo recibí esta gran bendición, este gran milagro, ay Dios, yo salí tan agradecido con Dios que hay que seguir adelante, ¿no? ¿Verdad?
4: Gloria sea el nombre del Señor, es impresionante. Oyentes, internautas del bendecido programa La Voz de la Liberación. Mi hermano fue sanado de la leucemia, fue sanado de, gloria sea el nombre del Señor, la córnea de su ojo, y fue vitaminado de la sangre. Prácticamente, Dios es un Dios que lo que inicia, lo termina.
3: A eso iba a llegar, que cuando Dios comienza una obra, hasta que la termina a la perfección.
4: Gloria sea el nombre del Señor, es impresionante lo que acontece en nuestra iglesia Pentecostal Dios es Amor, aquí en nuestra sede nacional de Guatemala. Prepárate para este día viernes a partir de las 8 de la mañana en adelante. Presencia marcante del hombre de Dios, Pastor Johnny Figueroa, en la poderosa campaña El Ayuno que Abre los Cielos. Y por la noche tendremos la grande y poderosa vigilia. Atención, atención, oyentes. La poderosa vigilia de la perseverancia, donde contaremos con la presencia marcante del pastor Estuardo Marías, responsable de la iglesia pentecostal Dios es Amor de Barberena, Santa Rosa. Estará con nosotros este día, amados oyentes, y donde creemos que la gloria del Señor descenderá de una manera especial, descenderá de una manera poderosa en nuestra sede nacional de Guatemala. Pueblo del Señor, venga, venga y busque la presencia del Señor. El toque transformador del Espíritu Santo estará renovando, restaurando vidas, restaurando corazones, restaurando hogares.
2: y Papá Dios se estará manifestando de una manera especial este día viernes en la 15 calle 9-36 de la zona 1, a una cuadra de Transporte Litegua, a tres cuadras de Plaza Barrios.
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2: Hay una persona en nuestro medio y esta persona nos la libertad de Dios.
0: Iglesia, pueblo de Dios, anhelamos siempre estar de 30 a 40 metros de altura, pero para que crezca así rápidamente, al principio estuvo echando raíces para sostener el peso que vendrá más adelante. ¿Sí me estoy dejando entender, verdad? Hermanos, nosotros quizás venimos de la iglesia y aparentemente no pasa nada. Vemos al hermano, aparente no pasa nada. Usted viene a la iglesia, clamas, oras, ayunas, escuchas la palabra de Dios, la pones en práctica, la practicas y aparentemente no pasa nada. Pero si nosotros somos como el bambú, que internamente, sin que nadie nos vea, estamos buscando de Dios, sin que nadie nos vea, estamos en la casita orando al Señor, ayunando, presentando sacrificio, buscando de Dios. Por eso que Jesús dijo que nosotros debemos entrar a nuestras habitaciones sin que nadie nos vea, porque vuestro Padre celestial que está en los cielos, que ve que estás buscándole, hermanos, en el anonimato, que nadie te vea, hermanos, llegará el momento que Él va a sacar a la luz todo eso. Si nosotros trabajamos internamente con Dios sin que nadie nos vea, luego todo el mundo verá la bendición de Dios en nosotros. A su nombre. Si buscas a Dios en secreto, Él te va a recompensar en lo público. No es necesario que usted diga, no, yo soy una sierva del Señor, que yo oro, que yo ayuno, y haces alarde de lo que practicas. Eso se llama hipocresía, dijo el Señor. Y le reclamó bastante a los fariseos porque le dijo, ustedes aman el orar, ustedes aman el ayunar, les gusta ser visto por los hombres. Y Jesús dijo, no, hazlo en lo secreto, porque tu Padre que ve en lo secreto te va a recompensar en lo público. Si lo hacemos nosotros, alarde de lo que hacemos, que por aquí y por allá no hay recompensa. Por eso, amada iglesia, pueblo de Dios, si usted va a hacer algo para el Señor, sin que nadie lo sepa. No sea como la gallina, hermanos. Que la gallina cuando pone un huevo, ¿qué hace? ¿Ah? ¿Qué quiere? ¿Qué? ¿Qué? ¿Cácara? ¿Cácara? No sé lo que hace. Pero hace alarde porque puso un huevito. ¿Amén? Hace alarde porque puso un huevito. Pero la tortuga, hermanos, cuando va a la orilla del mar, comienza a poner, no un huevo, sino cientos de huevos. Y no dice nada. Así debe ser el cristiano. No digamos nada y hay que hacer mucho para el Señor. A veces hablamos mucho y hacemos poco. Hermanos, debemos estar arraigados en Cristo Jesús. Debemos estar arraigados en Él. Tu fe, tu esperanza, tus convicciones tienen que estar en Él. El segundo punto que quiero tocar acá, amados hermanos, es que caminar en Cristo el Señor significa sobreedificar nuestra vida sobre el fundamento. ¿Quién es el fundamento? ¿Será que es el apóstol Pedro, como dice la iglesia católica? De ninguna manera. En 1 de Corintios capítulo 3 versículo 11 dice, porque nadie puede poner otro fundamento, el que está puesto, el cual es Jesucristo. Jesucristo es la piedra angular. Él es el fundamento. Antiguamente, antes de levantar un edificio, una tremenda construcción, se colocaba una piedra. Se le conocía como la piedra angular. Sobre esa piedra venía todo el edificio. Hermanos, si esto lo llevamos a la vida espiritual, la piedra, el fundamento, se llama Jesús. Y en Jesús se ha edificado toda la iglesia. Desde el momento que Cristo vino a nuestra vida, Jesús es nuestro fundamento. Es decir, que nuestra vida tiene un fundamento sólido. ¿Para qué? Para que nosotros podamos sobreedificar sobre él una vida de bendición. Es decir, que el fundamento es Cristo y usted sobreedifica en lo que ya es, que es Jesucristo de Nazaret. Es como usted va a construir, colocas primeramente las bases, así les llaman acá, bases, ¿verdad? Sobre las bases empiezas a edificar, empiezas a colocar ladrillo sobre ladrillo. Así es la vida espiritual del creyente. La base, el fundamento es Jesucristo de Nazaret. A veces toda persona que dice caminar en el Señor, pero a veces no se congrega en la iglesia, hermanos, para ser edificados en Cristo Jesús, debemos nosotros estar en Él y edificar en Él, a su nombre. ¿Por qué, pastor? Porque sin Cristo Jesús, todo ser humano está perdido. Toda persona que quiere caminar en el camino de Dios tiene que decidirse de apartarse de todo aquello que lo destruye, de todo aquello, mis hermanos, que lo está perjudicando. Pues para poder ser edificados, primeramente tenemos que dejar los caminos que nos destruyen, los caminos que nos alejan del Señor. A veces nosotros, hermanos, estamos edificando en un fundamento que no te va a traer bendición, sino te va a traer destrucción. ¿Cuántos están edificando su vida en las cosas que el mundo ofrece? ¿Cuántos están edificando su vida en lo que el hombre les ofrece? Pero la Biblia nos recomienda que nosotros debemos edificar nuestra vida en Cristo Jesús, porque Él es el fundamento. En Él vas a edificar el amor, la paciencia, el perdón, la benignidad. Todo lo que usted me pueda mencionar acerca del fruto del Espíritu Santo, vamos a edificarlo en Él. Él es la base. No se puede edificar uno en sí mismo. Otros quieren edificar su vida espiritual en los demás, mirando a los hombres, colocando su vida en los hombres. Añadiendo a esto, Jesús dijo, tomando la parábola de los dos cimientos, Él dijo de esta manera, ¿verdad? El que escucha la palabra de Dios y la obedece es comparado como un hombre que edificó su casa ¿en dónde? En la roca. Y la roca es algo fuerte, es algo sólido. La roca en la Biblia representa al mismo Señor Jesucristo. Y Jesús dice, y vinieron ríos, soplaron los vientos, hubieron inundaciones.

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0: Gloria sea el nombre del Señor, amados oyentes, amados internautas. Aquí nos encontramos con nuestro hermano Héctor. Mi hermano Héctor, Dios te bendiga. ¿Cómo está la fe para esta poderosa vigilia, la vigilia de los escogidos de Dios para este día viernes a partir de las 9 de la noche en adelante?
1: Pues estamos mucha fe, hermanos. Creemos que Dios va a hacer grandes milagros en la iglesia aquí. Invitamos a todas las personas para que se preparen para esta vigilia, hermanos. La vigilia va a ser de mucha bendición. Por eso invitamos a aquellas personas que se encuentren enfermos, tristes, desesperados. Le hacemos la invitación porque la iglesia de Dios es amor, no hace excepción de personas. Invitamos a los católicos, los testigos de Jehová, aquellas personas que están hundidas a los vicios, están con los invitados. Entonces, de gratis, hermano, no se paga nada. Pues le invitamos todo para que se prepare para el día viernes, explosión de milagro a la iglesia Dios es amor, aquí en la 15 calle y 9-36, aquí en la iglesia.
0: Gloria sea al nombre, Señor. Mi hermano Héctor, creemos que la poderosa vigilia será una vigilia de poder, una vigilia de Pentecostés, una vigilia donde estaremos viendo la mano poderosa del Señor, porque incluso quiero comentarte que en anexos, zona 7, zona 12, San José Pinula.
1: Va a haber alabanzas, predicación, orar por los enfermos, mucha bendición va a haber, hermanos. Por él invitamos a todos para que se prepare con su familia, prepare el carro, el bus, para traer su familia, otras personas. Invita a las personas que quieren estar con nosotros en la vigilia. Pues le invitamos para el día viernes a las 9 en adelante, la poderosa vigilia.
0: Gloria sea el nombre del Señor. Mi hermano Héctor, ya para finalizar esta entrevista, ¿puede contar alguna bendición material, alguna sanidad en tu vida, libramiento en tu familia, para que los oyentes puedan activar esa fe a través de tu testimonio?
1: Pues ven que, hermano, yo doy gracias a Dios, hermano, que yo estaba en los vicios, yo estaba perdido en los vicios de licores y todo eso, estaba desesperadamente en la calle, ya estaba a punto de perder mi familia. Pero más gracias a Dios, hermano, Dios tu misericordia de mí, y aquí estamos en la iglesia perseverando. Por invitamos a aquellas personas, aquella mujer, aquel hombre que ya está a punto de perder su familia, mis hermanos. Dios, quiero ayudarte, Dios te quiere bendecir. Por es necesario que usted se acerque a la iglesia, porque aquí, mis hermanos, aquí estamos en ayunos para esperar a aquellas personas, hacer oración especial por aquellas personas. Y doy gracias a Dios, hermanos, cuando llegué a la iglesia no tenía nada, no tenía casa, no tenía nada. Yo tenía el negocio, pero el negocio, en vez que ir para arriba, para abajo, incluso hasta visité los brujos para ver si los brujos me pueden ayudar en todo, pero lamentablemente nadie podía hacer por mí. Solo, mire, escuché el programa de radio, me acerqué a la iglesia con mucha fe y gracias a Dios recuperé a mi familia y logré tener la casa con el ayuda.

0: Por eso invitamos a aquellas personas que tienen negocio o están sin trabajo, desesperadamente, no saben más qué hacer. Están con los invitados, hermanos.
1: Es impresionante, mi hermano Héctor. Porque Dios te sacó de los vicios, te liberó, te restauró, rompió las cadenas, toda maldición. Incluso intentaste buscar a la brujería, la hechicería, pero cuando tú viniste a la iglesia Pentecostal de Dios Amor, a través de escuchar el programa La Voz de la Liberación, ¿qué pasó en tu vida? ¿Qué cambios empezaron a ver en tu vida?
0: Pues la verdad, hermanos, pues primero le doy gracias a Dios y todo eso. Llegué a la iglesia, los pastores me llamaron por los dones de revelación y gracias a Dios que este momento, hermanos, Dios cambió mi vida, recuperó a mi familia, porque ya mi familia no me quería aceptar a la casa, porque la verdad que a veces que nosotros hacemos promesas, mi esposa me decía que deja de tomar y le decía yo que no, que voy a tratar la manera de hacer, pero lamentablemente por mi propia cuenta no puedo hacer nada más, solo con la ayuda de Dios puedo seguir adelante, recuperar mi familia. Bendita sea, que ahí estoy con mi familia, estamos bendecidos, hermanos. Por él invitamos para que usted se acerque el día viernes o los días domingos. Están con nosotros día domingo también, hermanos. Le invitamos todo para que se acerque a la iglesia. Dios es amor.
1: Es impresionante, mi hermano Héctor, todo lo que Dios ha hecho en tu vida participando a las grandes concentraciones que la Iglesia Pentecostal Dios es Amor está celebrando. Así es, oyentes, este día viernes, la poderosa vigilia congregacional. No puede faltar a partir de las 9 de la noche en adelante, en la 15 calle 9-36 de la zona 1, a una cuadra de transporte Litegua. Repítenos su nombre y de dónde nos ha visitado.
0: El hermano Héctor, yo vengo a la zona 6 de Misco, hermanos. Aquí estamos con mucha fe, con mucha confianza a Dios, porque creemos que Dios quiere ayudarte, que Dios quiere bendecirte, pero no se queda en su casa, porque la Biblia y todo aquel que busca haya, es necesario que usted también busca la ayuda de Dios, porque en que usted quiera hacer muchas cosas, no puede, solo con la ayuda de Dios podemos ir adelante. Le invitamos a todos.
1: Dios te bendiga, mi hermano Héctor. Bendiciones.
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1: Muy bien, oyentes, pueblo del Señor, atención, este día viernes, en el horario de las 8 de la mañana tendremos esta grande y poderosa campaña, el ayuno que abre los cielos. Atención, el ayuno que abre los cielos, esto será por la mañana, este día viernes, 8 de la mañana en adelante, presencia marcante del pastor Johnny Figueroa, responsable nacional de la Iglesia Pentecostal Dios es Amor de todo Guatemala. Él estará presente, orando a tu favor, ministrando, soltando una palabra de fe, soltando una palabra de esperanza. Estará orando por liberación, porque los viernes son de liberación. Usted que está atado por obras de brujería, por obra de hechicería, estaremos reprendiendo toda obra del enemigo, toda obra del diablo. Así que, atención, Guatemala, y por la noche tendremos la grande y poderosa vigilia de la perseverancia. A partir de las 9 de la noche en adelante tendremos, amados oyentes, amados internautas, amados pueblo del Señor, tendremos esta grande y poderosa vigilia, una vigilia de poder, una vigilia de alabanza, una vigilia donde estaremos contemplando las maravillas de nuestro Señor y grande Salvador Jesucristo. Esto será este día viernes por la noche, presencia marcante del pastor Estuardo Varías, responsable de esa de la Iglesia Pentecostal de Amor de Barberena, Santa Rosa, y él estará con nosotros en la poderosa vigilia de la perseverancia, 9 de la noche en adelante estará, amados y queridos oyentes. Así que no te puedes quedar en casita, porque quedarte en casa es perder la bendición. Invitamos a los obreros, obreras, miembros de la Iglesia Pentecostal de Amor, oyentes, visitantes, venga a gozarse, porque será una madrugada de poder, una madrugada de alabanza, una madrugada de ministración, una madrugada donde estaremos siendo revestidos de la gloria del Señor este día viernes, a partir de las 9 de la noche en adelante.
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5: Gloria al Señor. ¿Cuántos creen, hermanos, que Dios es grande? La hermanita, le han diagnosticado que tiene cáncer al hígado, cirrosis. Hay que entender, hermanos, que el hígado es el único órgano que se regenera. Pero el cáncer, cuando le ataca al hígado, sabemos que se acaba todo, hermanos. ¿Usted ha visto una visión?
6: Sí, pastor, he visto una mano acá con guantecito blanco y que me sacaba una cosa así largo de acá, me sacó, eso era Jesús, y me dice, búscame más.
5: Impresionante. ¿Te das cuenta, hermano, cuán importante es depender de nuestra propia fe para con Dios? La hermana oró al Señor y ha sentido en la oración y ha podido ver una mano con un guante, es como un guante quirúrgico que le ha sacado algo, dice, de esta parte ahí del hígado, porque aquí en esta parte está el hígado, y la hermana ha sentido el toque de Dios. Y ahora, ¿cómo se siente? ¿Cómo está en esa parte?
6: Ahí cuando estaba sentada estaba que me molestaba, pero ahorita no siento nada, no me molesta nada, todo está bien.
5: Cuando te agachabas, ¿te dolía?
6: Sí, me estaba que me dolía primero, pero ahorita no me duele nada ya.
5: ¿Usted ha sentido que esa mano con un guante quirúrgico te arrancaba algo de aquí, especialmente del hígado, no?
6: Sí, una cosa larga le sacó acá. Era, y yo también le vi esa cosa. Estaba mirando, una cosa negra que estaba arrollada en el hígado como una bolsa con agua. Y así me dijo el médico, hace 3 días que me han detectado.
5: Esa mano ha arrancado el cáncer que estaba en el hígado. Jesús te acaba de confirmar el milagro, mi hermana. ¡Aleluyas! Dios es grande cuando tenemos fe en Él. él. ¿Contenta, mi hermanita?
6: Sí, pastor, no voy a tomar la medicina, no voy a tomar así bastante medicina, pero no voy a tomar, me dijo, para toda la vida, dice, para yo tomar, pero no voy a tomar, pastor.
5: ¿Confianza en el Señor?
6: Sí, pastor.
5: Claro, sí, con esa tremenda visión y revelación, ya está sanada, Cristo le ha operado en esta mañana.
3: Gracias a Dios en todo, porque esta es la voluntad de Dios para con vosotros en Cristo Jesús. Primera de Tesalonicenses, capítulo 5, versículo 18. Gracias por acompañarnos en esta programación. Dios siga bendiciendo tu vida y te prospere en todo. Son los mejores deseos de la Iglesia Pentecostal. 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
1: Muy bien, amados oyentes, amados internautas del bendecido programa La Voz de la Liberación, aquí estamos una vez más para poder informarte que este día, viernes, a partir de las 8 de la mañana, estaremos en un poderoso ayuno, el ayuno que abre los cielos. Y por la noche estaremos en la grande y poderosa vigilia, la vigilia de la perseverancia, presencia marcante del pastor Estuardo Varías. Y esto será tremendo lo que Dios estará realizando en la 15 calle, atención, 15 calle 9-36 de la zona 1, a una cuadra de Transporte Litegua, a 3 cuadras de Plaza Barrios. Esto será tremendo lo que Dios estará realizando en la Iglesia Pentecostal Dios es Amor, aquí de nuestra sede nacional de Guatemala. Recuerda que para Dios no hay nada imposible, todas las cosas son posibles para aquel que cree, dice la palabra del Señor, y creemos que la gloria del Señor descenderá de una manera poderosa, de una manera especial este día viernes, con presencia marcante del pastor Estuardo Varías en la noche de vigilia, 9 de la noche en adelante. Hacemos esta cordial invitación para que todos mis hermanos se puedan hacer presentes y recibir el milagro del Señor, recibir la bendición del Todopoderoso en nuestra sede nacional de Guatemala, que se encuentra ubicada en la 15 calle 9-36 de la zona 1, a una cuadra de Transporte Litegua, a 3 cuadras de Plaza Barrios. Recuerda, oyentes, internautas, que para Dios no hay nada imposible. Los esperamos para este día viernes por la mañana, 8 de la mañana, en el poderoso ayuno que abre los cielos. Alabado sea el nombre del Señor. Venga y reciba la bendición del Todopoderoso en nuestra sede nacional de Guatemala. Recuerda que la Iglesia Pentecostal Dios es Amor no hace excepción de personas. Todos son bienvenidos y reciba la bendición del Señor. Que el Señor me los bendiga, que se despide con todos ustedes en esta preciosa hora. Es su hermano mío Cristo, el hermano Joel Chan. Será para la próxima. Bendiciones, con permiso.

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Romanos 10:15 dice: ¿Y cómo predicarán si no fueren enviados? ¿Y cómo está escrito? ¡Cuán hermosos son los pies de los que anuncian la paz, de los que anuncian buenas nuevas!

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0: 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Romanos 10:15 dice: ¿y cómo predicarán si no fueren enviados? ¿Y cómo está escrito? Cuán hermosos son los pies de los que anuncian la paz, de los que anuncian buenas nuevas.
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0: Cuando conocí el amor verdadero, el de Jesucristo, llegué a comprender que nadie me ama ni me amará como Él. Su amor es incondicional, su amor es sin reproches, puro, sincero. Su amor es fiel y verdadero. 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Su amor es por toda la eternidad. 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

gracias por tu seguridad, por tu paciencia. Gracias, madre. Gracias.

nuestra manera de vivir. Tu palabra dice: instruye al niño en su carrera.

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Bendiciones, amados hermanos. Esta preciosa tarde damos gracias a Dios por un día más y que Dios nos ha dado. Y así que también vamos a meditar la palabra de Dios. Así que el tema del mensaje: el hombre de la mano seca. Y así, qué bueno. Entonces, amados hermanos, el título. Entonces dijo al hombre que tenía la mano seca: levántate y ponte en medio. Qué bueno. El texto central, Marcos 3:1. Y así que lo vamos a leer bajo la dirección del Padre, Hijo y Espíritu Santo. Otra vez entró Jesús en la sinagoga. Había allí un hombre que tenía seca la mano. Le desechaba para ver si en el día del reposo le sanaría a fin de poder acusarle. Entonces dijo al hombre que tenía la mano seca: levántate, ponte en medio. Y les dijo: es lícito en los días de reposo hacer bien o hacer mal, salvar la vida o quitarla. Pero ellos callaban. Entonces, mirándolas alrededor con enojo, entristecido por la dureza de sus corazones, dijo al hombre: extiende tu mano. Y él la extendió, la mano fue restaurada, sana, y salió. Los fariseos tomaron consejo con los herodianos contra él para destruirle. Así, amados hermanos, qué bueno, este varón tenía la mano seca, pero como para Jesús no hay nada imposible, porque nuestro sanador siempre es Jesucristo. Si usted está enferma, si usted está alejada de Dios, algo que se aleja de Dios es que está enfermo. No le gusta la oración, es que está enfermo. No le gusta el ayuno, es que está enferma. No le gusta orar, es que está enferma. Quizá la enfermedad no le deja a orar. La enfermedad no le deja doblar rodilla. Hermanos, aparte enfermedad física, también enferma espiritualmente. Porque la gente, cuando el Señor nos da de comer todos los días, Él es justo y fiel para sanarnos, para hacer una obra en nuestra vida. Pero muchas veces el hombre se aparta, ¿sí? Entonces dice la palabra, se acechaba para ver si en el día de reposo le sanaría a fin de poderle acusarle. Porque en el tiempo de Moisés, como guardaban el día de reposo, era el día sagrado ese tiempo para todos, sí, tenía validez ese tiempo. Pero entendemos bien, amados hermanos, pero ya el tiempo de Jesucristo, ya no estamos bajo la ley de Moisés, no estamos bajo la gracia de Jesucristo, y la salvación es por gracias. La salvación es por gracia, y la salvación no es comprado, la salvación es por gracias, ¿sí? Pero se acechaban para ver si en el día de reposo le sanaría a fin de poder acusarle. Entonces dijo al hombre que tenía la mano seca: levántate, ponte en medio. Y le dijo: es lícito en los días de reposo hacer bien o hacer mal, salvar la vida o quitarla. Pero ellos callaban. Es la respuesta de Jesús. Es la respuesta de Jesús. Jesús habló claro. Jesús, hermano, no solo hermana, recorría en toda la ciudad de Galilea y también sanaba enfermos, hacía milagro todos los días, hermanos. Hablemos así, él no se quedó en casa, hermanos. Y entonces ahora, gracias a él, porque él es grande, él es poderoso, él puede hacer milagro todavía hoy día. Si usted está enferma, si usted está alejado de Dios, solo habla con Jesús. Él te va a contestar, pero doble su rodilla, platique con Él. Pero muchas veces
El hombre quiere, solo pide oración, quiere recibir su sanidad, pero no quiere doblar rodillas. Quiere que sea bendecido, no quiere hablar con Dios. Quiere que sea bendecido, pero no quiere buscar a Dios. Quiere recibir la bendición, pero se aparta los caminos de Dios. Ese no es así. Por eso el Señor, claro, su palabra, les dijo, es lícito en los días de reposo hacer bien o hacer mal, salvar la vida o quitarla, o, pero ellos se callaban, no, los fariseos no respondían a Jesús, no les respondía a él, porque él hablaba claro, con autoridad, con poder, ¿sí? Los días sábados él hacía milagros, sanaba a los enfermos. Amados hermanos, por eso el Señor, él es fiel y justo con nosotros. Y qué bueno, por eso es de hoy día, pues la verdad, si usted está apartado a los caminos de Dios, busca a Dios. Y entonces mirándoles alrededor con enojo, ¿sí? Los que guardaban el día de reposo se enojaban con él. Entristecido por la dureza de sus corazones, dijo el hombre, extiende tu mano, y dijo Jesús, él la extendió, es en el día de reposo. La mano fue restaurada sana. Y salió los fariseos, tomaron consejos con los herodianos contra él para destruirlo. Esto querían destruirlo a Jesús, querían matarlo, porque él estaba haciendo milagros el día sábado. Ellos pues estaban, él estaba haciendo milagro. Entonces, amadas hermanas, por eso hay que estudiar la Biblia. Y Dios no quiere contienda. Aquí tenemos, tengo la Biblia en la mano. Aquí tengo la Biblia en la mano. Usemos la Biblia, no lo digo yo, lo que dice la palabra de Dios. Dice en el libro de Marcos, Marcos capítulo 12, versículo 1. Entonces comenzó Jesús a decirles por parábolas. Un hombre plantó una viña, la acercó, le cayó, cavó en la, en lugar, le edificó una torre, la arrendó a unos labradores y se fue lejos. Y a su tiempo vio un siervo los labradores para recibirse de estos del fruto de la viña. Entonces, hermanos, el trabajo de Jesucristo es lo que él hizo. También lo que él predicó. Él fue apóstol. Él fue profeta. Él trabajó como evangelista y trabajó como buen pastor. Trabajó como maestro. Y esa es lo que Dios nos sigue hablando a través de la palabra. Dice Mateo 12, dice capítulo 1, dice, en aquel tiempo iba Jesús por los sembrados, en un día de reposo. Iba Jesús por los sembrados, quizás donde hay remolachas, donde hay lechugas, donde hay rábanos, donde hay de todos, hermanos, y que hay repollos en una siembra. Y entonces allí iba Jesús, pues con él iban los discípulos también, ¿sí? En aquel tiempo iba Jesús por los sembrados en un día de reposo. Sus discípulos tuvieron hambre, comenzaron a arrancar espigas a comer. Era día de reposo, era día sábado. Dice, comenzaron arrancar espigas a comer. Viendo los fariseos, le dijeron, y aquí tu discípulo hace lo que no es lícito hacer en el día de reposo. Hacen lo que no es, dice que es el día sábado, porque ellos estaban comiendo. Le dijeron los fariseos a Jesús. Pero Jesús les respondió. La respuesta de Jesús le dijo, pero él les dijo, no haber leído que hizo David cuando él, los que con él estaban, tuvieron hambre, también con David y con Jesús también, como entró en la casa de Dios, comió los panes de la proposición, que no le era lícito de comer,
ni a él ni a los que con él estaban, sino solamente a los sacerdotes. Esa comida solo está autorizado que los sacerdotes tenían que comer, por los que andaban con David, entraron en la casa y a comer la comida que tenían los sacerdotes. Y entonces, y la respuesta siempre, Jesús les respondió. Por eso dice acá, pero él les dijo, no había leído que hizo David cuando con él estaban, tuvieran hambre, como entró en la casa de Dios, comieron los panes de la proposición, que no le era lícito que comer ni a él ni a los con él estaba, sino solamente a los sacerdotes. Esa comida solamente estaba preparada para los sacerdotes, pero la gente que andaban con David y la gente fueron a comer, entraron. Por eso dice el versículo 5, no había leído en la ley como en el día de reposo los sacerdotes en el templo profanen el día de reposo, son sin culpa. Ellos dicen, el día sabe que no tienen culpa, que no tienen pecado. Y es lo que dice acá, y Jesús mismo les respondió. Hermanos, ¿quién no tiene pecado? Como dijo Jesús, el que no tiene pecado, que tire la primera piedra. Y entonces, amados hermanos, ¿qué tenemos que hacer hoy día? Busquemos la perfección. Entendemos que lo que dice la Biblia, la palabra de Dios, Jesús nos habla a través de su palabra. Porque Él es Dios, Él es perfecto, Él es santo. Y todavía en ese día, y todavía Él le respondió, le dijo a los fariseos, si un tu güey se va en el barranco día sábado, ¿será que usted no lo va a sacar? Y allí tampoco contestaron. Pues os digo que, dice el 5, o no habéis leído en la ley como en el día de reposo, los sacerdotes en el templo profanen el día de reposo, son sin culpa. Y ellos creen que estaban en santidad. Pero aquí estaba hablando de Jesús. Aquí estaba hablando de la respuesta de Jesús. Pues dice el verso 6, pues os digo que un mayor que el templo está aquí. ¿Quién es el mayor que el día sábado? Es Jesucristo. Él es el mayor. Ah, está también otros que guarden el 15 de enero, otros que guarden sábado, y cuanto Dios nos da de comer todos los días nos da de comer, el Señor hace llover sobre bueno, sobre malo. Entonces, amados hermanos, de que la palabra de Dios nos hable claro, pues dice el verso 7, 12:7 de San Mateo, 12:7 de San Mateo, dice, si supiese que significa misericordia, quiero, de Jesús, no sacrificios, no condenaréis a los inocentes, no condenen a los inocentes, quizá engañen a la gente, hermanos. Y aquí Jesús habla, aquí Jesús es que nos está enseñando a través de su palabra. Dice el capítulo 8 del mismo San Mateo, versículo 8 de San Mateo, porque el Hijo del Hombre es Señor del día de reposo. Da a entender que Él es el mayor que el día sábado. ¿Sí? Él es el mayor. No es adorar al día, no, es que hay que adorar a Jesucristo. ¿Sí? Pero muchas veces tomen como ídolo el día. Hermanos, adoremos a Cristo. Él pronto viene a levantar a su iglesia. Él pronto viene, hermano, por una iglesia que está preparado. Usted que está orando, usted que está clamando, hable con Dios, platique con Dios, Él te va a dar la respuesta. Amados hermanos, porque bueno, si usted le sirve a Dios de corazón, qué bueno si usted busca a Dios de corazón. Hoy día es tiempo de buscar a Dios. Es tiempo de acercarse a Dios, amados hermanos, que Él es fiel y justo para perdonar pecados. Si el Señor te dice, Él nos dice, venir luego, estemos a cuenta, pero ¿qué cuenta va a entregar si usted no quiere buscar a Dios? La conclusión del mensaje, aquí vamos a leer, San Juan capítulo 1,
versículo 16 al 17, porque de su plenitud tomamos todas gracias sobre gracias, de él tomamos todo, porque de su plenitud tomamos todas gracias sobre gracias, pues la ley por medio de Moisés fue dada, pero la gracia y la verdad vinieron por medio de Jesucristo. 16, 17, versículo 16, 17 de capítulo 1 del libro de San Juan. Y aquí habló, aquí es palabra de Jesucristo, no es de nosotros, que vamos a entender bien lo que dice, porque de su plenitud tomamos todas gracias sobre gracias, pues la ley por medio de Moisés fue dada, pero la gracia, la verdad vinieron por medio de Jesucristo. Y la ley de Moisés era apedrado a aquellos que cometen pecados, pero cuando Jesucristo vino a perdonarnos, le dije a la mujer y dijo, ¿dónde están los que te acusan? Ya no están, ellos se habían ido. Yo tampoco te acuso, le dijo. Ve, ya no peques más. Ve, ya no peques más. Y es lo que Dios quiere de nosotros. Que Dios, Él es fiel y justo para perdonar al ser humano. Hoy no va a decir usted que no me hablaron, que no me predicaron. Hoy pues la palabra de Dios está predicando por radio, por televisión, en las aldeas, en el campo, en diferente lugar, en las montañas, hermano, está anunciando la buena nueva de salvación. A través de la radio estamos entrando en su casa, fuera del país, dentro del país, y así, amados hermanos, Cristo pronto viene, sigamos adelante en la obra de Dios. Así que vamos a orar por la palabra. Gracias, bendito Dios. En este momento, Señor Jesús, bendice a cada uno de mis hermanos que está escuchando tu palabra. Bendice, Dios mío, Guatemala. Bendice, Israel. Bendice a todos mis hermanos que escuchan tu palabra en diferentes países, Padre amado. Y te doy gracias, Padre celestial, porque tú eres bueno, tú eres bello, Dios mío. Guíenos, Padre amado, porque sin ti, Señor Jesús, nada somos. Extienda tu mano, ponga tu mano, Dios bendito, Dios eterno, sobre la vida de cada uno de mis hermanos. Gracias, gracias, gracias, Padre. Gracias, Hijo, Espíritu Santo. Amén.

Bendiciones, amados hermanos, esta preciosa tarde damos gracias a Dios por un día más y que Dios nos ha dado, y así que también vamos a meditar la palabra de Dios. Así que el tema del mensaje, el hombre de la mano seca. Y así, qué bueno. Entonces, amados hermanos, el título, entonces dijo al hombre que tenía la mano seca, levántate y ponte en medio. Qué bueno. El texto central, Marcos 3:1. Y así que lo vamos a leer bajo la dirección del Padre, Hijo y Espíritu Santo. Otra vez entró Jesús en la sinagoga. Había allí un hombre que tenía seca la mano. Le desechaba para ver si en el día de reposo le sanaría a fin de poder acusarle. Entonces dijo al hombre que tenía la mano seca, levántate, ponte en medio. Y les dijo, es lícito en los días de reposo hacer bien o hacer mal, salvar la vida o quitarla. Pero ellos callaban. Entonces, mirándolas alrededor con enojo, entristecido por la dureza de sus corazones, dijo al hombre, extiende tu mano. Y él la extendió, la mano fue restaurada, sana, y salió. Los fariseos tomaron consejo con los herodianos contra él para destruirle. Así, amados hermanos, qué bueno, este varón tenía la mano seca, pero como para Jesús no hay nada imposible, porque nuestro sanador siempre es Jesucristo. Si usted está enferma, si usted está alejada de Dios, algo que se aleja de Dios es que está enfermo. No le gusta la oración, es que está enfermo. No le gusta el ayuno, es que está enfermo. No le gusta orar, es que está enfermo. Quizá la enfermedad no le deja orar. La enfermedad no le deja doblar rodilla. Hermanos, aparte, enfermedad física también enferma espiritualmente. Porque la gente, cuando el Señor nos da de comer todos los días, Él es justo y fiel para sanarnos, para hacer una obra en nuestra vida. Pero muchas veces el hombre se aparta, ¿sí? Entonces dice la palabra, se acechaba para ver si en el día de reposo le sanaría a fin de poderla acusarle. Porque en el tiempo de Moisés, como guardaban el día de reposo, era el día sagrado ese tiempo para todos, sí, tenía validez ese tiempo. Pero entendemos bien, amados hermanos, pero ya el tiempo de Jesucristo, ya no estamos bajo la ley de Moisés, no estamos bajo la gracia de Jesucristo, y la salvación es por gracias. La salvación es por gracia, y la salvación no es comprado, la salvación es por gracias, ¿sí? Pero ellos se acechaban para ver si en el día de reposo le sanaría a fin de poder. Bendiciones, amados hermanos, esta preciosa tarde damos gracias a Dios una vez más de que Dios nos ama por misericordia, ¿sí? Y el tema del mensaje, exaltación de Cristo. Y así que el título, amados hermanos, el título del mensaje, hubo también en Cristo Jesús, el cual siendo en forma de Dios. Amén. Y así que en este momento vamos a meditar la palabra de Dios en Filipenses, el texto central, capítulo 2, versículo 7 de Filipenses. Así que vamos a leer bajo la dirección del Padre y el Espíritu Santo. Haya pues en vosotros este sentir que hubo también en Cristo Jesús, el cual siendo en forma de Dios, no estimó el ser igual a Dios como cosa que aferrarse, sino que se despojó de a sí mismo,
tomando forma de siervo, hecho semejante a los hombres, estando en la condición de hombres, se humilló a sí mismo, haciendo obediente hasta la muerte y muerte de cruz. Así que, amados hermanos, que sinceramente que Dios es bueno con nosotros. El Señor, a través de luchas, a través de pruebas, Él pasó tantas cosas en la cruz del Calvario por la humanidad, por causa de nosotros. Amados hermanos, por ahí dice, haya pues en vosotros este sentir. Él sintió dolor, él sufrió por toda la humanidad, pero la gente lo rechaza, la gente lo desprecia. Así como fue despreciado en aquel tiempo cuando la llevaron a la cruz del Calvario, igual hoy día, cuando se está predicando la palabra de Dios, la voz de Dios, no quieren escuchar la gente, quieren escuchar otras palabras del mundo. Pero la verdad que Jesucristo, Él era, Él por Él fue quien hizo el mundo, Él hizo el cielo y la tierra, pero Él no hizo la voluntad del mundo. Entonces, amadas hermanas, dice la palabra, haya pues en vosotros ese sentir que hubo también en Cristo Jesús. También en nosotros pasamos ese sufrimiento, pasamos ese dolor, pasamos siempre ese desprecio, hermanos, por el amor a la obra de Dios. Somos criticados, somos despreciados por el amor a Cristo. Pero ¿qué nos queda, hermano? Que Dios, Él es fiel con nosotros. Él no nos va a dejar, Él nos va a desamparar. Pues hoy día la palabra de Dios se está predicando, se está anunciando. Amados hermanos, qué bueno es Dios. Si Dios te ama, mi hermano, busca a Dios cerca de su casa. Hay una iglesia donde se puede congregarse. Cerca de su casa se predica la palabra. Cerca de su casa está anunciando las buenas nuevas de salvación. No tiene excusa. Si usted va a decirse que es la gran tribulación, porque Cristo muy pronto viene a levantar a su iglesia, la iglesia muy pronto se va al arrebatamiento. Solamente aquel varón y aquella mujer que está preparado, solamente aquel que se le sirva a Dios de corazón. Pero amadas hermanos, muchos dicen que el ser cristiano es duro, pero sinceramente tampoco es difícil, porque Jesucristo sufrió tanto ese sufrimiento como usted lo está sufriendo. Todo el pastor, todo hermano, que no es fácil estar predicando, anunciando, hay sufrimiento en el camino, pero tampoco es difícil. ¿Por qué estamos predicando? ¿Por qué estamos anunciando? Porque Dios quiere Guatemala para Cristo, porque Dios quiere Israel para Cristo, Dios quiere a todo, quiere a su familia para Cristo. Quizá usted dice que su familia no le escucha, pues usted sigue orando, sigue clamando. Quizá su esposo no está en los caminos de Dios, o su esposa no está en los caminos de Dios, o quizá sus hijos están apartados los caminos de Dios. Pero hermano, que usted es conocedor de la palabra, no te canses, sigamos clamando, sigamos orando. Dice el Señor en su palabra, al que a mí viene no le echa fuera. El Señor, Él es fiel con todos nosotros. Pero dice la palabra, el cual asiente en forma de Dios, no estimó el ser igual a Dios como cosa que aferrarse. Él, hermano, pasó lucha, pasó frío, pero Él se aferró en el Padre, se aferró en Dios, que Dios es fiel con nosotros. Así también nosotros tenemos que acercarnos más, aferrarnos más a Dios, buscar más a Dios a través de lucha. Es cuando nosotros tenemos que acercar más, porque Dios, por Jesucristo, es más, hermano, que Él siempre va a estar con nosotros a través del Espíritu Santo, a través de lucha, a través de prueba. Él está siempre con nosotros. Por eso dice, sino que se despojó a sí mismo, tomando en forma de siervo, hecho semejante a los hombres. Se despojó. ¿Por qué se despojó? Porque Él es el dueño de todo, el dueño del oro y la plata. Pues su riqueza la dejó allá en el cielo y se vino aquí, vino a caminar. Él se hizo carne igual que nosotros, hermano. Caminó como humanamente, hermano. Sufrió hambre, sufrió dolor caminando. Hoy que ya está lloviendo, a ver que llevamos agua. Hoy que vino, estaba lloviendo mucho, pero así llegué en este momento, hermano. No es que andamos en carro de lujo, no es que caminamos a pie, hermano, pagando camionetas. Pues gloria a Dios, aquí estamos. Pues gracias a Dios hay camionetas. En aquel tiempo no había bus, no había taxi. Jesús caminó a pie en las aldeas, recorría toda la ciudad de Galilea caminando a pie a rescatar a las almas. Hoy día también nosotros, pues la verdad que a través de la radio llegamos a su hogar, a través de una radio llegamos a su casa, a través de esta radio usted está escuchando la voz de Dios. Hermana, no es mi palabra,
que estamos predicando, que es la voz de Dios. Amadas hermanas, por ahí dice, sí, sino que se despojó a sí mismo, tomando en forma de siervo, hecho semejante a los hombres. Él trabajó como siervo. Siervo, da a entender, es un empleado. Es un empleado, trabaja en una empresa así, de una fábrica, una finca. Hay trabajadores que son siervos, le sirven al patrón, pero nosotros somos siervos de Dios, le servimos a Dios de corazón, y Jesucristo vino a servirnos a nosotros. Por eso dice el Señor Jesucristo, yo no vine para ser servido, sino que vine a servir, dice Él. Él nos vino a servir a nosotros. Amados hermanos, ¿qué somos nosotros? Para que el Señor nos sirva a nosotros. Amados hermanos, nosotros a veces no merecemos ese servicio que hizo Jesucristo por nosotros. Amadas hermanas, el hombre es infiel, pero Dios permanece fiel. Hermanos, Él permanece fiel, por eso dice su palabra, sino que se despojó a sí mismo, tomando en forma de siervo, y hecho semejante a los hombres, y estando en la condición de hombre, se humilló a sí mismo, haciendo obediente hasta la muerte, muerte de cruz. Él se humilló, amados hermanos, se llegó hasta la cruz del Calvario, amados hermanos, y Él no abrió su boca, le estaban golpeando, le estaban torturando, hermanos, le escupieron, todo lo que no le hicieron, hermanos, le acusaron de todo. Hoy día tantos acusadores hay que también acusan a los siervos de Dios. Amados hermanos, sinceramente, el que es acusador es Satanás, es el trabajo de Satanás. Hoy día hay muchos, solo sirven hablar mal del prójimo, solo sirven acusar, pero esa lengua, hermanos, es como la serpiente antigua, es solo tirando veneno. Muchas veces la gente hoy día, que quiten el veneno a una serpiente, hermanos, y la serpiente se deja quitar el veneno, pero el hombre, amados hermanos, no se deja quitar el veneno, toda la vida tiene el veneno bajo la lengua. Pero sinceramente, qué bueno es Dios con nosotros, y sinceramente, que busquemos a Dios mientras que puede ser hallado. Amados hermanos, estando en la condición de hombre, se humilló a sí mismo, haciéndose obediente hasta la muerte y muerte de cruz. Amados hermanos, le pusieron cruz de madera, hermano, ahí le clavaron la cruz del Calvario, la mano en medio de dos ladrones, hermano, ahí estuvo. Hermano, que sinceramente, otro dice, hay un buen ladrón y un mal ladrón, ladrón es ladrón. En tal que el uno que fue, el otro se arrepintió, le pidió perdón a Dios, hermano, pero el otro no se arrepintió. Hoy día, ¿y cuánto tiempo tardó Jesús para perdonar al ladrón en la cruz del Calvario? No perdonó un día, dos días, en el mismo momento. Si le dijo el ladrón al Señor Jesucristo, si tú eres hijo de Dios, él dijo, qué mal ha hecho ese hombre, dijo, qué mal ha hecho ese hombre, nosotros merecemos este mismo castigo, le decía el otro ladrón. Pero sinceramente, el otro se blasfemó contra Jesús, pero el otro no. Jesús le dijo, acuérdate de mí cuando entres a tu reino. Hoy mismo, le dijo Jesús, estarás conmigo en el paraíso. Fue perdonado. Así también en este momento, usted que me está escuchando, usted que es asesino, usted que es ladrón, usted que está robando, usted que está extorsionando, Dios te quiere perdonar si te arrepientes de corazón. Te arrepientes de corazón todo lo que has hecho, todo lo que no te das cuenta que Dios te da tus dos manos, tus dos ojos, tus dos oídos, todo eso. Dios da todo. Y entonces, amigo, Dios te está llamando, para él dice su palabra, venir luego, dice el Santo Israel, venir luego, estamos a cuenta, pero ¿qué cuenta va a entregar el ser humano? No quiere arrepentirse, no quiere buscar a Dios. Por eso dice la palabra, estando en la condición de hombre, se humilló, pero el hombre no quiere humillarse. El hombre, si es toda la vida, se siente grande, se siente poderoso.

un hombre que sobre todo, todo hombre de Dios, hermano, un hombre sobre todo. Entonces, hermano, adelante de Jesucristo hay que doblar rodillas, adelante de Jesucristo hay que pedirle perdón a Él, el que te puede perdonar, el que te puede sanar, el que te puede sacar de esa esclavitud, hermano, es Jesucristo, porque Él fue que derramó su sangre en la cruz del Calvario. Amados hermanos, pero qué bueno es Él con toda la humanidad. Él ama Guatemala, Él ama todas las naciones, Él ama el hombre, si se arrepiente, si sinceramente, Dios quiere un arrepentimiento, Dios quiere que usted se entregue, se viene al redil de Cristo pidiendo perdón. Es el único que te puede perdonar, pues dice la palabra, por lo cual Dios también exaltó. Dios lo exaltó, Jesús se humilló, entonces también el Padre lo exaltó, le puso un nombre sobre todo, y entonces ante Él nosotros tenemos que doblar nuestra rodilla, porque Él es que merece la honra y la gloria, pues ninguno de nosotros aguantamos lo que Jesús hizo en la cruz del Calvario. Amados hermanos, por ahí dice la palabra, por lo cual Dios también exaltó hasta lo sumo, le dio un nombre que es sobre todo nombre, para que en el nombre de Jesús se dobla toda rodilla de los que están en los cielos y la tierra, debajo de la tierra. Entonces, en nombre de adelante de Jesús, tenemos que doblar rodillas, tenemos que hincarnos, porque Él nos dio el ejemplo. Él oró en el monte de Getsemaní, hermano, Él llegó a orar, hermanos, Él llegó a clamar, hermano, antes de la muerte, Él llegó a clamar, y hermano, llegó a orar, pero el hombre no quiere humillarse. El hombre toda la vida se siente grande, el hombre toda la vida se siente poderoso, pero el único grande, el único poderoso es Jesucristo, que hizo el cielo y la tierra. Pero el hombre se siente grande, nada ha hecho. Quizás no le guste, hay quien dice, yo ayuné 3 años, ayuné 5 años, ayuné todo, y que piense que ya ayuné 7 años, dicen otros, piense con eso ayune, ya se salva. Hermana, toda la vida tienes que orar, toda la vida tienes que pedir perdón a Dios, toda la vida tienes que clamar al Señor mientras que puede ser hallado. Así que, amados hermanas, para que en el nombre de Jesús se dobla toda rodilla de los que están en los cielos y la tierra, debajo de la tierra, y toda lengua confiese que Jesucristo es el Señor, para la gloria de Dios y Padre. Y así que qué bueno es Dios con nosotros. Él dice, toda lengua, que si nosotros vamos a predicar, tenemos que doblar rodillas, tenemos que hablar, predicar de las buenas nuevas de salvación. Antes de todo, tenemos que ir a orar, tenemos que clamar al Señor. Amados hermanos, qué bueno es Dios con nosotros. Por eso dice la palabra, por tanto, amados míos, como siempre habéis obedecido, no como en mi presencia solamente, sino mucho más ahora en mi ausencia, ocupados en vuestra salvación con temor y temblor. Así que tenemos que ocuparnos de para nuestra salvación, tenemos que preocuparnos, pues mucha gente no se preocupa en nada. Así como el día de Noé, Noé predicó, anunció todo eso, que iba a llover 40 días y 40 noches, la gente no creyeron, no obedecieron, pero sinceramente cuando vino el diluvio, hermano, llovió 40 días y 40 noches, y la gente decía, no, Noé, abren la puerta, Noé, ya está lloviendo, Noé, pero no fue Noé que cerró la puerta, y la puerta que cerró fue Dios. Entonces también en este momento, pues la puerta es Cristo, así que vamos a orar por la palabra. Gracias, Padre amado, en este momento, Señor Jesús, tú eres poderoso, mi Dios, tú eres grande, Dios eterno, Dios de gloria, bendice, Padre, Guatemala, bendice a tu pueblo, Dios mío, oh Dios eterno, porque Dios es el que en vosotros produce así el querer como el hacer por su buena voluntad. Gracias, bendito Dios, gracias, Rey de gloria, bendícenos, Padre amado, ayúdanos, Señor Jesús, sin tu ayuda, Padre amado, nada puedes hacer. Gracias, Padre, gracias, Hijo, gracias, Espíritu Santo. Amén.

Buenos días mis hermanos, hermanas, amigos y amigas, abuelitos y abuelitas. ¿Qué tal? ¿Cómo están? Qué gusto saludarles en esta preciosa y hermosa mañana del viernes. Ya estamos a viernes a empezar el fin de semana. Qué bueno que ya se llegó el viernes, viernesito alegre, viernes de bendición, viernes de buscar a Dios siempre. Se viene el sabadito y el domingo. Domingo, todos sabemos que tenemos que ir a la escuela dominical a glorificar el nombre de nuestro Señor Salvador Jesucristo y a escuchar su palabra. Por supuesto que nosotros le alabamos al Señor todos los días, pero es necesario ir a la iglesia a escuchar la palabra del Señor. Así que, qué bendición saludarles en esta mañana. Buen provecho para quienes están saboreando, degustando ese sabroso desayuno, esos choricitos, longanizas o carne o pollo, huevitos. Bueno, lo tradicional, huevitos, ¿verdad? Porque así es, pues. Frijolitos volteados, casados o revueltos o frijoles revueltos. Hombre, no, frijoles casados, parados o volteados es la cosa, volteados, revueltos. Bueno, sí, revueltos con arroz. A eso le llaman, no sé, tiene otro nombre. Rapí, no sé cómo es, pero así se llama. Pero yo lo conozco así, casaditos, porque los juntan, los revuelven con el arroz y el frijol. Pero bueno, así que buen provecho para todos, buen provechito para quienes están saboreando y degustando ese sabroso desayuno a esta hora de la mañana, cuando son ya las 7 con 25 minutos, 25 minutos pasan ya de las 7. Vamos a orar, vamos a clamar al Señor para quienes ya están en los negocios, en los trabajos, que ya van para el trabajo y ya están allá, solo esperando que llegue a las 8. Pues mientras tanto están echando una su siesta o degustando un sabroso panito, un cafecito, qué sé yo, o saboreando su desayuno. Bueno, buen provecho para todos en esta mañana, para toditos, y a las primeras personas que la disfruten a lo grande. Mientras tanto, nosotros vamos a orar, vamos a clamar al Señor en los minutos que nos quedan, para clamarle al Señor sobre las diferentes necesidades. Pero antes vamos a leer unos versículos de la palabra del Señor.

también muy acomodar bien de una pierna. Por decir, me voy a acomodar bien, ¿verdad? Me voy a incomodar bien, dicen los muchachos. Bueno, vamos a, tenemos estos versículos en el Salmo 13. En el Salmo 13 dice la Biblia: en el nombre del Padre, del Hijo y de su Santo Espíritu. Dice: ¿hasta cuándo, Jehová, me olvidarás para siempre? ¿Hasta cuándo esconderás tu rostro de mí? ¿Hasta cuándo pondré consejos en mi alma, con tristezas en mi corazón cada día? ¿Hasta cuándo será enaltecido mi enemigo sobre mí? Mira, respóndeme, oh Jehová, Dios mío, alumbra mis ojos para que no duerma de muerte. Para que no diga mi enemigo lo vencí. Para que no diga mi enemigo lo vencí. Mis enemigos se alegrarán si yo resbalara. Mas yo en tu misericordia he confiado. Mi corazón se alegrará en tu salvación. Mi corazón se alegrará en tu salvación. Cantaré a Jehová porque me ha hecho bien. Aleluya. Cantaré a Jehová porque me ha hecho bien. Bendito sea el Señor de la gloria. Bendito sea su nombre por su palabra. Por su palabra que es eterna y eficaz. Que penetra hasta nuestros tuétanos. Es una palabra más cortante que una espada. Espíritu, su palabra penetra hasta nuestros tuétanos, hasta partir el alma, el espíritu y las coyunturas. Palabra que limpia nuestros corazones y limpia nuestras mentes también. Que vamos a clamar en esta hora de, en esta hora preciosa que el Señor nos regala, este privilegio que el Señor nos regala para poderle clamar, para poderle decir: Padre, gracias te damos en esta hermosa mañana por este privilegio que tú nos das, Padre, la gloria de clamarte a ti, de glorificarte. Tu palabra dice: Dios eterno, clama a mí y yo te responderé y te enseñaré cosas grandes y ocultas que tú no conoces. Tu palabra. Y tu palabra es también, Padre eterno, gloria: clama a los justos y Jehová los oye. Este pobre clamó y lo libró, y lo libró de todas sus angustias, de tu palabra. Oh, bendito sea tu nombre, Señor. Por eso venimos ante ti. Venimos ante tu presencia, Señor, la gloria, con un corazón contrito, humillado, Padre eterno. Para agradecerte, para clamarte, para bendecirte, para clamarte, para agradecerte, para pedirte, para rogarte, para suplicarte, Padre. También venimos ante tu presencia con un corazón contrito, humillado, Padre eterno, gloria, para agradecerte, para pedirte, para rogarte, para suplicarte, Padre, la gloria en esta hermosa mañana. Señor, oramos por hermana Ana Lucrecia, Señor. Pon tu mano en sanidad, para que tú pongas tu mano en sanidad, la colonia de su cabeza hasta la planta de sus pies. Envió su palabra, curó los siglos, sus ruinas. Fortalécele sus huesos, su cuerpo, sus huesos, su vida espiritual también. Desde la coronilla de su cabeza hasta el pan de sus pies. También oramos por Sanira, Señor. No sé cómo está Sanira, Padre, pero que tú pongas tu mano de poder en esta nena, Señor, esta niña, Padre. En el nombre de Jesús, ven, Señor, en el nombre de Jesús te lo pedimos, te lo rogamos, te lo suplicamos para la gloria. Pon tu mano de sanidad desde la coronilla de su cabeza hasta el pan de sus pies. En el nombre de Jesús. Sí, Señor. Y fortalecele su hueso, su cuerpo, Padre, la colonia de su cabeza, tal panto de sus pies, de esta nena, Padre eterno, gloria en el nombre de Jesús, por sanila. También oramos por hermana Ana, por hermana Andrea Lucrecia, Padre eterno. Pon tu mano de sanidad en sus rodillas, en esos cartílagos, Señor. Pon tu mano poderosa, ayúdala, Señor. Tu palabra dice que tú eres defensor de viudas y padre de huérfanos, tu palabra, Señor eterno. Sí, Señor, en el nombre de Jesús de Nazaret. Sana la pared, la coronilla de su cabeza hasta la planta de sus pies. Envió su palabra, curó los siglos, sus ruinas. En el nombre de Jesús Nazaret. Y fortalece la pared eterna de sus huesos, su cuerpo y su vida espiritual también. Desde la coronilla de su cabeza hasta la planta de sus pies. En el nombre de Jesús de Nazaret.
Oh, sí, Señor, bendito sea tu nombre, hoy y siempre, por los siglos de los siglos. Gracias, Padre, en el nombre de Jesús. Te adoramos, te bendecimos, Señor. Aleluya, Padre bendito y alabado sea tu nombre y siempre. Glorificado sea tu nombre, Señor, en el nombre de Jesús. También oramos por hermana Vilda de Bozó, Señor. Que tú sigas obrando, que tú sigas teniendo misericordia en mi hermana Vilda de Bozó, Señor. Y sana a la Padre desde la coronilla de su cabeza hasta la planta de sus pies. Envió su palabra, curó los siglos de sus ruinas. En el nombre de Jesús Nazaret, obra en la vida de mi hermana Vilda de Bozó, Señor. Envió su palabra, curó los siglos de sus ruinas. Y fortalecele su cuerpo y su vida espiritual también, desde la coronilla de su cabeza hasta la planta de sus pies. En el nombre de Jesús Nazaret. También oro por mi tía Juana, Señor. Que tú pongas, que tú sigas obrando en su rodilla izquierda. Que tú sigas obrando en esos huesos, para la gloria. Sánala sus huesos. Sana, reprende, quema toda osteoporosis en los huesos de mi tía Juana, Padre. En el nombre de Jesús de Nazaret. Envió su palabra, curó los en sus ruinas. En el nombre de Jesús. Y sana de toda dolencia, para la gloria. Desde la coronilla de su cabeza hasta el planta de sus pies. En el nombre de Jesús Nazaret. Oh, sí, Señor, en el nombre de Jesús. Y fortalecele sus huesos, su cuerpo, desde la coronilla de su cabeza al pan de sus pies. Envió su palabra, curó los de sus ruinas. Oh, bendito sea tu nombre, fortalecele sus huesos, su cuerpo también para la gloria. Y su vida espiritual también, desde la coronilla de su cabeza hasta el pan de sus pies. También oramos por mi tía Catalina, que tú pongas tu mano poderosa, tu mano de sanidad, desde la coronilla de su cabeza hasta la planta de sus pies. No importa cuál sea la enfermedad, no importa cómo se llame la enfermedad, tu palabra dice todo es posible para aquel que cree. Lo creemos en el nombre de Jesús de Nazaret. Sí, Señor eterno, sana la Padre de la coronilla de su cabeza hasta la planta de sus pies. Envía su palabra, curó los siglos de sus ruinas y fortalecele sus huesos. Y su cuerpo y su vida espiritual también, para la gloria, desde la coronilla de su cabeza hasta el planta de sus pies. En el nombre de Jesús Nazaret. Para ti no hay distancia, Padre. Para ti no hay distancia. No hay kilómetros, no hay leguas, no hay nada. Tú estás allá y tú estás con nosotros, Padre eterno, gloria. Tú estás allá con ellas, Padre, tú estás con nosotros también. Tú eres un Dios omnisciente, omnipresente. Dice tu palabra, para la gloria. En el nombre de Jesús Nazaret. Oh, sí, Señor eterno. Gracias, Padre, en el nombre de Jesús. Oh, te adoramos y te bendecimos. Te exaltamos para la gloria en el nombre de Jesús. Oh, alabado y glorificado sea tu nombre, Padre. También oramos por hermana María Chávez, Marta Rosa, Señor. Que tú sigas obrando en sus vidas. Oh, bendito sea tu nombre, Padre. Envió su palabra, curó los de sus ruinas. En el nombre de Jesús Nazaret, sánales, Dios de la gloria, de la coronilla de su cabeza hasta la planta de sus pies. Y fortalecele sus huesos, sus cuerpos y sus vidas espirituales también, Padre eterno de la gloria, desde la coronilla de su cabeza hasta la planta de sus pies. En el nombre de Jesús de Nazaret. Oh, sí, Señor eterno. Gracias, Padre, en el nombre de Jesús. Oh, te adoramos, te bendecimos para la gloria. También oramos por la hermana Dora Gómez, Señor. Que tú sigas obrando en su vida. Obra, Señor, en su vida, de la coronilla de su cabeza hasta la planta de sus pies. En el nombre de Jesús Nazaret. Oh, sí, Señor eterno. Sana la Padre, la gloria de la coronilla de su cabeza hasta la planta de sus pies. No importa cuál sea la enfermedad. En el nombre de Jesús. Oh, sí, Señor. Envía su palabra, cura los de sus ruinas. Y fortalecele sus huesos, su cuerpo y su vida espiritual también. Desde la coronilla de su cabeza hasta la planta de sus pies. En el nombre de Jesús Nazaret. También oramos por hermana Susana López, que tú obres en su vida, Señor. Que tú la sigas ayudando, Señor, fortaleciéndole sus huesos, su cuerpo y su vida espiritual también, desde la coronilla de su cabeza hasta la planta de sus pies. En el nombre de Jesús de Nazaret. Oh, sí, Señor. Gracias, Padre bendito. Te adoramos, te glorificamos, Señor. En el nombre de Jesús. Oramos también por la vida de mi hermano Arturo Hernández, Señor de la gloria. Que tú sigas obrando en su vida. Que tú sigas obrando en su sana, los padres. Desde la coronilla de su cabeza hasta la planta de sus pies. En el nombre de Jesús Nazaret. Oh, alabado y glorificado sea tu nombre. Hoy y siempre, por los siglos de los siglos. Y fortalece, Señor, envía su palabra, cura sus ruinas. Y fortalece sus huesos, su cuerpo y su vida espiritual también.
desde la coronilla de su cabeza hasta la planta de sus pies, en el nombre de Jesús Nazaret. Oh, sí, Señor, ayuda a su esposa, a sus hijos también. Gracias, Padre, en el nombre de Jesús. Oramos también por el hijo de mi hermana Rosa Pérez, para la gloria, Señor eterno. Sí, Señor, por su riñón, Dios mío, por su riñón, para la gloria. Pon tu mano sanidad, pon tu mano poderosa, que tú sigas obrando en la vida del hijo de mi hermana Marta Rosa Pérez. Sánalo desde la coronilla de su cabeza hasta la planta de sus pies, en el nombre de Jesús Nazaret. Envió su palabra, curó los siglos, sus ruinas, en el nombre de Jesús Nazaret. Oh, sí, Señor eterno. Oh, te adoramos, Señor, en nombre de Jesús. Oh, bendito sea tu nombre.

Oh, sí, Padre, en el nombre de Jesús de Nazaret. Te adoramos y te bendecimos, Padre, en el nombre de Jesús. Oh, bendito sea tu nombre, Padre, en esta preciosa mañana. Gracias, Padre, en el nombre de Jesús. Sí, Señor, envía su palabra, curó sus ruinas y fortalece su cuerpo y su vida espiritual también. Desde la coronilla de su cabeza hasta el planta de sus pies, del hijo de mi hermana Rosa Pérez, Padre. En el nombre de Jesús Nazaret. También oramos por hermano Salvador Reynoso, Padre de la gloria. Por ese hongo, esa hernia que le está afectando en su columna, en su cintura, Dios de la gloria. Pon tu mano en sanidad, pon tu mano poderosa, que tú sigas obrando en la vida, mi hermano Salvador Reynoso, para la gloria, en el nombre de Jesús Nazaret. Oh, sí, Señor eterno, obra, Dios de la gloria. Gracias, Padre, en el nombre de Jesús. Oh, te adoramos, te bendecimos, te exaltamos en esta hermosa mañana. Sánalo, Padre, la gloria, desde la coronilla de su cabeza hasta el panto de sus pies. De mi hermano Salvador Reynoso, para la gloria. Envía su palabra, curó los celos y ruinas. En el nombre de Jesús Nazaret. Oh, sí, Señor. Gracias, Padre, en el nombre de Jesús. Oh, bendito sea tu nombre. Envía su palabra, curó los celos y ruinas. Y fortalece los huesos de su cuerpo y su vida espiritual también. Desde la coronilla de su cabeza hasta el pan de sus pies. En el nombre de Jesús Nazaret. Oh, bendito sea tu nombre, Padre eterno. Gracias, Padre, en el nombre de Jesús. Oh, bendito sea tu nombre, por Lázaro Cruz, también, para eterna gloria, por esas hernias que le estaba afectando desde hace tiempo, para la gloria. Pon tu mano en sanidad, desde la coronilla de su cabeza hasta el planta de sus pies. Envía su palabra, curó los ruinas, en el nombre de Jesús. Oh, sí, Señor, y fortalece su cuerpo, su vida espiritual también, desde la coronilla de su cabeza hasta el planta de sus pies. En el nombre de Jesús Nazaret. También oramos por hermano Milano López, para la gloria, por esa operación que le hicieron en su cabeza. Gracias, Padre, porque todo salió bien. Ahora solo te rogamos, te suplicamos que tú restaures su cuerpo. Fortalécelo, Padre, la gloria, dale fuerzas, ayúdalo, Señor, que él pueda ingerir bien sus alimentos, Señor, en la gloria, Dios eterno. Oh, sí, Señor, restáuralo, síguelo ayudándolo, Padre, la gloria, en el nombre de Nazaret. Sí, Señor, a mi hermano Emiliano López Manayoli, a sus hijos también, para la gloria, en el nombre de Jesús Nazaret. Oh, sí, Señor eterno, gracias, Padre, en el nombre de Jesús. Envía su palabra, cúralos y libra sus ruinas, en el nombre de Jesús Nazaret, y fortalecelos sus huesos, su cuerpo y su vida espiritual también, de mi hermano Emiliano López, para la gloria, en el nombre de Jesús Nazaret. En el nombre de Jesús Nazaret te lo pedimos, te lo rogamos, te lo suplicamos, Padre, en esta preciosa y hermosa mañana. Gracias, Padre, en el nombre de Jesús. También oramos por hermano Manfredo Montoya, para la gloria, que tú sigas obrando en su vida, sánalo su estómago, sus intestinos, su grueso delgado, para la gloria, ese sistema digestivo, Señor, toda indigestión, quema, destruye, deshace, Padre, en el nombre de Jesús Nazaret. Toma control, para la gloria, de su sistema digestivo, de su estómago, de sus intestinos, su grueso delgado, de mi hermano Manfredo Montoya, para la gloria, en el nombre de Jesús Nazaret. Oh, sí, Señor, sánalo, Padre, de la coronilla de su cabeza hasta la planta de sus pies. Por favor, para la gloria, te lo pedimos, te lo rogamos, te lo suplicamos, Señor eterno. Gracias, Padre, en el nombre de Jesús. Sí, Señor. Oh, bendito sea tu nombre, Padre eterno, gloria. Gracias, Padre, en el nombre de Jesús. Oh, te adoramos, te bendecimos, te glorificamos. Sí, Señor, en el nombre de Jesús. Oh, bendito sea tu nombre. Pon tu mano sanidad en la vida de mi hermano Manfredo Montoya, para la gloria. En el nombre de Jesús Nazaret, proveele apetito, Padre, dale apetito, para que él pueda ingerir sus alimentos, para que él pueda comer sus alimentos, Señor de la gloria, en el nombre de Jesús de Nazaret. Oh, sí, Señor, ten misericordia y sánalo desde la coronilla de su cabeza hasta el planta de sus pies. Envió su palabra, curólos y libró sus ruinas. Y fortalécelo sus huesos, su cuerpo y su vida espiritual también, desde la coronilla de su cabeza hasta el planta de sus pies. En el nombre de Jesús de Nazaret, te lo pedimos, te lo rogamos, te lo suplicamos, Padre, en el nombre de Jesús Nazaret. Sí, Señor eterno, gracias, Padre, gracias, Hijo Espíritu Santo. Oh, por favor, para la gloria, gracias, Padre, en el nombre de Jesús.
Sí, Señor, alabado y glorificado sea tu nombre, hoy y siempre por los siglos de los siglos. Gracias, Padre amado, te bendecimos, te exaltamos, Señor. También oramos por la vida de mi hermano José Manuel Estayul. Señor, que tú tengas misericordia también en su vida. También sánalo en su estómago, de sus intestinos, su brazo delgado, ese sistema digestivo, para la gloria. En el nombre de Jesús Nazaret, pon tu mano de sanidad, pon tu mano poderosa. En el nombre de Jesús Nazaret, en ese sistema digestivo, en sus intestinos, huesos delgados, su estómago, Padre, en su corazón, pon tu mano de sanidad, pon tu mano poderosa, en el nombre de Jesús Nazaret, desde la coronilla de su cabeza hasta la planta de sus pies, provéle apetito para la gloria, toma control de su estómago, de su intestino, su hueso delgado y su sistema digestivo para la gloria, para que él pueda tener apetito, provéle apetito, Señor, provéle apetito para que él pueda, Señor, ingerir sus alimentos, comer sus alimentos para la gloria, en el nombre de Jesús Nazaret, en el nombre de Jesús Nazaret, de Nazaret, de Nazaret, te lo pedimos, te lo rogamos, te lo suplicamos, por favor, dale la gloria en el nombre de Jesús. Oh, sí, Señor, gracias, Padre, en el nombre de Jesús, alabado y glorificado sea tu nombre, envía su palabra, cúralos y los sus ruinas y fortalécelos sus huesos, su cuerpo y su vida espiritual también, desde la coronilla de su cabeza hasta la planta de sus pies, de mi hermano José Manuel Estayur, para la gloria, en el nombre de Jesús. Oh, sí, Señor, oramos también por Evaristo Pérez, que tú pongas tu mano en sanidad, que tú sigas obrando en su vida, para la gloria, en el nombre de Jesús, desde la coronilla de su cabeza hasta la planta de sus pies, en el nombre de Jesús Nazaret, envió su palabra, curó sus ruinas, en el nombre de Jesús Nazaret, y fortalécelo sus huesos, su cuerpo, y su vida espiritual también, para la gloria, desde la coronilla de su cabeza hasta la planta de sus pies, en el nombre de Jesús Nazaret. Oh, sí, Señor. Oh, gracias, Padre eterno, en el nombre de Jesús. Oh, bendito y alabado sea tu nombre y siempre para la gloria. Gracias, Padre, en el nombre de Jesús.

Oh, sí, Señor, en el nombre de Jesús. También oramos por Jeriber Oscar, Señor amado. Por Jeriber Oscar oramos, Señor, por Jeriber Oscar que está allá en San Salvador. Dios de la gloria, tu palabra dice que para ti no hay distancia, no hay kilómetros, no hay leguas, no hay nada, Señor. Tú estás allá y tú estás aquí con nosotros, Padre eterno de gloria. Tú estás allá con ellos, Padre eterno, tú estás con nosotros. Tú eres un Dios omnisciente, omnipresente. Oramos, Señor, para que tú pongas tu mano de sanidad, tu mano poderosa obrando en la vida de Jeriber Oscar, Señor, en el nombre de Jesús Nazaret. No importa cuál sea la enfermedad, no importa cuál sea la enfermedad, para ti todo es posible, es tu palabra. Todo es posible para aquel que cree en tu palabra. Sí, Señor, lo creemos, lo confesamos, que tú harás la obra en la vida de Jeriber Oscar, en el nombre de Jesús de Nazaret. Hasta allá donde se encuentra, para la gloria, levántalo. Ten misericordia, Señor. Restaura su vida. En el nombre de Jesús Nazaret. Envió su palabra, cúralos y luego sus ruinas. Oh, sí, Señor. En el nombre de Jesús Nazaret. Y fortalecelo sus huesos, su cuerpo, su vida espiritual también. Desde la coronilla de su casa hasta el planta de sus pies. En el nombre de Jesús Nazaret. También oramos por Margarito Camey. Sí, Señor, oramos por Margarito Camey. Que tú sigas obrando en su vida también, para la gloria. Para ti nada imposible. No importa cuál sea la enfermedad. Para ti nada imposible, para la gloria. Tu palabra dice, Padre eterno de la gloria, todo es posible para aquel que cree en tu palabra. Lo creemos, lo confesamos. En el nombre de Jesús de Nazaret. En el nombre de Jesús Nazaret, sí, Señor. Obra en la vida de Margarito Camey, para la gloria. En el nombre de Jesús Nazaret. Oh, sí, Señor. Clamamos, te clamamos a ti, Señor. En el nombre de Jesús Nazaret. Oh, sí, Señor eterno. En el nombre de Jesús. Envía su palabra. Cúralos y los sus ruinas. Sí, Señor eterno. Y fortalécelos sus huesos y su cuerpo, su vida espiritual también. Sí, Señor, desde la coronilla de su casa hasta el planta de sus pies, de Margarito Camey, para eterna gloria, en el nombre de Jesús Nazaret. Oh, sí, Señor, también oramos por la vida de José Domingo y César Augusto Monroy, para la gloria. Pon tu mano de sanidad desde la coronilla de su casa hasta el planta de sus pies, en el nombre de Jesús Nazaret. Obra, Señor, obra sus vidas. Envió su palabra, cúralos de sus ruinas y fortalece sus huesos, sus cuerpos y sus vidas espirituales también, para la gloria, desde la coronilla de su cabeza hasta la planta de sus pies, en el nombre de Jesús Nazaret. Oh, sí, Señor eterno. Gracias, Padre, en el nombre de Jesús. Te adoramos y te bendecimos. Te adoramos y te exaltamos, para la gloria, en el nombre de Jesús. Oh, bendito y alabado sea tu nombre, Dios de la gloria. Gracias, Padre, en el nombre de Jesús. Te bendecimos, Señor eterno. Gracias, clamamos a ti, Señor, porque tú eres grande, maravilloso. En el nombre de Jesús Nazaret. También oramos por la vida de mi hermano Pedro González, Señor amado. Que tú sigas, que tú pongas tu mano sana en su garganta, en sus fosas nasales, Señor, la gloria en su nariz. Señor, sánalo, Padre, la gloria, en el nombre de Jesús. Oh, sí, Señor, bendícelo, bendícelo, ayúdalo, guárdalo, protégelo, líbralo, defiéndelo, en el nombre de Jesús Nazaret, para la gloria. Oh, sí, Señor. Oh, sí, Señor, en el hueco de tu poderosa mano de amor y misericordia, a mi hermana Rosita también, sus hijos, sus nietos y toda la congregación, para la gloria, en el nombre de Jesús. Ayúdalos, Padre, bendito sea tu nombre. Señor, también por Señor Ina Castillo, bendícela, ayúdala en cualquier sea que tenga, para la gloria, en el nombre de Jesús Nazaret. Y sana sus ojos, pon tu mano de sanidad, en el nombre de Jesús Nazaret. Envía su palabra, cúralos de sus ruinas y fortalécelos sus huesos, su cuerpo, su vida espiritual también. Desde la coronilla de su cabeza hasta la planta de sus pies, allá en Huehuetenango, Señor, Dina Castillo, para la gloria, en el nombre de Jesús Nazaret. Oh, sí, Señor eterno. Oh, bendito y alabado sea tu nombre. También oramos por la paz de la nación de Israel, para la gloria. Tu palabra dice, orar por la paz de la nación de Israel. Bendecida Israel. Tu palabra dice, para todo aquel que maldiga a Israel será maldito. Y todo aquel que bendiga a Israel será bendito. Aleluya, para la gloria. Bendecimos a Israel. La super bendecimos, para la gloria. En el nombre de Jesús Nazaret. Sí, Señor eterno. Bendice a esta nación de Israel. Guárdala, protégela, líbrala. En el hueco, defiéndela. En el hueco, tu poderosa mano de amor y misericordia.
guarda a su presidente, su equipo de trabajo, la policía, el Ejército Nacional de Israel para la gloria, en el nombre de Jesús Nazaret, oh sí Señor, y pon vallado de ángeles muro ante muro, alrededor de la nación de Israel para la gloria, en el nombre de Jesús Nazaret, oh sí Señor eterno, gracias Padre en el nombre de Jesús, y toma tú el control para la gloria. Ese problema que hay entre la nación de Israel y Palestina para la gloria, la nación de Israel y Irán, Dios eterno, en el nombre de Jesús Nazaret. Oh sí, Señor, tú eres grande, maravilloso y poderosísimo, Señor de la gloria. Gracias, Padre, en el nombre de Jesús. Oh sí, Señor, te exaltamos, te bendecimos en esta hermosa y preciosa mañana, Señor. También oramos por la paz de Ucrania para la gloria. Guarda la nación de Ucrania, guarda a su presidente, su equipo de trabajo, la policía, el Ejército Nacional de Ucrania para la gloria en el nombre de Jesús Nazaret. Oh, sí, Señor, en el nombre de Jesús Nazaret. Y pon vallado de ángel muro ante muro, alrededor de la nación de Israel para la gloria. Pon vallado de ángel muro ante muro, alrededor de la nación de Ucrania para la gloria en el nombre de Jesús Nazaret. Y toma tú el control, Padre eterno, gloria, ese problema que hay entre la nación de Ucrania y Rusia, Padre eterno, gloria, en el nombre de Jesús Nazaret. También oramos por nuestro país de Guatemala, Padre la gloria, ten misericordia, Señor eterno, en el nombre de Jesús Nazaret. Oh sí, Señor, ayuda a su presidente, su equipo de trabajo, Padre eterno, gloria, la Policía Nacional de Guatemala, Ejército Nacional de Guatemala, Padre la gloria, en el nombre de Jesús Nazaret. Oh Señor, ayuda al presidente para que él pueda ser drástico, Dios de la gloria, para que él pueda ser drástico sobre todas las cosas malas que pasan en nuestro país, Padre de la gloria. Y ayúdalo, Señor, para que él pueda tener valor, gallardía, autoridad para gobernar sobre todas las cosas malas que pasan en nuestro país, Padre de la gloria, en nuestro país Guatemala, Padre, en el nombre de Jesús de Nazaret, en el nombre de Jesús de Nazaret, te lo pedimos, te lo rogamos, te lo suplicamos. Por favor, para la gloria, en el nombre de Jesús Nazaret. Oh, sí, Señor. Gracias, Padre. Ayuda a las autoridades de nuestro país. Sí, Señor. Gracias, Padre, en el nombre de Jesús. Guárdalos, protégelos, líbralos, defiéndelos, Padre, en el hueco de tu poderoso amado de amor y misericordia. Y guarda las autoridades de Israel, de Ucrania, para la gloria, en el nombre de Jesús. Y de todos los países, para la gloria, en tu nombre, para la gloria, en el nombre de Jesús Nazaret. Oh, sí, Señor. Gracias, Padre. Tu palabra es orar por los que están en eminencia. Oh, sí, Señor. Clamamos. Sí, Señor. Alabado y glorificado sea tu nombre, Señor eterno. Gracias, Padre, en el nombre de Jesús. Te adoramos y te bendecimos en esta hermosa y preciosa mañana, Padre de la gloria. También oramos por mis hermanos, por cada pastor, por cada congregación de Cuba, Dios de la gloria. Ayúdales en cualquier necesidad que ellos tengan, Padre eterno de gloria, en el nombre de Jesús de Nazaret. Te lo pedimos, te lo rogamos, te lo suplicamos, Padre eterno de gloria. También, Señor, oramos por mis hermanos de Venezuela. Ayúdales en cualquier necesidad que ellos tengan, Padre eterno, gloria, por cada pastor, por cada congregación de Venezuela. Ayúdales, Dios eterno, ayúdales en cualquier necesidad que ellos tengan, Padre eterno, gloria, que primero tú, mi Dios, llegará la democracia, llegará la paz a este país de Venezuela. Padre, en el nombre de Jesús Nazaret, oh sí, Señor, que tanto anhelan mis hermanos y la población de esta nación de Venezuela. En el nombre de Jesús Nazaret, oh sí, Señor eterno, gracias, Padre, te adoramos y te bendecimos, te exaltamos, hoy y siempre. Y ayuda también al presidente de Estados Unidos, Padre la gloria, por ese problema que hay entre la nación de Estados Unidos e Irán. Sí, Señor, en el nombre de Jesús Nazaret, ayuda a mis hermanos que viven en esa nación de Estados Unidos también, para la gloria, en el nombre de Jesús Nazaret. Oh, sí, Señor eterno, oh, te glorificamos, te exaltamos, te bendecimos, Señor de la gloria. Oh, bendito y alabado sea tu nombre, Señor. Oh, bendito y glorificado sea tu nombre. También oramos por mis hermanos, aquellos países lejanos donde escuchan, donde rechazan tu palabra, para ayuda a mis hermanos, guárdalos en el hueco de tus puras manos, defiéndelos en el hueco de tus puras manos, y amor y misericordia, allá en la República de China, de Corea del Norte, en Marruecos, para la gloria, en todos esos países donde rechazan tu palabra, guarda a mis hermanos, protégelos, líbralos, defiéndelos en el hueco de tus puras manos, y amor y misericordia, los cubrimos con tu sangre bendita y porosísima, desde la cruz de sus cabezas hasta la planta de sus pies, Padre eterno, gloria. Oh, sí, Señor. Gracias, Padre, en el nombre de Jesús.
Oh, te adoramos y te bendecimos, Padre eterno. Gracias, Padre, en el nombre de Jesús. Alabado y glorificado sea tu nombre. También oramos por mi hermano Emiliano López, mi hermana Yoli López, sus hijos, Padre. Guarda sus negocios, prospera sus negocios, bendice sus negocios. Guarda su trabajo, prospera su trabajo, bendice sus trabajos. Y guarda su pertenencia en el nombre de Jesús, sus hijos también. En el nombre de Jesús Nazaret. Por hermano Noé, mi hermana Rosita, Señor. En el nombre de Jesús Nazaret, Señor. Guarda sus negocios, prospera sus negocios, bendice sus negocios. Guarda sus trabajos, prospera sus trabajos, bendice sus trabajos, Padre. En el nombre de Jesús Nazaret. Oh, sí, Señor. Alabado y glorificado sea tu nombre. Y guárdalos, protégelos, líbralos, defiéndelos en el hueco de tus poderosísimas manos de amor y misericordia, Padre. Guarda sus pertenencias también y a sus hijos, Padre, en el nombre de Jesús. También oramos, hermano Salvador Reynoso, para la gloria. Guarda su negocio, prospera su negocio, bendice su negocio. Guarda su trabajo, prospera su trabajo, bendice su trabajo, para la gloria. En el nombre de Jesús Nazaret. Sí, Señor eterno, provéele más trabajo. Bendícelo, Señor, bendícelo a mi hermano Salvador Reynoso, Padre. Y guárdalo, protejo, líbralo en el hueco de tu cruz, amado, de amor y misericordia. Y a su esposa, a sus hijos, también sus pertenencias. En el nombre de Jesús Nazaret. Por hermano Rumilio Carrillo también, para la gloria. Guarda su trabajo, prospera su trabajo, bendice su trabajo. Guárdalo, protégelo, líbralo, defiéndelo en el hueco de tus purísimas manos de amor y misericordia. A su esposa, a sus hijos, su madrecita también, para la gloria. En el nombre de Jesús Nazaret, te lo pedimos, te lo rogamos, te lo suplicamos, Padre eterno, gloria. Gracias, Padre, en el nombre de Jesús. Oh, sí, Señor. Gracias, Padre, bendito sea tu nombre. Y por aquellos que necesitan un trabajo, Padre, proveeles trabajo, para la gloria, para que puedan llevar la leche para los niños, el pan de cada día a la mesa, Padre, por mis hermanos y hermanas y amigos que necesitan un trabajo. Ayúdalos, Padre, ayuda a mis hermanos y hermanas, Padre, en el nombre de Jesús. Jóvenes y señoritas que ya trabajan, Padre, abre esa puerta de bendición. En el nombre de Jesús Nazaret, por Marilyn, por la hija de mi hermano Rumilio Carrillo, también, Padre eterno, gloria. Provee ese trabajo para la gloria. En el nombre de Jesús Nazaret. Oh, sí, Señor eterno. Gracias, Padre. Te adoramos, te bendecimos, te exaltamos, Padre. En el nombre de Jesús Nazaret. Oh, alabado y glorificado sea tu nombre. Gracias, Padre, en el nombre de Jesús. Oh, sí, Señor eterno. Te glorificamos, te exaltamos en esta hermosa mañana, para la gloria. En el nombre de Jesús. Sí, Señor. También oramos por mis hermanos y hermanas que están en los hospitales. Señor, sánales. Pon tu mano en sanidad. Pon tu mano poderosa para la gloria. En el nombre de Jesús Nazaret, desde la coronilla de su casa hasta la planta de sus pies, envió su palabra, curólos y luego sus ruinas. En el nombre de Jesús Nazaret, y fortalecelos sus huesos, sus cuerpos, sus vidas espirituales también, desde la coronilla de su casa hasta la planta de sus pies. Oh, sí, Señor. Y por todos aquellos que se han apartado de sus caminos, tócalos, quebrántalos, enargúyelos, para que en un día no muy lejano puedan volver una vez más a alabar tu nombre, glorificarte, exaltarte y a escuchar tu palabra, para eterno gloria, en tu casa de oración. Gracias, Padre, en el nombre bendito y por el mismo Cristo Jesús Nazaret. Te lo pedimos, te lo rogamos, te lo suplicamos, Padre, la gloria en esta hermosa y preciosa mañana. Oh, sí, Señor. También oramos por toda nuestra audiencia, por todas nuestras que nos escuchan, que nos oyen, que nos amplifican, Padre, en cualquier punto de la ciudad capital de Guatemala, Padre eterno, en los departamentos, fuera de nuestras fronteras, en México, Centroamérica, Suramérica, Norteamérica, todo el mundo, Padre, bendícelos, ayúdales, Señor. Guarda su negocio, prospera su negocio, bendice su negocio. Guarda sus trabajos, prospera su trabajo, bendice su trabajo, para la gloria. En el nombre de Jesús Nazaret. Oh, sí, Señor, te lo pedimos, te lo rogamos. Gracias por nuestra audiencia, Padre eterno, gloria, que nos escuchan día con día, Padre eterno. Muchas gracias. Bendíceles, Señor, ayúdales. Guárdalos, protégelos, líbralos el hueco de tus purísimas manos de amor y misericordia. También oramos por mi persona, para la gloria. Que tú me proveas, que tú me sigas proveyendo, Padre eterno, gloria, para sufragar mis gastos, que hay, lo que hay que pagar, lo que hay que cancelar, para la gloria, en el nombre de Jesús Nazaret, y para mis alimentos también, Padre, en el nombre de Jesús Nazaret, te lo pedimos, te lo rogamos, te lo suplicamos, para la gloria. Gracias, Padre, en el nombre de Cristo Jesús Nazaret. Gracias, Señor, te bendecimos, en el nombre de Jesús.

todo te lo hemos agradecido, te lo hemos pedido, te lo hemos rogado, te lo hemos suplicado para la gloria, en el nombre bendito y poderosísimo de Cristo Jesús Nazaret, tu Hijo amado Jesucristo de gloria, mi Padre bendito, eterna gloria, a quien sea toda la gloria y toda la honra, el honor, la alabanza y la oración, el imperio, por los siglos, mi Padre bendito, eterna gloria, a ti te conviene crecer en otro menguar. Tu palabra es que tus ojos están abiertos y tus oídos están atentos a nuestros clamores, a nuestras oraciones en este lugar, a nuestros agradecimientos en nuestro lugar, para nuestras oraciones y a nuestros clamores en este lugar. Gracias, Padre, en el nombre de Cristo Jesús Nazaret. No a nosotros, Jehová,

Oh, sí, Señor, no a nosotros, no a nosotros, Jehová, sino a tu nombre damos gloria por tu misericordia. Gracias, Padre, en el nombre de Cristo Jesús Nazaret. Te agradecemos, Señor, por esta bendición, este privilegio que nos has dado para aclamarte a ti, Señor. Gracias, te bendecimos, te adoramos, te exaltamos, soberano Dios. Gracias, Padre, en el nombre de Cristo Jesús. Gracias, Padre, Hijo, Espíritu Santo y mi Jehová de los ejércitos. Gracias, Padre, en el nombre bendito y poderosísimo de Cristo Jesús Nazaret. Gracias, Señor. Amén y amén y amén. Gracias, Padre, en el nombre de Cristo Jesús. Aleluya. Aleluya. Gracias.

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0: Ahora es el turno de hermana Reina Enrique de Guzmán. 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

Muy bien, mis hermanos, gracias por estar ya sintonizándonos en esta mañana preciosa del viernes, a empezar el fin de semana. Ya el viernesito alegre, mañana sabadito más alegre, mañana todavía, y el domingo más todavía. Sí, porque Dios es grande, maravilloso y bueno y poderosísimo de la gloria. Así que

Gracias, mis hermanos, son ustedes muy amables. Queremos decirles que los programas para hoy son de 9 a 10 de la mañana. Hoy es el día de tu salvación, ven y corre. De 9 a 10 de la mañana, de 9 a 10 de la mañana, hoy es el día de tu salvación, ven y corre. Hoy no, ya no hay programa de La Voz de Salvación de 11 a 12, ya no hay, sino que pues hoy es hasta las 7 de la noche. De 7 a 8 de la noche se transmite el programa ahora. Como le hemos venido diciendo, lunes, martes y miércoles, de 4 a 5 de la tarde, La Voz de la Liberación. Y jueves, viernes y sábado, de 7 a 8 de la noche, se estará transmitiendo este programa, La Voz de la Liberación. Así que estos son los horarios de este programa, La Voz de la Liberación. Así que ahora no hay La Voz del, ahora no hay programa de 11 a 12, como se venía haciendo antes de La Voz de la Voz de la Liberación, se transmitía en este horario, ahora ya no. Así que ahora solo está el programa de 12 a 2 de la tarde, La Inspiración del Espíritu Santo. Inspiración del Espíritu Santo de 12 a 2 de la tarde. De 9 a 10 de la mañana, hoy es el día de tu salvación, ven y corre. De 12 a 2 de la tarde, Inspiración del Espíritu Santo. Y de 7 a 8 de la noche, La Voz de la Liberación. Así que estos son los programas para hoy viernes. Así que atención, pastores, pastoras, evangelistas, tanto hombres como mujeres, misioneras. Si usted quiere tener un programa con nosotros, pues hay horarios disponibles. Hay horarios disponibles para que usted pueda obtener un programa acá con nosotros, acá en Radio Maranata. Supuesto, por ejemplo, hoy viernes está disponible a las horas de 10 a 12 del mediodía, de 10 de la mañana a 12 del mediodía están disponibles las horas, y de 2 de la tarde hasta las 7 de la noche. ¿Qué le parece? Desde las 2 de la tarde hasta las 7 de la noche, estas horas están disponibles. 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Así que Dios les bendiga. Con permiso, yo me retiro, porque ya los frijolitos me están haciendo ojitos, y el cafecito también, los huevitos también, así que las tortillitas, el pan y todo, para que los vaya a comer. Para que me los vaya a comer, y pues ahorita me voy a ir para comerlos. Así que gracias, sigan en sintonía, porque hay más bendición para nuestras vidas. Así que gracias, con permiso, yo me retiro, yo regreso a las 2:30, primero Dios. Dios les bendiga. Hasta las 2:30, primero Dios, estaré con ustedes para programarles música de bendición. Dios les bendiga, buen provechito para todos quienes todavía siguen saboreando y degustando ese sabroso desayuno. Sí, por supuesto, todavía es hora, pues sí, hasta las 10, para las 11 están los desayunitos, o a las 11 y algo todavía están los hermanos y amigos ahí todavía saboreando su desayuno. ¡Qué bueno! Así que buen provechito, Dios les bendiga, con permiso. Nos escuchamos a las 2:30.

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1: Toda confesión antipromesa que ha habido en tu vida, sácala. 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Porque Dios dice, según hables a mis oídos, así haré yo.
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Y como está escrito: ¡Cuán hermosos son los pies de los que anuncian la paz, de los que anuncian buenas nuevas!

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0: 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La palabra de Dios dice en 2 de Corintios capítulo 9, en su versículo 7, dice: cada uno dé como propuso en su corazón, no con tristeza ni por necesidad, porque Dios ama al dador alegre. Porque la administración de este servicio no solamente suple lo que a los santos falta, sino que también abunda en muchas acciones de gracias a Dios. por la experiencia de esta administración, glorifican a Dios por la obediencia que profesáis el Evangelio de Cristo y por la libertad de vuestra contribución para ellos y para todos. Asimismo, en la oración de ellos por vosotros, a quienes aman a causa de la superabundante gracia de Dios en vosotros. Gracias a Dios por su don inefable. Gracias, mil gracias por su ofrenda. Que Dios bendiga.

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0: Seguimos con esa libertad, hermanos. Seguimos con ese gozo. Y cantamos este otro canto. Dice así.
1: Conocemos tu gloria, Señor, conforme tu voluntad.

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Un ofrendo de

mañana. ¡Qué bendición! ¡Qué privilegio de poderles saludarlo a cada uno de ustedes en esta preciosa hora de la mañana! ¡Muy buenos días! Hemos escuchado, gloria al Señor, el anuncio. Hemos escuchado el anuncio para el día domingo, ya que hemos anunciado durante 30 días y esperando en Dios que ustedes también han tomado muy importancia esta invitación. Así que para mí, estoy muy primeramente agradecido con el Señor. ¿Por qué? Porque el Señor ha sido fiel conmigo. ¿Quién ha sido infiel? Somos nosotros. Le fallamos con la mente, con el corazón, con el pensamiento, con los ojos, con las manos. Le fallamos a Dios. Pero Dios ha sido fiel a su promesa. Y por lo tanto, el Señor me ha dado la oportunidad de poder vivir un año más sobre la faz de la tierra. Y por lo cual, mi amado hermano, yo le hago el cordial invitación para cada uno de ustedes para el día 28, que es el día domingo. Así que saludos para nuestros hermanos, nuestro hermano Juan Baquiash. Dice: bendiciones, siervo, sigamos adelante en la obra del Señor. Un canto, hoy soy feliz con Francisco Orante. Hoy soy feliz con Francisco Orante. Claro que sí, vamos a complacer en breve minuto. Bueno, quiero leer una porción de la palabra de Dios. La palabra de Dios dice allá en el libro de los Salmos. Es un libro muy conocido. Se da cuenta usted, cada iglesia, cualquier lectura, Salmo. Cualquier lectura, Salmo. La prédica, Salmo. Pero yo creo que usted ya lo conoce, la palabra de Dios. Dice así la palabra, honrando al Padre, al Hijo, al Espíritu Santo. En el capítulo 34, verso 1. Bendeciré a Jehová en todo tiempo. Su alabanza estará de continuo en mi boca. En Jehová se gloriará mi alma. Lo oirán los mansos y se alegrarán. Engrandeced a Jehová conmigo y exaltemos a una su nombre. Busqué a Jehová y él me oyó y me libró de todos mis temores. Los que miraron a él fueron alumbrados y su rostro no fueron avergonzado. Bendito sea a Dios. Andar junto, tener comunión con Cristo, alabar junto al Señor, trae grande éxito, prosperidad. Edificar junto la casa del Señor es alegría, es paz. Alegrarse juntos por, amado hermano, por su atrio en el templo, trae gozo, trae alegría. Agradecemos a Él por el perdón de los pecados. Yo no sé si usted está agradecido con Él. Por la respuesta a nuestras oraciones. Por la victoria sobre el pecado.
Oiga bien, amado hermano, por eso salmista David, ¿por qué cree usted, amado hermano, que él hablaba de esta manera? Porque él está bien agradecido con Dios. Él está feliz con Dios. Y por eso dice así: bendeciré a Jehová en todo tiempo, su alabanza estará de continuo en mi boca. En Jehová gloriará mi alma, lo oirán los mansos y se alegrarán. Engrandeced a Jehová conmigo y exaltemos a una su nombre. Salmista David, amado hermano, estaba agradecido con el Señor, como hoy en día los creyentes están gozosos, están alegres, porque le canta al Señor en el día de nuestra angustia. Busquemos a Jehová y Él nos oye, y Él nos libra de todos nuestros temores. Él nos ayuda, nos quita la aflicción. Porque, amado hermano, los que miraron a Él fueron alumbrados. Solo aquellos que lo miraron a Él fueron alumbrados. Y sus rostros no fueron avergonzados. Este pobre clamó y le oyó Jehová. O sea que él dice, este pobre. O sea que cuando por eso dice la palabra, bienaventurado el pobre en espíritu, dice, porque le clama a Dios, le ora a Dios, y Jehová lo escuchó, y Jehová lo atendió, y lo libró de todas de sus angustias. Porque el ángel de Jehová, amado hermano, acampa alrededor a los que le temen y lo defiende, dice la palabra de Dios. Qué tremendo, o qué vale la pena es adorar, exaltar, glorificar el nombre de nuestro Dios. A Él le merece toda la gloria, a Él le merece toda la honra. Amado hermano, amado oyente, para mí es una bendición. Hay que pelear la batalla. Hay que congregarse. Hay que leer la palabra para que tú no eres un neófito. Conoce la palabra. Honra a Jehová. Glorifica a Jehová. Con todo tu corazón. Con toda tu alma. ¿Por qué? Porque a Él le merece la gloria y la honra. Él peleará por vosotros y vosotros estaréis tranquilos. La Biblia dice, amado hermano, que el Señor va a pelear por ti, porque a todo aquel que confía en Dios no serán avergonzados ni confundidos. Nada de eso. Los que busca a Jehová Dios de los ejércitos, y los enemigos sean vueltos atrás, y serán avergonzados los que sean, amado hermano, aquellos los serán avergonzados, aquellos que mi mal tenta, dijo él. Porque hay gente, amado hermano, desea tu muerte. Porque hay gente, amado hermano, desea que tú vas a morir. Pero déjame decir, dice la palabra, sean como el tamo delante del viento, y el ángel de Jehová los acose. Sean sus caminos tenebrosos, resbaladizo, y el ángel de Jehová los persigue. O sea que hay una protección. La protección de Dios, amado hermano, es muy especial a nuestra vida. No es igual como la protección de las autoridades corruptos. Solo le van a pistear, le van a sobornar.

y confundidos los que buscan mi vida. Oiga bien, expresa salmista David. Ahora bien, esta palabra es para mí, voy a aplicar a mi vida hoy. Dice así: sean avergonzados y confundidos los que buscan mi vida. Porque hay gente, amado hermano, están buscando qué hacer. A la vez, amado hermano, desea la muerte de uno, se van con el brujo y anda bien uno, ojalá que sea fracasa, es lo que dice. Pero oiga bien, dice la Biblia: sean vueltos atrás y avergonzados los que mi mal intenta. Hay personas, hermano, desea el mal hacia la otra persona, no lo quiere ver bendecido, no lo quiere ver prosperado, porque su corazón está podrido, lleno de odio, de envidia, de egoísmo, de celos en su corazón. Esa persona, amado hermano, no está liberado todavía, está endemoniado. Cuando usted se siente enojado, se siente un montón de cosas en su corazón, usted no está liberado todavía. Aunque sea usted es un pastor, un profeta, aunque seas tú eres la mujer del pastor, pero si no estás liberado, toda la vida vives amargo. Y el mismo diablo llega el día, te va a matar, te va a destruir. El mismo diablo, ¿por qué? Porque tú vas a abrir la puerta a Satanás. Como nosotros, como predicadores, no debemos abrir la puerta al diablo, pero muchos de nosotros, como predicadores, amado hermano, abrimos el corazón a Satanás. Dice acá: sean como el tamo delante del viento, dice. O sea que, y el ángel de Jehová los acose, sean su camino tenebroso, resbaladizo, y el ángel de Jehová los persigue. ¿Por qué? Porque tu confianza lo has puesto en Dios. Porque la Biblia dice: en Jehová se gloriará mi alma. Porque él decía: bendeciré, dice. ¿Qué decir? Cuando una persona bendice a Dios, solo en Dios está enfocado, honra a Dios, sirve a Dios. Pero lastimosamente, mi amado hermano, de veras, la gente no están de acuerdo con el evangelio. ¿Por qué? Porque ellos no obedecen. Saben la palabra, pero siguen todavía con sus iras, siguen todavía con sus odios, siguen todavía con sus envidias, siguen todavía con su maldad dentro de sus corazones. Y la Biblia dice: busqué a Jehová y él me oyó. Estaba yo en mi angustia, en mi dolor, y yo sé que Jehová los acose y el ángel de Jehová los persigue. Y la Biblia dice: sean como el tamo delante del viento, lo lleva el aire, un tamo. Así será los enemigos que desean mi mal, que me persiguen, quien me odia. Los que miraron a él, dice, fueron alumbrados, y su rostro fueron, y sus rostros, dice, no fueron avergonzados, y lo libró de todas sus angustias. Y el ángel de Jehová acampa alrededor de los que le temen y lo defiende. Solo aquellos que de verdad. Por eso, amado hermano, hay gente enfermos, de veras. No vive en paz en su hogar, en su casa, en su familia. ¿Por qué? ¿Por qué dice usted? Por lo mismo. Por lo que hace. Porque no hacen bien las cosas. Hermano, tiene un su pie en el mundo, tiene un su pie en el evangelio. Peleando se mantiene el hermano con la esposa. Es la esposa peor. Sartén.

agarra a su esposa. Con sus tacones le da la cabeza. Y imagine usted, ¿quiere ir al cielo así? ¿Cree usted que entra una persona así? Porque hay pecados que no se vean. Amado hermano, hay pecados que no se ven, de verdad. Imagínese usted, amado hermano, cuando viene la enfermedad, siente la muerte, pues está pidiendo misericordia, Señor, hoy te promete, hoy. Y cuando ya está sano, hace lo que quiere hacer. Hermano, ¿cómo es posible que una persona se encuentra un descasez pidiendo misericordia, una enfermedad duro, siente la muerte, después no tiene fuerza para pegar a la esposa, para pegar al esposo, para maltratar? Pero cuando ya está sano, ya está bien alimentado, ay Dios, hermano, esa persona saca sus uñas, hermanos. Cuando se enoja, hermano, de verdad, peor si es morena, negra se pone. Cuando es algo blanquito, puro cabeza de chompipe, se pone por su enojo, por la ira, por el odio tiene en su corazón. Mire, hermano, yo me pongo a meditar eso. Cuando las personas, lo que hace esas cosas, cuando está enfermo, hermano, de verdad se humilla. Cuando no tiene dinero, se humilla. Pero cuando tiene todo, hermano, con su lengua lo destruye su hogar, su familia, su ministerio, el ministerio de otro. Pero cuando nosotros estamos en Dios, nada nos puede pasar. ¿Por qué? Porque nuestra confianza está en Dios. Nuestra confianza siempre está en Jehová, Dios de los ejércitos. Por lo tanto, amado hermano, la Biblia dice: ¿quién es el hombre que desea vida, que desea mucho día para el bien? Dice: guarda tu lengua del mal y tu labio no hablará engaño. Apártate del mal y haz el bien. Oye lo que dice: busca la paz y síguela. ¿Cree usted hay hombre que busque la paz? ¿Cree usted que hay mujeres que busquen la paz? Hay personas que de verdad buscan la paz. Han entendido la palabra. Mejor no se mete con nadie. Está enfocado en Dios. Y si falla el hermano, es su problema. Si falla el otro, es su problema. Mi mirada mía está en Dios. Yo tengo que ser el mío. Porque el temor tiene que estar en mí. Pero si no, todo lo tiene que ir a pagar. ¿Sabe por qué? Porque los ojos de Jehová, amado hermano, están sobre todos los justos. Y atentos sus oídos al clamor o a la oración de ellos. La ira de Jehová contra los que hacen mal, para cortar de la tierra la memoria de ellos. Oiga bien. Cualquier cosa, amado hermano, que usted está bien con Dios, escucha bien lo que dice la palabra: clama los justos y Jehová oye y lo libra de todas sus angustias. Yo he venido en la moto, le digo: Padre, hazlo tú lo que tiene que ser conmigo, con la pastora. Tú conoces nuestro corazón, Señor. Yo sé que el enemigo anda como un león rugiente, clamando a Dios, hermano. Y yo sé que Dios, estoy seguro que me va a escuchar. Estoy seguro. Cuando Dios va a hacer una obra en nuestra vida, vamos a ver la gloria de Dios. Vamos a ver la mano de Dios. ¿Por qué? Porque yo sí lo he visto. Y seguiré orando siempre por mi familia, por mis hijos, por mi esposa, por los miembros, por la audiencia. Y haga Jehová
lo que mejor le parezca. Porque vale la pena cuando nosotros hacemos las cosas bien para Dios. Yo sé que en el Evangelio vienen dificultades, vienen problemas, vienen muchas cosas. Pero ¿sabe una cosa? Esto nos ayuda para bien. Eso nos hace para retroceder. Yo siempre he dicho durante años, venga lo que venga, pasa lo que pasa, diga lo que diga, muera que muere, truena lo que truena, ten que seguir porque mi pacto está con Dios. Muere quien muere, ten que seguir adelante, no porque se murió mi hijo, se murió mi esposa, ya no voy a seguir adelante, no. Yo tengo que seguir adelante, no voy a pelear con Dios. Yo sé que Dios, a la vez, hermano, como le vuelvo a decir, la gente pelean, hacen cosas y viene la muerte atrás de ellos porque no se portan bien. Por eso yo le digo, amado hermano, usted ha hecho pacto con Dios, usted ha hecho promesa con Dios, y las promesas no las hizo usted con el hombre, las promesas no las hizo usted con cualquier persona. La promesa, usted prometió a Dios de servirle a Dios hasta el fin del mundo. Aunque tú eres, ya tienes tus 90, 100 años con tu bastón, con tu cabello todo blanco, pero hemos hecho promesa con el Señor. Con Dios hemos hecho promesa, mi amado hermano. No hemos hecho promesa con cualquier persona, no. Ni hicimos promesa con la esposa, con el esposo. No, yo hice promesa con mi Dios. Si mi esposa no busca a Dios, le gusta abrazar al diablo, se quiere, se enoja, se molesta, porque abraza a su demonio ahí mientras yo sigo alabando a Dios, sirviendo a Dios. No, por ella no voy al culto. Si ella quiere buscar a Dios, que busque. Si no, pues que no lo busca. Tomo, ella va a pagar con Dios. Ella ha hecho promesa con Dios. Si tu esposo no quiere honrar a Dios, no se porta bien, pues déjalo. Dios está peleando por ti y yo sé que Dios te va a escuchar. Usted sigue adelante, porque la iglesia sigue caminando en medio de la lucha, en medio de las pruebas, en medio de las dificultades, en medio de los problemas. Yo sé que Dios es fiel a su promesa. Así que como en esta hora de la mañana he predicado con todo mi corazón, espero en Dios que tú, mi amado oyente, hermana, hermano que me escucha, pone muy, muy importante a esto, porque si tú quieres desear muchos días, muchos años para ver el bien, entonces guarda tu lengua del mal, porque hay gente, hermano, hay mujeres ofenda a sus esposos con su lengua pura, veneno suelta en su lengua y quiere ver el día bueno. Tiene su lengua es como doble espada, doble filo de machete, pero usando para golpear a otro. Entonces quiere ver día bueno y quiere vivir bien y él nunca lo va a ver, va a encontrar, porque ella es una serpiente. Igualmente con el hombre, tiene veneno en los labios. Entonces, quiere ver paz, no lo va a encontrar. Y la Biblia dice, guarda tu lengua del mal, y tus labios habla engaño. O sea que dos cosas importantes, la lengua y la boca, que pronuncia maldad. Oiga bien, dice, apártate del mal y haz el bien. Busca la paz y síguela. Es lo que me dice a mi Dios. Pero hay gente, hermano, le gusta pelear, hermano, de veras. De verdad. Yo sí lo he visto, gente. He experimentado con gente, hermano. Le gusta pelear. Le gusta ofender. Mejor lo que hago, mejor me quede callado. ¿Para qué pelear? Mejor que pelea Dios por mí, que Dios le da un sumerecido. Entonces, bendeciré a Jehová en todo el tiempo, su alabanza estará en continua en mi boca. ¿Vale la pena? Vas a usar tu lengua, tu boca, para honrar a Dios.
mi lengua que sea pluma de oro para honrar, para servir, para gritarle al Dios Todopoderoso, diciendo al Señor, amado hermano, que Él es fiel a su promesa. Así que esperando en Dios que sea una bendición este programa radial para ustedes, en esta preciosa hora de la mañana le doy gracias a Dios por todo lo que Dios ha hecho acá. De verdad, con todo mi corazón he venido para poder sacar el programa radial. ¿Por qué? Porque esta es mi pasión. Este es mi deseo. La Biblia dice que Él estará con nosotros. Él es nuestro ayudador. Pero quiero agradecer a nuestros hermanos durante el tiempo que hemos estado acá, por sus ofrendas, por sus oraciones, por todo lo que han hecho. Mil gracias. Muchas gracias. Yo nunca le voy a poder apagar, jamás. Pero nuestro Dios es el fiel. Así que mi amado hermano, Dios le bendiga a nuestro hermano Juan Baqueash. Dios le bendiga a nuestra hermana, nuestro hermano Marito Marroquín. Dice bendiciones, hermano, muchas gracias. Walfredo Chang dice buenos días, hermano pastor Santos Chang. ¿Me podría poner una alabanza? Me libertó con su persona. Gracias, bendiciones. Evelyn López nos está visualizando. Balbino Torres dice amén. Nuestro hermano Calixto, gracias, hermano Calixto, y a su amada esposa. Nos ha solicitado un canto también que dice: el mundo en vez de dar rosa, da espino. Y luego viene el canto con vamos a ver acá. Soy feliz con Francisco Orante. Luego viene Me libertó. Y también le hacemos el cordial invitación, ya que el Señor me ha concedido un año más de vida. Voy terminando los 48 años. Voy para 49. Ya soy viejo, ya soy grande. Pero todavía, amada hermana, aquí estamos trabajando para Dios. Dichosos los que tienen 30 años, 25 años, 30 años, porque pueden trabajar todavía. Vamos en camino número uno, mientras voy a atender una llamada, y vamos en camino de uno, número uno en esta hora de la mañana. Sí, aló.

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2: ¡Qué bien, mis hermanos! Saludo para toda nuestra audiencia en esta hora de la mañana. Radio Maranata, la frecuencia 1180 está con ustedes. Estéreo Plenitud también. Dios les bendiga a los hermanos que nos están visualizando, nos están escuchando. Bueno, quiero saludar a nuestro hermano Gaspar Aguilón Agustín. Allá nos está escuchando en Aguacatán, en el comedor Ceci. Ha mandado un saludo a toda la audiencia y a los trabajadores. A Cristina, a Kimberly y nuestra hermana Sefi. Dios le bendiga. Allá nos están escuchando Aguacatán. Saludos. Y nos ha solicitado un canto también el día que yo muera. Qué tremendo ese canto, de verdad. Cuando nos morimos se acabó todo, ya no tenemos derecho de poder vivir en esta tierra, pero cuando estamos vivos solo peleando nos mantenemos, peleando con el chucho, peleando con el gato, peleando con el esposo, peleando, solo gesto, solo cara hacemos, ¿viste? Pero cuando ya está muerto uno, pues ahí está llorando, después si usted se da cuenta que la gente fue llevando flores en la tumba, llevando Gatorade, pero cuando está su esposa o su esposo peleando se mantiene amargada la pobre vieja en la casa, amargado el pobre viejo en la casa, el joven igual, hermano. Por lo tanto debemos meditar en qué camino estamos parados. Si estamos parados en el camino del Señor, debemos tratar la manera de hacer lo mejor para Dios, porque no sabemos qué día vamos a morir. Hoy estamos, mañana saber. Después está llorando, mejor no llores. Yo le siempre he dicho, si fuera yo veo así, cuando ya estoy muerto me levanto y hago su buena tortilla a la mujer, los hijos. De veras, porque cuando uno está vivo es solo pelear, hermano, solo gestos, solo cara. Oiga bien, amado hermano, los hermanos, la familia, todo. Después están llorando. Pero quiero decirle, sigamos adelante. Hemos de escuchar el anuncio. Los esperamos para este 18. 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Saludo para todos. Vamos en cabina número 1. Para escuchar las alabanzas que tenemos en cabina número 1 para complacer a nuestros hermanos en esta hora de la mañana.

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Gracias por escucharnos. 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Vamos en cabina para escuchar este canto que nos han solicitado desde Aguacatán, allá en el comedor Ceci. Saludo para todos, así que bendiciones, hermano Gaspar Aguilón Agustín. Dios te bendiga, deseamos muchas bendiciones en tu vida. Vamos escuchando este canto que nos han solicitado.

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Hermanos, qué privilegio de poderles saludarlo a cada uno de ustedes. Muchas gracias por todo. Así que aquí hemos llegado con el programa radial. Saludos para todos. Quiero bendecir la vida de nuestro hermano Marvin García Chanchabac, también a nuestro hermano Pastor Nazario Sotoj. Dice bendiciones, hermano Pastor Chan. Hoy lo estoy escuchando en la radio, aunque sea el último minuto, pero hágame favor saludarme. ¡Qué bendición! Para mí es una bendición grande, un placer de poderle saludarlo. Amado hermano, de verdad nos gozamos de una manera tan especial. De veras, yo lo animo para seguir adelante en la obra del Señor, sin desmayar. Porque sabemos que Dios es fiel, Dios es bueno. Amado oyente, amado hermano, de verdad, saludando a toda la audiencia, muchas gracias por todo. Hemos llegado el minuto que hemos sacado el programa. Queremos saludar a nuestro hermano Rigoberto. Dios le bendiga, Rigoberto Ordóñez. Bendiciones, gracias por todo y saludo para la audiencia en el nombre de Jesús. Así que bendiciones, si Cristo no ha venido, pues en una próxima, si así Dios lo permite.

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Y si nace en tu corazón bendecir esta emisora radial, como ella transmite bendición a tu vida, nuestro número de cuenta es 33 22 08 65 31, Banrural, a nombre de Rigoberto Ordóñez. Y nuestro otro número de cuenta es 198-02-5086-2, Banco Industrial, a nombre de Rolando Rigoberto Ordóñez. La palabra de Dios dice en 2 de Corintios capítulo 9, en su versículo 7, dice: cada uno dé como propuso en su corazón, no con tristeza ni por necesidad, porque Dios ama al dador alegre. Porque la administración de este servicio no solamente suple lo que a los santos falta, sino que también abunda en muchas acciones de gracias a Dios. Por la experiencia de esta administración, glorifican a Dios por la obediencia que profesáis el Evangelio de Cristo y por la libertad de vuestra contribución para ellos y para todos. Asimismo, en la oración de ellos por vosotros, a quienes aman a causa de la superabundante gracia de Dios en vosotros. Gracias a Dios por su don inefable. Gracias, mil gracias por su ofrenda. Que Dios bendiga a vosotros.

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0: Sí, Señor. Sé tú el Rey de Reyes en nuestras vidas. Ocupa el primer lugar, Señor. Y pastoreanos, llévanos a los pastos verdes. Aliméntanos, danos conforme a tu propósito y a nuestra necesidad.
1: Son las 11 con 13 minutos. 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

Gloria al Señor. Salude al que tiene a su lado, dígale qué bueno verte esta noche, hermano. Noche de adoración, noche de fiesta, noche de regocijo, noche de alabanza. Estamos felices porque el Señor nos tiene en este lugar. Abra su Biblia conmigo, ya que está usted de pie. En esta noche estaré compartiendo un poco de mi vida, lo que ocurrió en mi ser hace 29 años que el Señor Jesús me cambió. Yo había dentro de mi corazón

muchas veces no querer hablar más de mi testimonio porque murió mi padre unos años atrás y lógicamente tuvimos unas etapas muy difíciles antes de yo convertirme. Luego yo me gané a mi padre para Cristo y me costaba muchas veces hablar de hechos que lastimaron no solo la vida de él, sino la mía, sino de otras personas. Pero bueno, rara vez comparto mi testimonio, pero he sentido en esta noche compartirles a ustedes cómo es que Dios cambia, cómo lo cambió a usted, cómo me cambió a mí y cómo sigue cambiando vidas. Cada segundo en todo el planeta Tierra, Dios sigue haciendo milagros, cambiando corazones. Amén. Primera de Corintios, capítulo 1, versículo número 27, 28 y 29. Primera de Corintios, capítulo 1, versículo 27, 28 y 29. ¿Lo tienen todos? Y estamos leyendo la palabra del Señor que dice: sino que lo necio del mundo escogió Dios para avergonzar a los sabios, y lo débil del mundo escogió Dios para avergonzar a lo fuerte, y lo vil del mundo y lo menospreciado escogió Dios, y lo que no es, para deshacer lo que es, a fin de que nadie se jacte en su presencia. Gracias, Señor, es tu palabra, ella es bendita por siempre y para siempre. Damos gloria, honor y honra, Señor, en esta noche. Cambia corazones, en el nombre de Jesús. Amén. Tome su lugar, por favor. Antes de entrar en materia del testimonio, quisiera, hermanos, después de la conferencia que tuvimos en la mañana, ¿cuántos estuvieron en la conferencia? ¿Se gozaron? Se acercaron algunas personas queriendo alguna información mucho más de nuestros servicios profesionales. Yo quiero decirle que actualmente yo tengo mi licencia profesional registrada en Estados Unidos, en el estado de Texas, para ejercer, pero no estoy practicando mi profesión a tiempo completo porque viajo mucho. Fíjese que de hoy en ocho días estoy en un aniversario en Alabama, de ahí me voy para Francia, de ahí estoy en España. Entonces no me gustaría que usted me llamase o buscase nuestros servicios profesionales, pero en cualquier necesidad de asesoría sobre problemas conyugales, familiares, con los hijos, en el hogar, la Iglesia Jesucristo es mi refugio. Tiene personas competentes, dentro de ellas nuestra hermana Elba, su esposo, el pastor, y un equipo de personas que pueden asesorarle y pueden darle, y en un futuro, si el Señor lo permite, que vengamos a hacer el retiro de parejas, y yo creo que en diciembre es que tengo una fecha. Yo no tenemos ahorita definido una fecha con el pastor, pero bueno, está la idea, y posiblemente tengamos talleres mucho más amplios en ese retiro. De alguna necesidad, yo hubiese querido atender a todas las personas que desearon una sugerencia, un consejo, pero la iglesia está equipada, está preparada, y usted debe de tener confianza en la iglesia donde usted pertenece, donde usted se congrega, ya que el Señor le ha dado gracia y sabiduría a los siervos que dirigen esta obra, que es la obra del Señor. Amén. Amén. Y algo más, yo quisiera recalcar, en la mañana también, por ahí algunos hermanos pensaron que yo traté de establecer que usted se vaya con su familia y que no venga a la iglesia. No, primero, lo que trato de enfatizar es que usted siempre debe tener cuidado con su familia, pero no olvidarse que su compromiso con Dios es único. Amén. Su compromiso con Dios no se puede alterar. Dice la palabra que a mí me conviene estar en la casa del Señor, ¿cuándo? Todos los días.

liguera. Nuestro tiempo. Así que no hay excusa para que usted no esté en la casa de Dios. Si usted está en la casa de Dios, Dios pelea la batalla por usted. ¿Estamos? Muy bien. Hermanos, esta noche, como dije hace un momento, me es un poco difícil a recordar cosas que no quisiera, pero bueno, yo nací en un hogar que tenía la religión tradicional, la religión que nos heredaron los españoles en la conquista, que durante 500 años ha estado establecida dentro de la cultura latinoamericana. Mi padre y mi madre eran dos personas comunes, corrientes, con una familia, pero sin Dios en su corazón. La familia sin Cristo es una familia que por más dinero que tenga y por más bienes que tenga, si no está Dios operando en los corazones de la familia, esa familia tiende tarde o temprano al fracaso. Y eso ocurrió con nuestra familia, con mis padres. Ellos se divorciaron. Papá era un empresario, un hombre muy próspero, hijo de hombre de negocio. Mi abuelo fue un comerciante muy reconocido. Y yo nací, por decirlo en estos términos, en una cuna de seda. Pero a los 6 años, mis padres se divorcian. Ellos hicieron un arreglo dentro de sus planes de separación. Y yo tuve que quedarme al lado de mi padre, sin el consentimiento mío, pues yo era un niño. Mi madre se marchó de mi lado y me dejó al lado de mi padre y se fue para no regresar más. Por lógico, esa es la etapa más sensible del ser humano, la niñez. Es cuando más se necesita el calor, la ternura de una madre. Padres hay muchos, madre solo es una. A ese tiempo mi madre se fue. Como lógico, yo le preguntaba a mi papá, de lo que yo me acuerdo, le preguntaba a mi papá qué se hizo mi mamá. Él siempre me contestaba con palabras crueles, su disgusto, su machismo. El hecho de que mi madre le hubiese abandonado, pues él usaba palabras impropias. Y muchas veces me gritaba, tu mamá se murió. Tu mamá fue una cualquiera. Tu mamá está muerta. Palabras que de alguna forma a él le provocaban cierta satisfacción a su ego de hombre abandonado, pero que no sabía la repercusión que habría de tener en los sentimientos de un niño. De un niño que no sabía por qué sus padres ya no estaban juntos. Eso me marcó como un trauma desde niño. Yo creo que por eso yo estudié lo que soy hoy como médico, como profesional, para ayudar a la gente con problemas como los que yo viví en mi niñez. Al destruirse nuestro hogar, papá buscó madres sustitutas o madrastas, una stepmother, como usted le quiera llamar. Crecí en esa infancia muy triste, muy solitario, una infancia muy de mucho golpe, de mucho dolor, pero eran más dolorosos que los golpes físicos las palabras de mi padre. Yo inclusive en varios momentos de mi vida me iba al cementerio del pueblo de donde yo vengo y me iba a llorar en las tumbas de las personas muertas. Yo deseaba encontrar en una de esas tumbas el nombre de mi madre, pues un niño tiene la inocencia del niño, la credibilidad que los adultos, los niños toman de los adultos, es una cosa realmente impresionante. Los niños, esa ternura que tiene, esa inocencia. Llegué a los 12 años de edad, llegué con mi mente con muchos conflictos, pues mi padre era una persona inexpresiva, parca. Papá no era el hombre afectuoso, papá no era el amigo. Papá era un hombre obsesionado,
únicamente con hacer dinero. Su única idea era hacer dinero. Comencé a caer en la práctica, en el uso de los enervantes. La década de los 60 fue una década que cambió mucho a la humanidad. Fue el tiempo de los hippies, el tiempo del pantalón campana, del pelo largo. Yo sé que muchos hay aquí todavía de la época de los virus. Yo sé que hay mucha gente de ese tiempo, del pelo largo. Y yo, pues, como siendo un adolescente, entré y comencé a usar marihuana y pastillas y drogas, que en ese tiempo, pues, en los pueblos de Latinoamérica no se notaba tanto el uso y abuso de estos algunos medicamentos que se vendían sin prescripción médica, farmacéuticos inescrupulosos. Un día que me dieron la evaluación de mis exámenes en el colegio donde yo estaba, mis estudios habían decaído, las notas escolares estaban muy bajas, pues yo me salía de las clases, no asistía, por decirlo en esos términos, a la escuela, entraba y me salía al rato. Estaba cayendo en ese precipicio, en ese abismo sin fondo, que era la drogadicción. Pero yo usaba eso como una forma de huir de mi soledad, siendo un niño, un muchacho puberto. Me sentía muy solo. Un día fui al almacén de mi padre. Casi nunca nos veíamos. Yo llegaba, él salía. Éramos personas. Papá era un hombre muy místico, silencioso. Pero ese día llegué. Yo deseaba en ese día, yo no quería decirle a papá que estaba en droga porque me hubiese matado a golpe. Yo lo conocía, su reacción, su violencia. Yo quería irme de mi pueblo. Siendo un adolescente de 12 años, yo deseaba irme a una ciudad, a un internado, a estudiar. Yo sabía que donde iba, no iba a buen camino. Y llegué, él estaba en su escritorio, siempre estaba con los empleados, firmando documentos, facturas, siempre un hombre muy, muy obsesionado con el asunto del negocio. Llegué por la parte trasera y lo abracé. Me recosté en su hombro y le dije, papá, yo quisiera que tú me cambiaras de colegio, yo tengo problemas. En ese instante, yo decía que mi padre se voltease, me abrazara. Yo deseaba llorar. Él desde niño me impidió llorar. Me decía que los hombres no lloraban, que las lágrimas eran nada más para los cobardes y para las mujeres, que las lágrimas siempre eran señal de debilidad, que la gente que lloraba era débil. Pero yo quería llorar. Me sentía tan solo en ese momento. Sin embargo, mi padre, en vez de tomar una actitud paterna como es la lógica de la paternidad, de abrazarme, me retiró con violencia, con brusquedad de su lado y me dijo, no me quites mi tiempo, tú eres un sinvergüenza, tú eres un vago. Yo sé que andas metido en asunto de vicios y no llegas al colegio, yo ya lo sé todo. Lárgate, no me interesa, si no quieres estudiar, vete a vagar a la calle, pero no me quites mi tiempo. Un vago, un sinvergüenza, largo de aquí. Y yo le dije, papá, no, va, vete, no te quiero ver. Me fui caminando y todavía me paré en la puerta de su oficina y me le quedé viendo. Y me dijo, lárgate. Y yo magullé entre dientes para que él no me oyera. Pero dije, maldito, algún día me las vas a pagar. Algún día me voy a vengar de lo que me estás haciendo. Yo le aconsejo a usted como padre de familia. No importa que usted se gane miles de dólares diarios, no importa, el dinero va y viene y se termina rápido. Pero hay algo que no tiene precio y es el amor hacia sus hijos.
Dele ternura a sus hijos. Dígale cuánto los ama. Yo a mis hijos, mi hija menor tiene 16 años, la abrazo, le digo, tú eres mi bebé, tú eres mi chiquita, y la mimo. Mi hijo mayor, que está casado, es un hombre grande, llego y lo abrazo, le beso la cabeza, le digo, tú sabes cuánto te amo. A mi nuera le digo, mija, esta es tu casa, es tu hogar, somos tu familia, nunca te sientas sola. Y yo fui un hombre duro. Lo que pasa es que Dios nos quita el corazón de piedra y nos pone un corazón de carne. Usted no me venga a decir a mí que es un buen cristiano y maltrata a su familia. Usted no me venga a decir a mí que usted ama a Dios y todavía es una persona que no le da amor a sus hijos. Usted no ha nacido de nuevo. Perdóneme que se lo diga frontalmente, pero si usted no le da amor a sus hijos y todavía sigue siendo el viejo macho, el que dice yo soy bien hombre y soy macho, usted no es macho. Usted tiene una mala orientación sobre lo que es la definición de la masculinidad. La masculinidad se nutre especialmente cuando uno tiene a Cristo, de amor y ternura, porque la esencia del amor está metida en el corazón, porque Dios es amor. Bendito sea el Señor.

0: Yo recuerdo, me fui al Zócalo, a la plaza, al parque, le decimos en Centroamérica, al centro de la ciudad, y me senté en un banco a llorar. Lloré, no me importó que la gente me viese llorar. Y comencé a decir, mamá, ¿dónde estás? ¿Por qué te fuiste, mamá? ¿Por qué me abandonaste? Usted no sabe lo que es vivir sin ese amor, sin el amor materno. No hay palabras, solo personas que quizás han vivido esa falta de amor me van a entender de lo que yo estoy hablando. Por eso, hijo, tú que tienes a tus padres, ámalos. Con todos sus defectos, son tus padres y están dándote a ti un lugar para que tú existas. El amor tiene que ser recíproco. Tiene que ser un dar, un recibir. Se acercó el que nos vendía marihuana. Siempre va a caer a la vuelta de la esquina cualquiera que le ofrezca droga a sus hijos. Y cuando me vio ahí sentado, dijo, oye, ¿qué tienes? ¿Qué te pasa? ¿Por qué estás llorando? Y le dije, no me quiero hablar con nadie. Y dijo, no, si la banca es pública, yo me siento donde quiera. Dijo, déjate de cosas, mira, date un toque, mano. Esto te va a alivianar, tú sabes que esto aliviana. Y hoy es gratis, para los amigos es gratis. Si usted no le da atención, un hijo del diablo va a estar esperando a sus hijos en la puerta o en la esquina de su calle, esperando para destruirlo. Después no venga llorando a la iglesia, es que mis hijos. No, dele amor a sus hijos. Dele palabras de amor, de estímulo a sus hijos. No le diga a su hijo que es un bruto, que es ignorante, no. Dígale, tú eres una persona inteligente, eres más inteligente que cualquier vicio. Y eso hará que el niño, que el joven se motive, que sienta él que vale mucho. Pero si usted le dice que es un bruto, que es un ignorante, que es un torpe, el autoestima de ese muchacho, de ese niño, se va a destruir y va a llegar el momento, pues dice, si no sirvo para nada, pues por lo menos para drogadicto sirvo. Fui problemático. Hice un grupo ahí, que todavía lo recuerdan en mi pueblo. Yo nací en un lugar en Guatemala llamado Zacapa y me crié en un lugar llamado Chiquimula. Y organizamos un grupo que se llamó ABC, Asociación de Vagos Chiquimultecos. La única idea era crear, no dormíamos, nos manteníamos en las calles hasta las altas horas de la noche. Éramos, en México le dicen fresa. Era de esos niños fresa. Y lógicamente ser hijo de una gente rica y con los riquitos de los hijos de los ricos, pues fumando y corriendo, motocicletas, que era lo que más usábamos. Por último, ya no me soportaron, ya no había colegio que me quisiera recibir. Terminé estudiando en el Liceo La Salle por amistades que mi padre tenía. Papá era un proveedor, tenía un almacén muy grande, una empresa muy grande y daba proveía de todo a negocios, colegios, etcétera. Y me aceptaron con muchas limitaciones. Y mi papá me dijo, es la última, ya ningún colegio te quiere recibir. Y me porté bien, quizás uno o dos meses. Pero en ese colegio llamado La Salle, que es un colegio que está en toda Latinoamérica y muchas partes del mundo, es de formación católica, es un colegio sumamente caro. Ahí nos enseñaban los viernes en las tardes doctrina o catecismo, como le llaman los católicos. Y era parte de una de las materias, nadie podía graduarse si no iba a recibir la información religiosa del catecismo. Pero yo no estaba interesado en Dios, fíjese qué tremendo. Yo traía en mi corazón la indisponibilidad de mis sentimientos hacia la fe. Quizás tenía el rencor que anidaba en mi alma con mi padre, con la vida, que me hacía que Dios era una cuestión que no tenía razón o merecía atenderse. Y un día de los muchos que nos tocaba las clases, un amigo que murió también, él se hizo guerrillero también juntamente conmigo. Él se llamó Saúl Oliva, murió en combate. Me dijo, vamos a tomar agua. Y el sacerdote que nos daba la doctrina, esa clase, nos conocía, éramos los sinvergüenzas del grupo. Pérez y Oliva, no sale, ya solo vamos a ir al baño a tomar agua. Y nos fuimos, sí, fuimos al baño, allá prendimos un cigarrito, nos lo estábamos echando. Veníamos a meternos a la clase cuando pasamos por la bodega. Y miramos la bodega del colegio y habían botellas sobre de vino de consagración del cura. Y me dice Oliva, mira Pérez, eso es vino. Ah, pero eso de emborracha, trémolo pues. ¿A dónde va Vicente? Pues a dónde va toda la gente. Eso es la influencia de las otras personas sobre sus hijos. Y abrimos la primera botella, batallamos con el corcho, pero la agarramos y sí, no, tenía 12 grados de alcohol. Pero la tomamos y dijo, no, pero necesitamos botanas, bocas, le decimos a la botana en Guatemala, no hay bocas. Y vimos unas cajitas blancas y las destapamos, eran hostias, mira, hostias, que sea con esto. Y comenzamos a botanearnos las hostias. En ese jueguito estábamos. Cuando llega uno de los conserjes y se fue corriendo a avisar. Inmediatamente llegó el sacerdote y varios profesores y el director del colegio. Y nos llevaron con brusquedad hasta la oficina. Y el cura nos maldijo. Nos dijo, yo los maldigo, engendro de los infiernos. Os excomulgo de toda relación con vuestra madre iglesia católica, apostólica y romana. Pero como nosotros no teníamos, ese muchacho también venía de un hogar divorciado, entonces no teníamos fe, no creíamos en nada de estas cosas. Llamaron a mi padre. Cuando llegó mi padre a firmar mi expulsión, yo le miraba, su rostro estaba demudado, se le notaba la ira. Me agarró con su chofer, móntate, vámonos para la casa. Llegamos a la casa, me dijo, quítese la ropa. Me quité la camisa, el pantalón, me quedé con la ropa interior. Y agarró un alambre enrollado de luz eléctrica, lo arrancó y comenzó a pegar. Me decía, maldito, ¿por qué no te mueres? Solo dolores de cabeza me das. Pero de cada golpe que él me daba, que yo sentía que laceraba mi espalda, mis brazos, yo me cubría la cara. Yo me volteaba y lo miraba con odio, le decía, ¡no me dolió! Y él me decía, ¡sinvergüenza, no desafía a su padre! Y volvía y me daba, y yo volvía, ¡no me dolió! Hasta que llegó un anciano, que trabajó toda la familia, todo el tiempo con la familia de mi padre, conoció a mi padre jovencito. Él se llamó Marcelino, ese anciano, corrió y se metió, le dijo, Pedro, no mates a tu hijo, este muchacho es así porque no tiene madre. Razona que este niño, este joven no tiene amor. Se metió en medio de los dos. Y yo me fui a mi cuarto, luego me fui al patio de la casa. Y bajo de un árbol comencé a llorar. Un llanto con rabia, con odio. Me mandaron a estudiar a la capital de Guatemala. Ya no había lugar para mí. Yo era un problema para mi padre. Él tuvo muchas mujeres, cambiaba constantemente. Tiene un carácter, mi padre, muy fuerte. Una persona muy... No lo aguantaban sus mujeres. Era una persona muy dura, muy... No era un hombre que golpeaba, pero era un hombre hiriente con su actitud, con la prepotencia que tiene la gente que tiene dinero. Él actuaba muy, muy hiriente con las personas. Allá en la capital de mi país, comencé a estudiar en un colegio que se llama, porque todavía existe, Ciencia y Arte. Y ahí, pues como todo muchacho de pueblo, pueblerino, la ciudad grande, yo iba y viajaba de mi pueblo todos los fines de semana, los lunes ya estaba en el colegio. Yo quería cambiar, yo sabía que mi actitud me estaba llevando a situaciones muy difíciles. Los enfrentamientos con mi padre eran mucho más fuertes. Pero estando en el colegio conocí un maestro. Nosotros no sabíamos, pero él era líder de una red guerrillera en Guatemala, como en Latinoamérica, como en México. Fue en tiempo de Genaro Vázquez, de Lucio Cabañas, allá en Atoyac de Álvarez, en Guerrero. Ese mismo tiempo, simultáneamente, se dieron esos fenómenos inspirados en la Revolución Cubana, que derrotó a Fulgencio Batista e implantó el régimen de Castro. Aquel hombre se interesó por mí. Desde niño tuve la facilidad de la oratoria, de la expresión. Eso lo traemos mucho de nuestra familia, es innato. Hay muchos escritores en nuestra familia y políticos en mi país. Me involucré en el movimiento guerrillero. Me involucré como se involucran los jóvenes en pandillas, como se involucran en el vicio, porque como no hay madurez, no hay una experiencia, los jóvenes se agrupan y tratan de sacar de los mismos golpes de su vida la experiencia. Así me metí a la guerrilla. Ingresé al movimiento guerrillero Fuerzas Armadas Rebeldes FARC, que era uno de los grupos más grandes y más fuertes que existió en mi país. Los que son de Guatemala saben de qué estoy hablando. Me hice guerrillero. Yo estaba emocionado porque cuando fui a recibir el adiestramiento militar a las montañas del norte de mi país, yo siempre usé armas. Yo a los 14 años balié a la primera persona. Estando en mi pueblo, todavía no estaba metido en la guerrilla, y una vez en una cafetería, ya tomado con unas cuantas cervezas, me discutí con una persona, y papá siempre tuvo armas. Papá, cuando me miraba con la pistola desde joven, me decía: si cuando la vas a sacar, no la enseñes, tira, que tu padre responde. Usted eche plomo, que su padre responde. Yo vengo de un pueblo, los que son de Guatemala saben de qué región vengo. Ahí somos gente que fuimos reconocidos por ser, dicen en Guatemala, malacates. Gente bien, bien, bien, bien dura. Es famosísima esa región en mi país, parecido a Guerrero o a Michoacán o a Michigan, ahí en México. Gente brava. Fíjese que entonces siempre tuve armas, pero cuando me recibí el adiestramiento militar, me gustó. Comencé a usar armas de grueso calibre, el FAL, Thompson, Galil, M1, toda clase de armamento que en ese entonces había en la guerra. Pero lo que más me fascinó fue cuando tuve el primer enfrentamiento armado. Preparamos una emboscada toda coordinada por los comandantes y nos mandaron a pasar la prueba de fuego. Era disparar contra un convoy del ejército y preparamos una emboscada. La idea no era de no dejar a nadie vivo. Ese día murieron más de 80 militares y varios de nuestros compañeros también murieron. Pero a mí me gustó. A primera instancia sentía un temor, sentía una sensación de mucho nerviosismo, pero mientras estaba dando el combate y comencé a ver la sangre, sentí como una satisfacción de lo que estaba haciendo. Y yo dije: esto es lo que yo necesito. Y de ahí para adelante, comencé a participar en la mayoría de enfrentamientos. Me salí de la casa de huéspedes donde yo estaba, donde me habían mandado de parte de mi padre. Me fui a vivir a un lugar donde era una célula guerrillera. Me gradué, entré a la universidad, perdí contacto con mi padre, casi nunca nos veíamos, hasta que mi padre supo dónde y qué es lo que yo hacía. Pero en una ocasión, íbamos a secuestrar a un hacendado, a un ranchero, a un hombre de mucho dinero, para conseguir por su rescate dinero para seguir financiando la guerra. Serían 2-3 de la mañana, llevábamos 3 carros robados, íbamos bien armados. Yo cargaba una ametralladora, una mini Uzi, una israelita metida bajo el jacket, bajo la chamarra, una Browning 45, 4 cargadores, 2 granadas en la cintura. Y pasamos cerca de mi pueblo y yo le dije a mis compañeros: yo voy a entrar, tengo algunas cosas que hacer todavía y llevarme algo de mis pertenencias. Me salté la verja de mi casa, caí y me metí directo a donde yo estaba, a mi cuarto. Cuando yo entré, saqué lo que tenía, prendí una luz, eché unos maletines, un poco de ropa, dije, yo nunca vuelvo a esta casa. Cuando yo voy saliendo, se prenden las luces y estaban unos trabajadores de mi padre con escopetas 12 recortadas. Pensaron que algún ladrón se había metido. Y mi papá estaba parado en la puerta de su cuarto, de su dormitorio, con una 38 en la mano, Smith & Wesson, que era el arma favorita de él. Cuando salgo me dice, oye, sinvergüenza, ¿qué es de tu vida? Sé que andas metido con los comunistas, ¿qué sabes de política? Tú no sabes nada de la vida. Deja ese maletín, ya no te vas, te quedas aquí. Eso que tengas tamaño y cuerpo de hombre no me importa, yo soy tu padre y te voy a moler a golpes. Los trabajadores se retiraron y ya nos quedamos él y yo frente a frente. Yo puse el maletín en el suelo y le dije, cobarde, este es el momento que yo había esperado, pégame, si eres hombre, pégame. Tú siempre me pateaste, tú siempre me humillaste, hiciste conmigo lo que te dio la gana, hoy pégame, hombre, pégame, si eres hombre, pégame, pégame. Cuando era niño no me podía defender, hoy te desafío. Me desabroché la jacket, él me vio la ametralladora cruzada y la pistola escuadra en la cintura. Le dije, tienes un revólver, dispara. Te doy el chance que dispares primero, cobarde, ¿por qué no tiras? Le dije, te doy chance a que tires, si eres bueno con las armas, tira. Y mi padre comenzó a temblar y comenzó a llorar. Mi padre sollozaba, agachó su cabeza. Yo le dije, cobarde, ¿no que los hombres no lloran? En esos gritos habían, cuando volvió a salir aquel anciano que me había defendido de la paliza que me daba mi padre hacía 3-4 años atrás, salió y se metió en medio, dijo, a tu padre lo vas a respetar y si no lo respeta a mí me respeta, lárgate, no causes problemas. Le dije, Marcelino, por ti no mato a este cobarde, por ti no lo mato, pero lo odio, pero un día me fui con todo ese odio. Eso es lo que mi padre había sembrado. Mi padre fue hospitalizado, casi se muere, se puso grave. Con los años me dio mucho dolor haber enfrentado a mi padre de esa forma. Pero eso era lo que él sembró. Eso era lo que él había puesto en mi corazón. Yo recuerdo, en mi país la guerra arreció, corría el año 69, 70, la guerra se hizo muy terrible. Había un gobierno sin moral, sin carácter, y el país estaba convulsionado. Una de las cosas que más me gustó a mí del comunismo es que no creía en Dios. Para mí estas cosas de Dios era un cuento de gente ignorante. Yo en la montaña, me da pesar decirlo y muchas veces tristeza, pero yo quemé muchas iglesias evangélicas. Sacamos a punta de ametralladora a los pastores, para afuera, ustedes le sirven a los gringos con ese libro. Ese libro lo inventó la Central de Inteligencia Americana, la CIA, para que la gente no se liberte del yugo del imperialismo, de los terratenientes, de los oligarcas. Así, o se unen a pelear por la causa guerrillera, o se mueren, o se largan. Y la gente comenzó a salir de las montañas, los campesinos, pastores con sus familias. La idea era tan solamente, para mí Dios era una falacia. Yo tuve compañeros que en el día usaban una sotana y en la noche tenían una ametralladora también disparando contra el ejército. Entonces la idea de Dios era una idea obsoleta. Era una idea sin sentido. Porque la religión, no quisiera generalizar que todos los ministros del culto religioso romano sean gente mezclada con política o con guerrillas o con movimientos de insurgencia. No quisiera ser un extremista al decir estas cosas, pero la iglesia tradicional históricamente ha ido acompañada de los movimientos políticos que el mundo ha vivido. ¿Por qué? Porque la iglesia tradicional es un sistema político económico de gobierno sobre la faz de la tierra. La diferencia del evangelio de Cristo es que el reino de Dios no es un reino de este mundo, está más allá del sol, estamos más allá. Por eso tenemos un compromiso de predicar esta bendita y hermosa palabra. Alabado sea el Dios de la gloria. Dele fuerte el aplauso al Señor Jesús. Aleluya. Yo recuerdo que en una ocasión, serían las 4 de la tarde, nosotros íbamos detrás de una patrulla de la Guardia de Hacienda. Usualmente estos grupos policíacos nunca peleaban, entregaban su equipo, su armamento, eran policía civil, por lo tanto no querían morirse realmente, nunca combatían contra nosotros. Y nosotros estábamos más cercanamente porque teníamos muchos reclutas sin armas.
1: Son las 12 con 5
0: llegamos
1: minutos.
0: Llegamos a una planicie. Yo era comandante de grupo. Y divisamos a la distancia un círculo de personas sentadas. Y en el centro alguien que les hablaba. Yo le ordené a los francotiradores que se dispersaran. Y nos fuimos arrastrando entre el monte. Pensamos que era un señuelo, una trampa de los militares. Entonces, lógicamente, en la guerra de guerrillas, el que es más hábil es el que gana la batalla siempre. Pero cuando logramos divisar bien, no eran gente militar ni con armas, eran campesinos que venían con su asadón, con sus machete de sus tareas agrícolas y rumbo a sus pueblecitos o sus ranchos o aldeas, como se llama en Guatemala. Cuando yo me le adelanté al grupo, y había un muchacho chaparro, rubio, güero, que les hablaba con el libro negro en las manos. Cuando yo me acerqué, le dije: ¿qué haces aquí? Ustedes tienen prohibido subir a la montaña y estar engañando a la gente con ese libro. Eso de Dios es un cuento. Eso de Dios es inventado por los gringos, por el imperialismo yanqui. Son ellos los que le lavan el cerebro. Dios no existe. ¿Dónde está Dios? Tráelo. Quiero decirles, tráelo y decirles todo lo que lo odio, si es que existe. Le dije: te voy a dar un chance, te voy a dejar que te vayas. Si te encuentro en la montaña nuevamente engañando a la gente ignorante, yo mismo te voy a matar. Lárgate. Yo esperaba que aquel muchacho saliese corriendo, era lo lógico. Si te están perdonando la vida, lo que más quieres es salir corriendo. Sin embargo, él se paró enfrente de mí y me dijo: ¿me permite decir una palabra? Yo pensé que él se iba a disculpar, a pedir, pues decir: yo perdone, yo no sabía que era prohibido hablar de esto aquí. Pero me dijo: Dios existe. Y aún ustedes sigan quemando las iglesias y maten a los que predicamos, Dios seguirá existiendo. Esa es la clase de cristianos que necesita la iglesia hoy día. No cristianos que por cualquier catarro abandonan el reino de Dios. No cristianos que en México y en Guatemala eran buenos cristianos, pero aquí los dólares los han desviado de la fe. Un pedazo de carro no los deja venir a la iglesia, porque en vez de estar adorando a Dios en el templo, lo que es dándole brío a un pedazo de lata que se les va a oxidar y se les va a acabar cualquier día. Limpia tu alma, busca la presencia del Dios Todopoderoso. Bendito sea Dios.

Aleluya. Aleluya. Aleluya. Yo le dije, te voy a volar los sesos. Saqué la pistola, ladrón, y le puse el tiro en recámara. Le dije, te voy a volar los sesos. Y mi subcomandante me dijo, compa, vuele los sesos, este atrevido, que aprenda a respetar. Pero cuando yo le voy a agarrar el cuello de la camisa y darle con la cacha de la escuadra en la cara y rematarlo en el suelo, yo sentí algo, una electricidad que me corrió por toda la espina dorsal, y mis canillas las sentí adormecidas, como que me estaba cayendo. En vez de agarrarlo, lo esquivé. Me sentí mareado, como cuando tiene problemas de una insuficiencia uno cardíaca o cualquier problema, que yo sentí que me estaba desplomando y me estaba pálido. Y me dice mi compañero, compa, mátelo, ¿qué le pasa? Le digo, no, déjalo, pobrecito, me da lástima. Pero yo llevaba un miedo terrible. Yo sentí que me iba a caer. Yo creí que los aleluyas eran brujos. Fíjese qué bruto era yo para entender esa cosa. Y le dije, vámonos, vámonos, déjalo, vámonos. Yo llevaba un pánico terrible. Lo que la Biblia dice y certifica es que el ángel de Jehová acampa alrededor de los que le temen y los defiende. El evangelio no es un cuento de viejas de velada de velorio que cuenta cualquier mentira para no dormirse. El evangelio es el poder del Dios vivo. Alabado sea el Rey de todos los reyes, el Señor de todos los señores. Alabado sea el Príncipe de Paz.

Hallelujah. En Guatemala hubo una traición. Había un coronel que luego se hizo presidente del país, se llamó Carlos Manuel Arana Osorio. Él logró conquistar a cierto grupo de liderazgo guerrillero y fuimos traicionados. La traición ocasionó que cientos de mis compañeros murieran. Yo salí huyendo hacia Honduras. Regresé a Guatemala a seguir combatiendo. Fui capturado por el ejército. No me fusilaron, porque hoy yo siempre creo, desde el día que Jesús llegó a mi corazón, que Dios tiene a las personas un destino, siempre y cuando las personas acepten ese destino eterno que Dios les ofrece. Porque yo fui uno de los líderes que más buscaba el ejército. Recuerdo que salí para México al exilio. Allá me junté con el Septiembre Negro, con toda esa gente de que estaba montada en grupos allá en México, que se habían organizado en células. Me preparaba para irme a La Habana, Cuba. Mi anhelo era darle un beso en las barbas a Fidel. Imagínese. Hoy el pobre Fidel tiene una demencia senil terrible. Habla pura bobería. Nuestros líderes, nuestros ídolos se caen. El único que no cae se llama Jesucristo. Él no ha cambiado. Él es el eterno. Siéntete feliz de servirle a un Dios vivo. Dile al que está a tu lado, siéntete feliz de que le sirves a un Dios vivo. Mi tío, que era uno de los líderes en exilio, él se llama o se llamó, no sé si estará vivo, Terencio Guillén Corleto, me dijo: tienes que regresar a la lucha armada. La guerra no ha terminado. Y tu deber con la patria está sobre todo. Regresa a Guatemala y sigue peleando. Y las órdenes se cumplen, no se discuten. Regresé a querer reorganizar movimientos células para seguir combatiendo. El gobierno y el ejército había dado un fuerte golpe a todos los grupos, desarticuló mucho de nuestros campamentos grandes de la montaña. Comencé a operar en la guerrilla urbana, pero un día que iba a buscar un cargamento de armas que nos venía de Cuba, canalizado por México, luego por Belice, llegaba allá a mi país. Me paro en una esquina de la avenida Petapa y 19 calle, los que son de Guatemala lógicamente saben de qué estoy hablando, y estoy viendo el mapa que llevo en clave hacia donde está el cargamento que había llegado de armas. Cuando volteo al extremo izquierdo, hay una muchacha con un canastito, no sé qué tenga, huevos, pan, algo tiene, y se me queda viendo. Supongo vendría de alguna tienda. Yo la volteo nuevamente a mirar de pies a cabeza y ella, pero está como petrificada, viéndome así fijamente. Y nosotros 2 semanas atrás habíamos asaltado una empresa en una famosa calle, el Boulevard Aguilar Batre, de la zona 12, ahí en Guatemala. Nos habíamos llevado toda la plata a plena luz del día. Entonces yo dije: esta me reconoció, me vio. Entonces yo comencé a caminar, ella se fue detrás de mí, me alcanza a tocar el hombro y me dice: ¿te puedo hacer una pregunta? Y yo me volteé hacia ella con una 380 en la cintura, le digo: ¿qué quieres? Me dijo: perdona que te detenga, pero es que estamos buscando un muchacho, no sabemos si está vivo o está muerto. Mi padre nos dio una fotografía. Él vive en México, él se hizo guerrillero. Mi mamá llora por él. Mi papá se arrepiente de haber maltratado a mi hermano. Mi hermano se llama Eduardo. Y cuando yo vi la
te vi a ti, recordé la foto que tenemos en la sala de la casa. Yo comencé a sentir una sensación. El guerrero se le cauteriza la conciencia. En la guerra el fin justifica los medios, la teoría de Maquiavelo. Ahí hay que matar para vivir. Si no matas, te matan. Ahí hay que matar para vivir. Llega un momento que ya uno pierde sensibilidad. Pero al estar viendo a esa muchacha de pies a cabeza, yo comencé a sentir una emoción. Y yo le dije, yo me llamo Eduardo, mi padre también es dueño de la Oriental. Aquella muchacha no esperó, se tiró sobre mí. Me abrazó, pero con un histerismo, con un nerviosismo. Me decía, Eduardo, yo soy tu hermana Elba, tu hermana mayor, hermanito. Y comenzó a llorar. Nos separaron cuando éramos niños y ahora nos reencontrábamos. Ella estaba llorando, pero con histerismo. Y yo la quité con delicadeza de los hombros. Yo le dije, bueno, si tú crees que yo soy tu hermano, olvídate de mí, por favor. Si te descubre el ejército o el servicio de inteligencia militar conmigo ahora mismo, aquí te matan, pero yo no me voy a dejar matar fácilmente. Pero ella no me soltaba, me volvió a agarrar y me dijo, en esa casa de esquina vive mi madre, que es tu madre. Y yo le dije, mamá, yo no tengo madre. Esa señora murió hace muchos años. Esa señora hace años que murió. Y ella me dijo, no, Eduardo, mi papá está arrepentido, te dañó. Él ha hablado con mi mamá, nos ha buscado a nosotros, nos ha ayudado. Yo le dije, pero yo no tengo madre. Su insistencia me llevó hacia la casa de gradas. Ella subió corriendo. A los instantes salió una señora con la cabeza envuelta con un paño y una copa de licor. Nos miramos a los ojos frente a frente. Ahí estaba la mujer por la que yo tanto lloré cuando era niño. A la mujer que cuando me enfermaba, a la mujer que decía que me arrullara cuando era un niño, la tenía parado enfrente de mí. Ella corrió para querer besarme y abrazarme. Yo le dije, no me toque. Yo la odio, señora. No me diga que soy su hijo. Ni los perros abandonan sus crías. ¿Por qué me abandonó? ¿Por qué me dejó al lado de un hombre tan malo como mi padre? ¿Por qué nunca me buscó? Usted sabe todo lo que yo he hecho. Usted sabe las cosas que yo he hecho estos años de mi vida. Y ella con histerismo lloraba, hijito, perdona, no soy su hijo, señora. No me llame hijo. Sin embargo, la gente comenzó a rodearnos. Usted sabe que la gente en Latinoamérica es bien boca abierta. Aquí usted le pueden estar dando un palo a los negros asaltando, la gente pasa de largo. Allá no, allá la gente es boca abierta siempre. Vaya al Zócalo, a la Ciudad de México, y ahí están los danzantes, y son otro está con una culebra supuestamente ahí atrayendo a la gente, y la gente como no tiene oficios, nos combinaron a entrar a la casa de ella. Entré. ¿Cuál sería mi sorpresa? Que cuando entro a la casa de ella, la tiene tapizadas de imágenes, de toda clase de imágenes de la iglesia tradicional. Son tantas las imágenes, San Serapio, San Caralampio, San Cudo, San Cocho, tanta cosa que la gente se inventa. Hoy a cualquier cosa le ponen San. Me senté, me tomé unos tragos. Había unas prostitutas fumando marihuana, fumé con ellas. Luego me fui. Todavía hice unas cuantas cosas en Guatemala, pero ya el servicio de inteligencia me perseguía, me llevaba. El gobierno le había puesto precio a mi cabeza. Y regreso a México.
Yo por eso siento tanto amor por México. Yo amo tanto, porque ese país me recibió cuando yo andaba hecho una basura. Y los mexicanos tienen un corazón tan noble. Y cuando ese corazón se entrega a Cristo, ¿sabe que el mexicano se entrega con todo y guaraches al Señor? Alabado sea el nombre del Señor. No hay gente, se lo digo, yo soy guatemalteco, pero no hay gente con más firmes convicciones cristianas que los mexicanos. Quizás porque tanta idolatría, tanto paganismo, tanto embrutecimiento religioso, y cuando vienen a la verdad y cuando vienen a la luz, se entregan al Señor Jesús con todo lo que tienen. Y yo sé que México es de Cristo.

Cuando yo me gané al licenciado Andrés Manuel López Obrador, que es el alcalde de México y el futuro presidente de los mexicanos, para Cristo, le dije: Señor Obrador, México no necesita demagogia, no necesita más promesas políticos, necesita hombres cambiados con un corazón por la sangre de Cristo. Aquí está la foto cuando me lo gané para Cristo, mire, ahí lo tengo, cuando él recibió al Señor Jesús en nuestro ministerio y nos ha apoyado mucho en estos últimos años que estamos en México. Yo recuerdo, mis amados hermanos, llegué y como los comunistas, y el comunismo en sí fue una traición, algo diabólico, hoy lo entiendo de esta forma que conozco la Biblia. Me dijeron: fallaste, no sirves para nada, tu misión no llegó a lo que llegabas, y me dijeron barbaridades. Pero fueron los políticos, los ideólogos, los que nunca estuvieron en la montaña con nosotros peleando, los que nunca dispararon una bala, los que al oír un cohete se asustaban, los miserables que mientras que nosotros dábamos nuestra vida peleando en enfrentamiento de una semana, de dos semanas, sin agua, sin comida, a punto de fallecer, mientras ellos dormían en hoteles de 5 estrellas en Francia y en los países socialistas del mundo, esos miserables políticos demagogos. Por eso yo bendigo a Dios, porque el único que no me ha traicionado, el único, aunque yo he sido infiel, aunque yo le he fallado, aunque yo he pecado contra su santidad, se ha mantenido fiel, porque la Biblia dice que aunque nosotros fuéramos infieles, Él permanece fiel. Él es el Rey de todos los reyes, Él es el único que no traiciona al hombre. Bendito sea el nombre del Señor. ¡Aleluya! ¡Gloria al Señor! Comencé a vagar por las calles del Distrito Federal. Vivía allá en la Candelaria de los Patos, por la Merced. Por eso yo hablo bien como los chilangos. Cuando estoy en el DF parezco chilango, me voy al Tepis a comprar, y los hermanos pastores dicen: oye, hermano, ¿por qué hablas así? Le digo: yo viví entre los chilangos y el que anda con la miel algo se le pega. Sí, cuando yo voy al Tepito ahí en México, siempre me gusta meterme ahí a la Merced, y me voy a abrir la boca por ahí. Cuando estoy en el DF me gusta pasar por esos lugares donde viví. Comencé a vender marihuana ahí a las prostitutas de la Merced, le dábamos protección. Comencé a hundirme en el vicio. Todo me había fallado en la vida. Distribuía marihuana. Un día llegó uno de los proveedores de marihuana que llegaba del estado de Chihuahua, de la sierra, y me dijo: oye, me dicen que tú fuiste guerrillero en Centroamérica, pero dice, tú no pareces de Centroamérica, pareces mexicano. Le digo: seguro, si no me agarra la judicial, me pegan una calentada y me tiran para mi país y allá me matan. Yo tenía papeles falsos mexicanos, todo, todo. Porque allá cualquier cosa se compra. Por eso cuando yo voy a la frontera, y le doy una recomendación, cuando voy para México me compro ahí en la tienda de 99 centavos una cantidad de esos destapadores de refrescos. Destapadores de refrescos. Y cuando me dicen los policías: déjate para los refrescos, pues le saco uno. Un destapador de refrescos. Para destapar a los jarritos esos. Sí, hágalo, yo lo hago. Oye, déjate para los refrescos, y ahí tengo mi bolsita. Y le saco ahí su destapa refrescos. Un día Cantinflas estaba atendiendo a una señora parturienta allá en una de sus películas, y lo muerde el niño. Dice: ay, dice Cantinflas, este va a ser policía. Aleluya. Pero qué lindo es México. México es para Cristo. ¿Cuánto lo creen conmigo?

Alabado sea el Señor. Allá en Chihuahua me fui a cuidar, fui parte de los guaruras de un campesino que sembraba marihuana en la sierra. Imagínense, me pusieron, cuidábamos que todo el campesinado que cultivaba, colectábamos ya en paca la marihuana, la almacenábamos y cuidábamos al hombre. Y yo me ponía loco todos los días, mañana, tarde, noche, de madrugada, todo el día pasaba bien loco, fuma y fuma. Qué triste es la ansiedad que hay en el alma. Bajaba Parral, muchas veces bajé, cambiaba marihuana, me metía, me hice amante de una cantinera. Mi vida se había puesto en una condición. Llegó el momento que no pude más. Me cayó hepatitis C. Me puse amarillo, amarillo. Y el que me llevó un día me fue a buscar. Yo estaba en una pensión. Y me dijo, sabes, compa, mejor lárgate, te van a mandar a matar. Aquí están estos kilos, llévatelos, que esta plata desaparece. Tú has sido un buen camarada y no me gustaría que te mataran. Yo sé que te van a mandar a matar. Y así salí para el DF. Llegué al Distrito Federal muy enfermo, con fiebres, convulsionaba. Me fui a Puebla, a 120 kilómetros del Distrito Federal. Y allá renté una pensión de mala muerte y comencé a vender marihuana, salí a las calles. Pero por último ya no pude más. Ya mis fuerzas no estaban, ya no daba para más. Mi sistema, la patología de la hepatitis C es mortal. El individuo, yo no sé, realmente yo siempre he creído, yo soy un milagro de la misericordia del Señor. Llegó un momento que el encargado de la pensión me sacó. Dijo, ya debes varios días y te puedes morir aquí, mano, mejor lárgate. Ya no pagues lo que debes, pero vete de aquí, no te queremos ver aquí. Como pude salir, me quise poner mis zapatos, los pies los tenía sumamente hinchados. En una bolsa plástica eché los pedazos de ropa que me quedaban y comencé a caminar descalzo en la ciudad de Puebla. Y comencé a hacer lo que nunca creí que iba a hacer: pedir limosna. Pasaba la gente y le decía, regálame algo, por favor. Algunos me mandaban a trabajar, otros me insultaban. Otros quizás me tiraban unas monedas. Me iba al mercado de Puebla, a los muchos mercados que tiene la ciudad de Puebla. Me paraba cerca de los comedores y después que la gente comía, yo miraba que quedaba algo, me acercaba y le decía, no, me regalarás un taquito de eso que sobró. Y mucha gente de las vendedoras del mercado de las fonditas empaquetaban un taco. Sí, pero cómetelo afuera porque tienes mal olor. Cómetelo afuera. Porque te di unas llagas que me supuraba materia pus de la convulsión. Dormí en los atrios de las iglesias de Puebla. Pero nunca se me olvidará el diciembre del año 72. Yo voy mucho a predicar a Puebla y voy y siempre le digo al diablo, mira, aquí anduve como un esclavo, hoy vengo como un príncipe, bendito sea el nombre del Señor. Ese día era 24 de diciembre y usted sabe en México cómo se celebra en Latinoamérica las fiestas navideñas, luces y la gente, cohetes y la gente anda en las calles de compra, no es como aquí uno está encerrado. Tu país hasta miedo. Ese día yo cargaba un hambre terrible, no pesaba ni unos 55 kilos mojado. Imagínense cómo lo puse, cómo me puso de hermoso el Señor ahora. ¿Sabe que el Señor lo pone hermoso a uno? Dile que está a su lado, el Señor te ha puesto hermoso, dígale. Alabado sea el nombre de Jesús. Yo tengo un Dios que renueva al ser humano.
Dice: yo he venido para que tengan vida y la tengan en abundancia. Los que esperan a Jehová recibirán nuevas fuerzas, correrán y no se cansarán, levantarán las alas como las águilas. ¡A su nombre! ¡Aleluya! ¡Gloria al Señor! Me metí a un restaurante, di un plato con comida, lo agarré y lo eché en un periódico. El velador que siempre nos estaba corriendo ahí de los portales, ahí enfrente del Zócalo de Puebla, precisamente al hermano Frankie, lo llevé a comer a ese restaurante donde me echaron a patadas. Cuando yo voy llegando a la puerta, me agarra del cabello y me pega una bofetada. Él andaba medio borracho y me pegó en la cara. Y me dijo: asqueroso, sucio, ¿cómo entras a este lugar? Apestas. Y cuando me arrastra hasta la puerta, me da un puntapié y me voy y caigo de boca en la acera. Y en la acera me da otras dos puntapiés, y una señora que vendía cigarros y chicles corrió y se metió y dijo: no le pegue, no ve que no se puede defender. Él no sabía quién yo había sido, por lógica, la condición mía ya, lo que quedaba de aquel orgulloso jefe guerrillero, solo era un recuerdo. Yo era una piltrafa humana. Como pude, me arrastré y me senté al borde de la banqueta. Comencé a jalar la comida que estaba en la acera. Quise echarme un bocado de comida a la boca, pero no pude. Tenía un nudo en la garganta. Tenía ganas de llorar y no podía. Comencé a maldecir la vida. Yo decía: ¿por qué nací? ¿Por qué vine a este mundo? Tenía un dolor en el alma. Tenía un dolor que taladraba lo más íntimo de mis entrañas. Pues desde niño sufrí. Yo nunca recibí una caricia, una palabra de amor. Hice tantas cosas malas porque yo no conocía lo que es el amor. Por eso yo amo a mi amado Jesús, al amor de mi vida, al que me enseñó a amar, al que me dio lo que hoy soy. Por eso viajo por todas las partes del mundo proclamando: ¿quién es el que cambia a los hombres? Jesucristo, el Rey de Gloria. Bendita sea la gloria del Señor. Pidiendo limosna, regresé a Guatemala. Llegué a Guatemala muy enfermo. Hacía un poquito más de año y medio que yo había conocido a mi madre. Hoy regresaba ya no como guerrillero, sino como un vagabundo, peor que un homeless. Totalmente, mi pelo hasta los hombros, mi barba caía hasta el tórax. Amarillo, mis ojos parecían la yema. Cuando yo me miraba en un espejo, mi rostro lleno de pus, de llagas. Me fui hasta la zona 12, donde vivía la bruja, la que me había traído a este mundo. Llegué, toqué la puerta, nadie me abrió, moví la manecilla y estaba sin llave. Al mover la manecilla, introduzco la puerta, aquella casa, aquella sala que yo había conocido pocos más de año y medio atrás. Ya no habían imágenes de ningún tipo, la habían pintado, estaba bien arreglado, unos muebles. Y en la pared había un letrero que decía: cree en Jesucristo y serás salvo tú y tu casa. Yo jalé la puerta rápido. Y yo dije: ¿pero qué se hizo esta señora? Es de la propaganda de esos locos, de esos aleluyas. Me bajé las gradas y oí voces por el lado del comedor. Toqué la puerta del comedor y salió un niño que yo había visto cuando conocí a la señora. Y el niño dice: mamá, mira quién está aquí.
Y sale aquella señora, pero ya no salió la ebria, la borracha. Salió una señora cambiada. Y cuando me ve, dice: hijito de mi alma, le he orado al Señor que cuidara tu vida. Corrió, me abrazó. Y cuando me vio en la condición que estaba, estalló en un llanto incontrolable. Me sentó en un banquito y comenzó a acariciar mi cabeza y a besarme. Yo sentía sus lágrimas y me decía: perdóname, hijo. Perdóname todo el daño que te hice. Perdóname por haberte abandonado. Perdóname por haberte dejado. Yo le dije: olvídese, señora. Muchos nacemos para perder y yo soy uno de ellos. Deme un trago, por favor. Tengo mucho frío, estoy vomitando sangre. Présteme 10 quetzales, algún día se los voy a pagar. El quetzal es la moneda de mi país. Ella me cambiaba a la plática. Llegó el momento que me dijo: Eduardo, en esta casa ya no hay licor, ni hay dinero para drogas. Lo que tenemos es a Cristo Jesús. Y cuando ella me dijo ese nombre, yo me paré. Mire, era tanta la sarta de demonios que yo no tenía fuerzas muchas ni para pararme, pero me paré de un salto. Le dije: ¿cómo? No me diga que usted está con esos aleluyas. Si eso le sirven a los gringos, Dios no existe, señora. ¿Quién le engañó? Y me dijo: Eduardo, hace 6 meses me llevaron a la iglesia central del Príncipe de Paz. Y ahí conocí al hermano Chema. El hermano Chema oró por mí y se me fueron fuera todos los demonios de la brujería. Ahora soy libre. Hoy le sirvo al Dios Altísimo. ¡Aleluya! Dele fuerte el aplauso al Señor.

0: Son las 12 con 38 minutos.
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2: Ni que nada, esos pastores hay que hacer un corral y quemarlos vivos a todos. ¿Usted no sabe que ellos le sirven a los gringos? Ese librito que cargan esa gente es el que engaña a los ignorantes. Le dije, me voy. Agarré mi bolsita y comencé a caminar. Ella me quiso abrazar. Le dije, no me toque con los evangélicos ni a la esquina. Déjeme. Salí de su casa y aquella señora parada en la puerta con lágrimas dijo, Eduardo, hijo de mi alma, yo no me he de morir sin antes verte en un púlpito predicando a Jesucristo. Algún día te voy a ver servir al Dios Todopoderoso. Y yo me volteé y le dije, jamás, jamás, yo soy intelectual, a mí no me engañan. ¡Gloria a Dios! ¡Aleluya! ¡Oh, gloria a Dios! ¡Aleluya! ¡Jesús es el Rey! ¡Jesús es el Señor! ¡Jesús es el Rey! ¡Gloria al Señor! Yo recuerdo me fui esa noche, unas partes me llevaron de brujos y todo eso lo narro en la segunda fase de mi testimonio. Quiero llegar a mi conversión. Organicé una banda, me recuperé, estuve hospitalizado y una serie de detalles que no cabería el tiempo para narrarlos todos. Pero asaltando un banco caí prisionero, ya me recuperé del estado que estaba, papá me encontró y bueno, en la segunda parte de mi testimonio narro esos acontecimientos. Me llevaron a centro de brujería y cuántas cosas mi padre quiso hacer por cambiarme, y por último terminamos siendo enemigos a muerte, como siempre fuimos enemigos. Pero asaltando un banco caí prisionero. A las 2:30 de la tarde estábamos asaltando el Banco del Agro, que está en la séptima avenida 17 calle de la zona 1, en el corazón de la capital de mi país, y ahí caí prisionero. Fui torturado salvajemente por la policía judicial, murieron dos de mis compañeros. Durante 6 días me tuvieron en los sótanos, la tigrera le decían en Guatemala, donde metían los judiciales a torturar a los prisioneros, y ahí me torturaron a muerte. Desfiguraron mi rostro, esta cicatriz que tengo aquí en el lado izquierdo, el tabique de la nariz estaba deforme, de puntapiés, me colgaron, me quemaron el famoso Tehuacán de México. Las malas mañas también las tenían allá en Guatemala los judiciales. Los toques esos que de ahí los judiciales de México dan, exactamente todas las malas costumbres las tenían los judiciales en Guatemala y todavía los tienen los sinvergüenzas esos. Yo recuerdo, hermanos, claro, mi captura fue, conmocionó a la ciudad, salí en los periódicos, en noticieros, fui llevado a la granja penal de Pavón. No podía caminar porque habían quemado con cigarrillos toda la planta de mis pies. Me habían hecho barbaridades. Llegué a la granja penal, me metieron en una bartolina, convulsionaba, vomitaba sangre, me salía sangre por los oídos, por la nariz, y solo mi madre le dieron permiso de llegarme a ver. Cuando mi madre me vio en la condición que yo estaba, inclusive el enfermero de la prisión creía que yo no iba a vivir. Mamá, cuando me vio, comenzó a llorar y me dijo, Eduardo, Jesucristo es la única respuesta. Ya no luches, ya no te hagas daño. Yo le dije, señora, si viene a verme a la prisión, venga como la gente decente. No me venga a hablar de esos aleluyas, por favor, los odio. Pero mi madre solo se sonreía. Madre, no discuta con su hijo, él está en la promesa, cree en Jesucristo y será salvo tú y tu casa. No se ponga enojada con su hija, con su hijo, déjelo, cuando venga todo apaleado, es cuando le va a servir al Señor de verdad. Alabado sea el nombre de Jesús. Hay veces que usted le quiere ganar el tiempo a Dios. No, deje que Él experimente lo que es vivir fuera de Dios. Recuerdo, una vez me llevó un radio receptor mi madre, por eso yo bendigo la radio. Yo lo que hago con la emisora Radio Restauración, de donar mis derechos para que el material que se venda aquí en las librerías, como lo manejen el ministerio, es porque yo amo la radio, yo amo, bendigo la radio. Porque la radio, hermano, llega donde usted no llega. La radio traspasa, la radio es una gran herramienta. Se lo digo porque yo sé que en la cárcel me están oyendo los presos ahora mismo. Mamá me dijo, mira, aquí en esta, en la frecuencia de la radio se agarra cartones radiofónicos. Un periodista que era izquierdista, hablaba mucho a favor de los guerrilleros y me conocía a mí. Y él hizo varios editoriales radiales para que el gobierno me presentara. El gobierno no me presentaba porque si me miraba la prensa, cómo me había dejado la judicial. Y en esta parte se agarra Radio B, a la voz evangélica de Guatemala. Yo le dije, usted no puede venir sin hablar de los aleluyas. Yo pensé que esa locura le daba por 6 meses. Pero cada vez usted está más loca. No me hable de los aleluyas, ese chema en la sopa me aparece. Una mañana yo tenía una neuralgia. Iba a perder el ojo izquierdo, la infección estaba pudriéndose. Una infección terrible. El enfermero me examinó, me echó metafe y algunas cosas, pero me dijo, tenía que ver un especialista, vas a perder tu ojo. Porque necesitaba una suturación, necesitaba puntos, y esta cicatriz, por eso todavía se me echa de ver, quedó, porque estaba totalmente abierta. Hasta después me curaron, me suturaron ahí. Esa mañana yo prendí el radio, yo quería que amaneciera. El dolor, el frío de esa prisión, los que son de Guatemala saben por lo menos dónde queda ubicado esa prisión. Una montaña fría ahí, es para martirizar a los prisioneros. Y el dolor, yo me sentaba, me paraba y prendí el radio. Dije, a ver si ya va a amanecer para ir a la enfermería, que me den unos mejorales. Pero al estar prendido el radio apareció una voz diciendo, amaneciendo con Cristo. Esta es la voz internacional del Príncipe de Paz. Y el que hablaba era Chema Muñoz. Y Chema decía, Jesucristo sana, Jesucristo cambia. Yo dije, a otro perro con ese hueso. ¿Qué tal? Ni qué Dios, ni qué nada. Y yo iba a cambiar la frecuencia, pero me quedé oyendo. Dije, a ver cómo les lavan el cerebro. Y yo nunca permití que nadie me presicase. Cuando las hermanitas me regalaban esos, los trataditos, los folletitos, los agarraba. Decía, viejas, busquen oficio, deben estar engañando al pueblo. Ese día, Chema dijo, voy a orar por su dolor, por su enfermedad, que Dios va a hacer un milagro. Dije, ahora te voy a agarrar en una mentira, sinvergüenza, estafador, ¿cómo le lavaste el cerebro a esa señora? Y cuando él comenzó a orar, yo me puse la mano izquierda sobre el ojo y una sobre el radio, burlándome. Yo no creía ni en la luz eléctrica, yo era un materialista. Y cuando aquel hombre comenzó a orar, yo sentí como que una mano caliente se ponía sobre mi ojo herido. Ahí estaba la mano de mi amado, el que me amó, el que no le importaba mi odio, el que no le importaba cuán malo yo era. Ahí estaba la mano del que derramó hasta la última de las gotas de su sangre, que en el Calvario pensó en mí. Aunque yo escupía su nombre, insultaba su existencia, era más grande su amor, y es más grande su amor que cualquier odio humano. Bendito sea el nombre del Señor. Aleluya. Gloria al Señor.

Para concluir, no quise creer que era Dios. No me notificaron. Yo debería estar preso todavía, que iba a pasar 30 años en la prisión, incomultables. El abogado de oficio que me puso mi papá no quiso saber. Mi papá le dijo a mamá que se muere ese perro en la cárcel. Regalo para un cajón si se muere. ¿Para qué lo quieres en la calle? Que siga robando, asaltando, matando, secuestrando. Déjalo ahí que se pudra. Ese día yo vendía marihuana. Un sargento de la Guardia Penal nos proveía a los sectores marihuana. Y agarrábamos nuestra cuota y lo demás lo vendíamos. O le agregábamos hoja de rábano para venderle a los incautos. Le estoy dando algunos tips, Señor, reprenda al diablo a los drogadictos. Ese día yo dije, me voy a quitar la vida. Venía premeditando cómo quitarme la vida. Y un día cuando íbamos a traer, le llaman el rancho a la comida en la cárcel. Cuando íbamos a traer el rancho, encontré un lazo escondido bajo unos sacos de harina. Me lo metí y dije, para algo me va a servir. Pues lo escondí bien y dije, me voy a quitar la vida. Vargas Vila había escrito, un escritor colombiano dijo que si la vida era un martirio, el suicidio era un deber. Pues ese día, él lo dijo, pero nunca lo hizo. Así engañan a la gente. El diablo tiene una sutileza, el Señor lo reprenda. Lo bueno que Jesús es vida, y es vida en abundancia. Yo recuerdo, hermanos, para terminar, subí a mi celda, saqué todo lo que tenía. Ahí yo tenía un muchacho que era un ayudante mío, que era encargado del sector. Y lo mandé al triángulo, le dije, mira, vete al triángulo, me traes esto y esto, un lugar donde se vendía mucha marihuana ahí dentro del centro penal. La idea que yo venía es que nadie me interrumpiera cuando me ahorcara. Se fue el muchacho, yo saqué, busqué el papel cebolla. Yo no sabía que él en el folder que llevaba se llevó todo el papel. Me puse bien enojado. Yo dije, pero ¿cómo se pudo llevar el papel? Yo quería fumarme el guato de marihuana que tenía ahí. Y que me cobre el sargento en el otro mundo, si es que hay otro mundo. Y me enojé tanto y comencé a maldecir al muchacho, porque yo lo mandé a hacer otra cosa y él se había llevado donde yo guardaba el papel recortado. Me senté en el borde de la cama, de la plancha de cemento que me servía de cama. Agarré una bolsa plástica que estaba con ropa limpia, que mi mamá me había lavado en la casa, en su casa. Me la tiré para atrás como una almohada. Pero cuando yo me recuesto para atrás, sentí que algo duro molestó mi cabeza. Me senté, abrí la bolsita. Adentro había un libro negro viejecito llamado la Santa Biblia. Cuando yo vi el libro, lo agarré y lo estrellé. Dije, está loca esa señora, me sigue fastidiando con esa cosa de los aleluyas. Me volví a sentar a esperar que viniera el muchacho y luego volver a matarlo. Yo dije, lo más para ahorcarme son 5 minutos. Antes del conteo, a las 4:30, 5 nos contaban, nos encerraban y nos abrían hasta las 6 de la mañana otro día las puertas de los sectores. En ese momento yo miro hacia el suelo y veo el librito, el aire que entraba por la reja, lo movía las páginas, fui y lo recogí. Y cuando lo recogí dije, pero si esto es perfecto para lo que yo necesito. Hermano, ahí pasó el más grande milagro que yo pudiese experimentar como cristiano. Porque un ateo es alguien que no cree en Dios. Cuando yo voy a arrancar la página de ese libro para echar la marihuana, forjar mi cigarro, quemarme y luego ahorcarme, cuando yo voy a arrancar la página, comencé a temblar, literalmente. Me dio un temblor en todo el cuerpo, pero un temblor literal. Sentí que la presión sanguínea se me subió. Comencé a sentir falta de oxígeno. Yo creo que yo viví la experiencia de un suicidio, pero creo que Dios permitió que yo viviese esa sensación, porque siento que el aire se me está yendo. Tiro la marihuana por un lado y lo único que se me ocurrió gritar fue, Dios de los aleluyas, si es cierto que existes, si es cierto que tú das paz,
Sí, cierto que ayudas a los angustiados, ayúdame. Yo no puedo más, estoy cansado, ya no puedo. Sentí una descarga eléctrica que entró por mi cabeza, por mi mollera, por la planta, corrió toda una electricidad, pero un fuego llegó a la planta de los pies y subí un calor, pero algo sobrenatural. Comencé a llorar, a llorar. Las lágrimas que no había derramado desde niño.

0: Halleluja. Y lo más impresionante, caí de rodillas. De la cama se me doblaron las rodillas. Y yo sentí los pasos vivos. Aún en este recinto nadie creyese en Dios. Yo tengo pruebas evidentes, reales. Yo vi a Jesús. Cuando llegas, oí sus pasos y siento su abrazo tierno. Siento sus brazos fuertes, ese calor. Ahí tuve mi encuentro personal con el Señor Jesucristo. Póngase de pie, por favor. Yo le voy a pedir al hermano del piano que pase. Hemos hablado hora y media y se nos fue volando. Alabado sea el Señor. ¿Sabe una cosa? Yo escribí mucha poesía revolucionaria. Yo me gané muchos certámenes literarios de declamación. De hecho, en Houston varias emisoras seculares se han acercado porque han escuchado algunos spots cristianos que yo hago para algunas emisoras, porque soy un orador profesional. Me dice, venga a trabajar con la radio secular. Dije, no, yo tengo un pacto con Dios. Si no acepté, que me propusieron hace 2 años atrás ser candidato a diputado por el distrito o el pueblo donde yo vengo en Guatemala, el partido que gobierna actualmente, me ofrecieron, doctor, usted gana. Digo, no. ¿Usted cree que yo voy a dejar el púlpito para andar detrás de los políticos sinvergüenzas? Señor, reprenda al diablo. Yo fui llamado. Dice la Biblia que el que enseña justicia a la multitud es como estrella perpetua eternidad. Yo quiero que usted escuche, mi amigo, este poema. Es el poema de mi vida. He escrito muchos, una cantidad. He grabado muchos casetes de poemas, pero este poema refleja mi vida. Yo lo titulé hace tantos años, 28 años atrás, quizás 29, tengo 29 de convertido. Ese poema lo titulé Búsqueda Angustiosa. Le han hecho música y ha viajado por el mundo entero, porque ha sido un canto y un llanto del alma. Es posible que sea la búsqueda angustiosa que usted tenga esta noche. Escuche este poema y medite en él. El poema dice así: ¿A dónde está, Señor? ¿A dónde? Es mi búsqueda angustiosa, Señor. Señor, cabalgo en el corcel del tiempo, llevando en ancas plenidunios errantes de tristeza y de soledad. ¿A dónde está, Señor? ¿A dónde? Es mi búsqueda angustiosa, Señor. Señor, así como el gorrión liba la flor y el borracho liba la copa, yo he libado el cáliz amargo del dolor. ¿A dónde está, Señor? ¿A dónde? Es mi búsqueda angustiosa, Señor. Señor, he escuchado a la gente decir que habitas en imágenes. Otros dicen que habitas en el hombre y en la naturaleza. Sin embargo, yo en ningún lugar te encuentro. ¿A dónde estás, Señor? ¿A dónde? Es mi búsqueda angustiosa, Señor. Señor, en las catacumbas del silencio quieto, de mi augusta soledad callada. Muchas veces he tratado de encender el incensario de la fe, pero los vientos gélidos de mi amargura me lo apagan. ¿A dónde estás? ¿A dónde estás, Señor? ¿A dónde? Es mi búsqueda angustiosa. Señor, ¿o es que no existes? ¿O es que no existes? ¿O es que no existes? ¿O es que no existes? ¿O es que no existes? Yo miserablemente he estado ciego y nunca te he podido ver. Mas hoy puedo gritar: te veo. Te veo y no estoy ciego. Porque con la luz bendita de tu evangelio mis ojos se abriste. Porque soy la veleta que Cristo movió. Porque soy la veleta que Cristo movió. Rescatóme. Rescatóme del naufragio del tormento. Mi vida pecadora, por su gracia, ya Cristo cambió. Amén. Y amén.
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Alabad a Jehová, naciones todas, pueblos todos, alabad, porque ha engrandecido sobre nosotros su misericordia, y la fidelidad de Jehová es para siempre. Aleluya. Señor y Padre, tú que habitas en todo lugar, y Señor, nos presentamos una vez más delante de tu presencia, Padre, para poder agradecerte, Señor, por esa oportunidad que tú nos permites. Tú nos has cedido, Señor, el poder estar en este lugar, Señor. Muchas gracias, Señor eterno, por cuidarnos, guardarnos de manera especial, de manera poderosa, Señor. Hoy te damos gracias, Dios mío, por tu misericordia, tu poder, que ha sido tan especial para con cada uno de nosotros, Señor. Por cuando, Señor, reconocemos que grande ha sido el poder tuyo, Dios mío, que hoy nos permites poder presentarnos ante ti con acción de gracias, Señor, y poder engrandecer tu nombre, Señor amado. Gracias, Espíritu Santo, porque reconocemos que solamente tú mereces toda honra, toda gloria, Señor. Con nada podemos pagarte, Señor, solamente te ofrecemos el fruto de nuestros labios hacia ti, Señor. Oh Dios eterno, en esta hora, Padre, aquí estamos delante de tu presencia para rogarte, suplicarte, que seas tú, Señor, el que tomas el control, la guianza estos minutos, Señor, que tú nos vas a permitir y poder estar en este lugar. Que seas tú, Señor amado, el que tomas, Señor, el control, mi Dios eterno. Que tu Dios eterno hagas conforme al plan, al propósito de parte tuya, Señor. Oh Dios eterno, oye Dios mío, clamamos, Señor, con todo nuestro corazón para decirte, Señor eterno, que seas tú el que ministres de manera especial, de manera poderosa. Que tu Santo Espíritu, Señor eterno, esté con nosotros. Que tu poder, Señor, y sea glorificada de una manera tan especial. Que ministre, Señor, a través de los cantos, Dios mío, a través de tu palabra. Que hoy, Señor, tú nos vas a permitir estar en estos minutos, Dios eterno. Permita, Padre, que cada canto sea una bendición grande para toda aquella vida que nos escucha, Señor, allá en los diferentes lugares, Señor, a través de este medio, Dios eterno, allá donde tú nos permitas el poder llegar por medio, Señor, de estos aparatos, Señor. Ministre, Padre, de manera especial a Dios, Señor, en aquellos hogares, en aquellos trabajos, en aquellos negocios, Señor. Que tu mano poderosa, Padre, tu Espíritu Santo, es el que ministra la mente, el corazón, Señor, de todo hombre y toda mujer, y Señor, que a través de un canto, Dios mío, puedas llegar a tocar el corazón y la mente, Dios eterno, y que puedas hacer algo especial en cada vida, Señor, que pueda transformar de manera poderosa, que puedas llenar de manera grande, Señor.

Gracias, poderoso Dios. Muchas gracias, Espíritu Santo. Que la gloria sea para ti, Señor. Gracias, Señor eterno. Amén, Señor. Y amén. Bueno, amados hermanos, en esta hora de la tarde, muy buenas tardes a cada uno de ustedes, amados hermanos, en esta hora de la tarde que por ahí nos está escuchando, bendiciones de parte del Señor. Damos gracias al Señor Jesucristo por cuando el Señor nos ha permitido esa oportunidad y ese privilegio más, el poder estar en este lugar, amados hermanos. Hemos venido con todo nuestro corazón siempre de poder, amados hermanos, engrandecer el nombre del Señor, amados hermanos. Muy agradecido con el Señor por lo que Dios ha hecho, amados hermanos. Ya estamos llegando a la intimidad de su hogar, una vez más con el programa Inspiración del Espíritu Santo, amados hermanos. Agradecido con el Señor porque Dios nos ha permitido esta tarde tan especial de poderle darle gloria a aquel que se lo merece, amados hermanos. De ya dejamos en su corazón, siente parte del Señor reportarse con nosotros, puede hacer, amados hermanos, ya que juntos podemos gozarnos en el Señor. Hoy día viernes, el Señor nos ha permitido otra tarde más, el poder gozarnos en el Señor, amados hermanos. Así que esperamos de que usted se comunique con nosotros y juntos podemos gozarnos, deleitarnos, recibir fuerza, fortaleza, consuelo de parte del Señor Jesucristo. Hoy que usted se encuentra en casita, en el trabajo, en el negocio, hasta allá donde usted nos está escuchando, amados hermanos, esperamos de que usted esté agradecido con el Señor por la vida y la salud que Él nos ha permitido, amados hermanos. Un nuevo amanecer, un nuevo día, llegar la tarde y poder contemplar de la hermosura, de la misericordia del Señor, amados hermanos. En esta hora totalmente disponible los números de la radio para que usted se reporte y juntos darle gloria y honra a aquel que se lo merece. Totalmente disponible el número de la radio, que es el 3297-3741. 3297-3741. Para que usted se reporte, se comunique con nosotros, haznos saber en qué lugar nos está escuchando, qué bendición ha recibido usted de parte del Señor a través de este programa radial, amados hermanos. Así que repórtese con nosotros, amados hermanos, comuníquese con nosotros, ayúdanos, amados hermanos, ya que estamos un poquito allí cansaditos de nuestra voz, amados hermanos, pero comuníquese con nosotros y juntos gozarnos en el Señor, amados hermanos. Hoy tenemos tiempo, aprovechemos el tiempo del Señor, amados hermanos, aprovechemos el tiempo del Señor Jesucristo. Así que en esta hora de la tarde, comuníquese con nosotros, amados hermanos y hermanas. En esta hora de la tarde, un privilegio enorme saludarle en el nombre de Cristo Jesús a todos nuestros hermanos, hermanas, siervos, siervos del Señor, pueblo en especial, amigos, que el Señor los bendiga de manera especial. Así que mientras que usted se comunica con nosotros, mientras que usted allí, amados hermanos, se reporte con nosotros, queremos escuchar un precioso canto, amados hermanos, para que usted se goce de manera especial. Dios bendiga a nuestra hermana ahí en los controles, que el Señor la bendiga en esta tarde tan maravilloso. Mientras que usted que se comunica, que escuchamos un precioso

Bueno, claro que sí, en esta hora de la tarde nosotros continuamos por acá en esta hora de la tarde, ya que esperamos, amados hermanos y hermanas, de que ustedes estén recibiendo bendiciones de parte del Señor en esta tarde tan maravilloso. Amados hermanos, recuerde siempre de que, amados hermanos, luchas, pruebas siempre hay en nuestra vida, amados hermanos, pero es parte de la vida cristiano, que siempre, amados hermanos, cruzamos por situaciones al parecer difíciles, pero sabemos de que Dios está con nosotros siempre para ayudarnos de una manera tan especial, amados hermanos. Y eso también, amados hermanos, es para que usted y yo nos acercamos al Señor Jesucristo y le pidamos fuerza siempre al Señor para poder vencer, amados hermanos, un poquito más, amados hermanos. Así que ánimo en el nombre del Señor. Usted que se encuentra ahí en casita, quizá cruzando momentos, amados hermanos, difícil, amados hermanos, motívese en el nombre del Señor, amados hermanos. Tome fuerza de parte del Señor Jesucristo, amados hermanos. Recuerde que el Señor siempre está a su lado, amados hermanos. Cuando, amados hermanos, le pidamos al Señor, Dios siempre obra de una manera tan especial. Así que ánimo en el nombre del Señor, amados hermanos. Motivos en el nombre de Cristo Jesús, Él está con nosotros todos los días. La promesa del Señor ha prometido estar con nosotros todos los días, y hasta acá Él ha sido muy fiel a su promesa, amados hermanos. Así que ánimo en el nombre del Señor Jesucristo, motívese en el nombre del Señor. No diga que cuán grande es el problema, sino que diga que poderoso es el que está con nosotros, que nos da las fuerzas siempre a poder vencer, amados hermanos. Así que ánimo en el nombre del Señor, que el Señor bendiga a nuestros hermanos que por ahí nos están visualizando, que Dios los bendiga de manera especial. Los saludamos en el nombre de nuestro Señor Jesucristo. Gracias a los hermanos que por ahí nos están escribiendo, que el Señor los bendiga de manera especial. Pero sin antes, queremos enviar un saludo muy especial y gracias allá a nuestra hermana Estela de Ordón, que por ahí nos está escuchando allá en la colonia La Verbena, ahí muy contenta, sin dudamente muy contento, muy agradecido con el Señor, porque Dios es el único el que nos da vida y salud de poder, amados hermanos, poder vivir otro día más, agradecido con el Señor, gozarnos y recibir las bendiciones de parte del Señor. Dios bendiga nuestra hermana Estela, que el Señor la bendiga. Bendiga a nuestro hermano Pastor Basilio también, si por ahí nos está escuchando, un saludo muy grande para ellos. Los animamos siempre a confiar, a creer en el Señor. Recordemos de que Dios está con nosotros, Él es el único el que puede darnos fuerza, y como también Él es el único el que nos puede dar inteligencia, sabiduría, conocimiento, como poder, amados hermanos, conducirnos siempre en el camino que nos lleva hacia una vida eterna. Reconocemos de que trabajar en el Señor, pues hay momentos duros, momentos difíciles, momentos de un sinfín de cosas, pero nosotros hemos confiado en un Dios poderoso y hemos tenido una palabra del Señor, que esa palabra es poderosa, y que esta palabra es que nos enseña siempre de poder agradar cada día al Señor Jesucristo. Con todo nuestro corazón animamos siempre a nuestros hermanos pastores, a nuestro hermano Pastor Basilio, a su esposa, hermana Estela. Sigamos hacia adelante. Dios bendiga a toda su amada familia. Que el Señor los bendiga de una manera tan especial, ya que nuestra hermana ahí nos comentaba que el día de hoy está de cumpleaños uno de sus hijos, nos decía por acá. Que el Señor bendiga allí a sus hijos, a su hijo, que el día de hoy está de cumpleaños, ya que tuvimos la oportunidad y la dicha de poder conocer a sus hijos. Y la verdad, pues cuando eran muy pequeños, y ahorita pues ya tenemos años en no podernos saludarnos, pero Dios sabe a su debido tiempo poder un momento compartir con ellos. Pero queremos desearle muchas felicidades, muchas bendiciones allí. Ah, vamos a ver allí al hermano cumpleañero, ya que por allí está de cumpleaños, y por ahí queremos saludarle con un precioso canto. Queremos felicitar y saludar, ya que por ahí nos decía nuestra hermana Estela, no están casita, nos decía, pero sin dudamente ahí están trabajando los muchachones. Que el Señor les bendiga. Ahí queremos, de parte del programa de Inspiración del Espíritu Santo y de parte de toda mi familia, queremos desearle muchas bendiciones, muchas felicidades ahí a nuestro hermano por cumplir otro año más. Que el Señor los bendiga, los guarde, que Dios cada día les dé salud, y amados hermanos, de poder cumplir muchos años más. Así que muchas felicidades entonces ahí a nuestro hermano que hoy está de cumpleaños. Queremos desearle muchas felicidades de parte del programa Inspiración del Espíritu Santo y de parte de toda mi familia. Le enviamos un saludo, un abrazo a la distancia y muchas felicidades. Con este canto lo queremos saludar en esta hora de la tarde.

0: hermana Rosa, mire que yo acabo de venir de sacar un culto en la mañana que sacamos también con mi hija, hermana, de las 9 para las 12, hermana. Mucho gusto verla saludado, hermana, y salúdeme, hermana Ana, saludos también ahí por si está en cabina, mi hermano Rigo y a la audiencia. Aquí oyendo los programas que a veces no puedo llamar, hermana, pero bendito Dios, aquí estoy oyendo. Estoy aquí oyendo, me ponen un mi par de alabanzas ahí, ustedes saben cuáles me gustan. Que Dios me los bendiga y ya sacamos la tarea nosotros también, hermana. Siempre nos llevan en oración, por favor.
1: Hola, hola, estimada hermanita en Cristo, que está en los micrófonos al aire de Maranata 1180 AM, que no se me ha quedado su nombre, pero aquí estoy saludándole muy cordialmente a toda la bella audiencia, hermana Anita de Ordóñez, hermano Rigo Ordóñez, que Dios los bendiga a cada director del programa. La verdad que todos son de mucha bendición. Favor de complacerme con la alabanza preciosa que lleva por nombre Viva Nuestro Rey. Yo le escucho en el kilómetro 14, ruta al Atlántico, zona 18. Su hermano en Cristo, Roca de León Reyes, le saluda. Buen provecho, hasta luego.
2: Hola, claro que sí, en esta hora de la tarde. Nosotros continuamos por acá muy contentos en esta hora de la tarde con este precioso canto. Hemos felicitado y hemos deseado muchas felicidades ahí a nuestro hermano David Ordón, que sin duda mente en el trabajo, pero ahí se encuentra nuestro hermano. Sigamos hacia adelante, ya que ahí nos decía nuestra hermana Estela, oración por él. Claro que sí, amados hermanos. La promesa del Señor es de que orade siempre uno por los otros para que Dios nos ayude y nos dé fuerza siempre de poder vencer cualquier cosa que se presente en nuestro caminar. Así que Dios bendiga entonces a toda la familia Ordón. Bendiciones de parte del Señor Jesucristo. Por acá también, gracias ahí a nuestros hermanos que por ahí nos están escuchando. Dios bendiga a nuestra hermana Dora Gómez, muy contenta y escuchándonos, que el Señor la bendiga, ya que muy contenta nuestra hermana sirviéndole al Señor Jesucristo. Amados hermanos, recordemos que el trabajo en el Señor nunca es en vano. De Él recibimos la bendición del Señor. Sigamos hacia adelante, hermana Dora Gómez. Sigamos hacia adelante siempre con toda su amada familia, confiando en el Señor. Recordemos de que del Señor viene la fuerza necesaria para poder trabajarle al Señor conforme al plan, a la voluntad del Señor. Sigamos hacia adelante, hermana Dora. Un saludo, un abrazo a la distancia. Un enorme privilegio saludarla y decirle: sigamos hacia adelante confiando en el Señor Jesucristo. Confiemos orando siempre para que Dios nos ayude, hermana Dora. Sigamos hacia adelante entonces, toda la familia Gómez. Que el Señor me los bendiga de manera especial. Dios bendiga nuestro hermano Rocael de León, también muy contento se encuentra nuestro hermano. Que el Señor bendiga a nuestro hermano Rocael, a su amada familia. Es un enorme privilegio poderle saludarle en el nombre del Señor también y desearle muchas bendiciones de parte de Cristo en esta hora de la tarde. Que el Señor bendiga a toda su amada familia. Muchas bendiciones de parte del Señor. Enviamos un saludo, un abrazo a la distancia. Que el Señor me los bendiga siempre. Sigamos confiando, orando también siempre para que Dios, amados hermanos, nos ayude siempre y poder llegar, estar un día allá con el Señor, gozarnos en sus bellas moradas. Así que Dios bendiga a nuestro hermano Rocael y a toda su amada familia. Muchas bendiciones de parte del Señor. Un privilegio grande poderle saludarle en el nombre del Señor Jesucristo. Por acá también, Dios bendiga a nuestro hermano que nos está visualizando, nuestro hermano Jesús Sajbin, que el Señor bendiga de manera especial. Bendiciones, hermana. Nos dice por acá: gracias, nuestro hermano Jesús, a toda su amada familia, que el Señor los bendiga. Es un privilegio enorme también saludarlo. Acá tenía ratos de no escucharlo, pero nos alegramos, nos gozamos en el Señor, el poder saber que ahí se encuentran nuestros hermanos muy contentos, muy gozosos, escuchando escuchándonos en esta tarde tan especial. Así que el Señor me los bendiga, les enviamos un saludo muy grande a la distancia, les deseamos saludos, bendiciones de parte del Señor Jesucristo. Dios bendiga a toda su amada familia, que el Señor los bendiga en esta hora de la tarde, en su mano Jesús, muchas bendiciones de parte del Señor. En esta hora de la tarde esperamos que usted se reporte con nosotros, tenemos minutos para poderle incluirle su canto, que le dé bendición, ayúdanos, amados hermanos, para poder gozarnos en estos minutos. Y usted diría, ¿cómo? A través de su reporte, a través de su mensaje, haznos saber en dónde nos está escuchando, haznos saber qué bendición ha recibido usted del programa, ya que siempre hemos dicho que no traemos un programa ya programado, sino que el programa depende de usted, a través de su reporte, a través de su mensaje. Es como juntos podemos darle gloria a aquel que vive, permanece para siempre, aquel, amados hermanos, que un día nos rescató allá donde estábamos, amados hermanos, que quizá a veces decimos de que ya no había nada ni nadie quien daba algo por nosotros, pero el Señor no vio eso, y el Señor, amados hermanos, nos limpió, nos perdonó con su sangre preciosa. Un día Él murió en la cruz del Calvario por mis pecados, por sus pecados, y hoy somos dichosos porque somos hijos e hijas del Señor, y eso, amados hermanos, nos hace gozarnos en el Señor Jesucristo, de que usted y yo podemos darle gloria al Señor, porque, amados hermanos, siempre decimos que pagarle no podemos al Señor lo que Dios hace. ¿Y con qué podemos pagarle? Con nada, amados hermanos, solamente podemos ofrecer el fruto de nuestro labio, amados hermanos. Así que en esta hora los animamos en el nombre del Señor, entonces, a poder seguir hacia adelante. Repórtese con nosotros a través del número de la radio, que es el 3297-3741. Gracias ahí a nuestros hermanos que por ahí nos están haciendo a través de nuestro número personal. Que el Señor bendiga nuestros hermanos, nuestras hermanas que ahí nos están escribiendo. Bendiciones de parte del Señor, entonces, mientras que usted se sigue gozando, se sigue recibiendo fortaleza, consuelo de parte del Señor, queremos escuchar otro precioso canto para que usted se motive y se llene en el Señor Jesucristo.

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1: Claro que sí, en esta hora de la tarde nosotros continuamos por acá muy contentos en esta hora de la tarde. Esperamos que ustedes estén gozando a través de los cantos que por acá nos han pedido, en la cual incluyendo los cantos. Amados hermanos, recuerda que cada canto también es un mensaje grande hacia nuestra vida espiritual. Si le prestamos atención a la letra de cada canto, llega a bendecirnos, animarnos en el Señor, amados hermanos. Así que bendiciones de parte del Señor. Esperamos de que usted recibe fuerza, fortaleza de parte del Señor Jesucristo en esta tarde tan maravilloso. Así que totalmente disponible los números de la radio para que usted se reporte, poder, amados hermanos, comunicarse con nosotros y, amados hermanos, poder bendecir su vida a través de los cantos que le dé esta bendición hacia su vida espiritual. Recuerde, usted nos va a llamar ya para finalizar el programa. Vamos a lamentar en ya no poderle incluirle su canto, pero hoy que tenemos tiempo, usted puede comunicarse, puede reportarse, puede escribirnos y juntos poderle darle gloria a aquel que se lo merece, amados hermanos. Así que muchas bendiciones de parte del Señor. Dios bendiga a nuestros hermanos pastores, que el Señor los bendiga de parte del Señor Jesucristo. Dios bendiga a los siervos, siervas del Señor en esta hora de la tarde. Dios bendiga al pueblo del Señor que nos están escuchando, que el Señor bendiga también a nuestros amigos oyentes, sin dudamente ahí nos están escuchando. Muchas bendiciones de parte del Señor en esta hora de la tarde. Hoy día viernes, amados hermanos, otro día viernes el Señor nos ha permitido poder estar con ustedes, amados hermanos, ya que, amados hermanos, grande ha sido la bendición del Señor, que Él nos permite, amados hermanos, terminar la semana, pero contentos, alegres con el Señor, porque Dios nos ha bendecido de una manera tan especial, amados hermanos. Así que bendiciones de parte del Señor. Gracias a los hermanos que por ahí nos escriban en esta hora de la tarde. Por acá nos dice: hermana, buenas tardes, un gusto saludarla, me puede complacer con la alabanza Jesús es mi Salvador, con saludos para ustedes, bendiciones, feliz tarde, atentamente hermana Ana, nos dice por acá. Gracias nuestra hermana por escribirnos en esta hora, que el Señor la bendiga de manera especial, muchas bendiciones de parte del Señor. Por acá también gracias allí a nuestro hermano Pastor Nazario Soto, que por allí nos está escuchando, nos dice por acá: muchas bendiciones hermana, muchas bendiciones hermana, en tan bendecido programa, aquí estamos conectados desde el trabajo, nos dice. Bendiciones en nuestro hermano siervo del Señor, nuestro hermano Pastor Nazario Soto, bendiciones entonces, que el Señor bendiga y a su amada familia, que el Señor los bendiga de una manera tan especial. Queremos decirle bendiciones ahí en su trabajo, Dios bendiga, muchas bendiciones de parte del Señor, nuestro hermano Pastor, que el Señor bendiga en esta hora tan maravillosa. Bendiciones y gracias por visualizar en esta hora de la tarde, que el Señor me los bendiga de manera especial. Sigamos hacia adelante siempre en el trabajo del Señor Jesucristo. Así que un saludo a la distancia a nuestro hermano pastor, a toda la familia Sotojo, bendiciones de parte del Señor en esta tarde tan maravilloso. Así que mientras que usted se sigue comunicando, nos sigue escribiendo, queremos escuchar otro precioso canto para que usted se siga gozando de una manera tan especial.

Bueno, claro que sí, en esta hora de la tarde nosotros continuamos por acá, amados hermanos y hermanas, en esta hora de la tarde. Queremos enviar un saludo especialmente ahí a la Iglesia Central, la Voz de Dios en el desierto, allá de las parcelas. Que el Señor bendiga allí a la Junta Directiva, a la oficialidad, a nuestra amada congregación, deseándoles muchas bendiciones de parte del Señor. Si por ahí me están escuchando, bendiciones de parte del Señor. Dios bendiga a toda la amada congregación, que el Señor los bendiga. Si por ahí nos escuchan, ahí los saludamos en esta tarde tan especial. Dios bendiga también al Ministerio de Alabanza, que el Señor los bendiga de manera especial. Por cierto, queremos, amados hermanos, hacerle recordatorio que para el día de mañana habrá medianoche de vigilia, ya que ahí estaremos gozándonos en el Señor Jesucristo, amados hermanos. Esperamos de que hagamos preparativo y juntos poderle darle gloria y honra a aquel que se lo merece, amados hermanos y hermanas, en esta hora de la tarde. Esperamos de que juntos podemos irnos a gozarnos en el Señor, amados hermanos, ya que haciendo la cordial invitación a cada uno de ustedes para que juntos podernos gozarnos en el Señor. Así que muchas bendiciones entonces en esta tarde tan especial. Que el Señor los bendiga de manera especial. Queremos enviarles saludos ahí a toda la familia Sinai Cox, sin dudamente ahí nos están escuchando. Dios bendiga a nuestra hermana María Rosa, que sin dudamente por ahí nos está escuchando. Bendiciones a nuestra hermana Ruta, a nuestra hermana Rosy, su esposo, hermano Isaías. Dios bendiga a nuestro hermano Moisés, a nuestra hermana Brenda, que el Señor bendiga ahí a toda la familia Sinai Coco. Bendiciones de parte del Señor, nuestra hermana Estela. Saludos también ahí a nuestra hermana Dalia. Si por ahí nos escuchan, saludos cordiales de una manera tan especial. Así que saludamos a todos que nos están escuchando en esta hora de la tarde. Bendiciones de parte del Señor, amados hermanos. Nos gozamos de una manera tan especial el poder saber de que usted ahí se encuentre muy contento, muy gozoso en casita, en el trabajo, en el negocio o hasta allá donde usted nos está escuchando. Bendiciones de parte del Señor en esta tarde, amados hermanos. Esperamos de que juntos podemos gozarnos en el Señor. Esperamos de que usted se siga reportándose con nosotros para que juntos podernos gozarnos en el Señor, amados hermanos. Juntos poder notarle gloria a aquel que se lo merece, amados hermanos. Por acá nos dice: hermana, buenas tardes. ¿Será que me puede poner la alabanza? Allá un buen amigo con saludos para ustedes. Un gusto de poder saludarles una vez más atentamente. Hermana Rosa nos dice por acá: gracias, nuestra hermana, donde quiera que nos esté escuchando. Queremos desearle bendiciones de parte del Señor en esta hora de la tarde. Gracias por escribirnos. Gracias a usted, amados hermanos, por prestar su fiel sintonía hacia este programa radial y poder, amados hermanos, reportarse con nosotros, comunicarse, hacernos saber que por ahí nos está escuchando, amados hermanos. Gracias, agradecemos de una manera tan especial por su fiel sintonía hacia ese programa radial. Nosotros, llegando a la intimidad de su hogar, una vez más con el programa Inspiración del Espíritu Santo, amados hermanos, ya que por la gracia y misericordia del Señor, el Señor nos permite de poder estar, amados hermanos, en este lugar. Así que bendiciones de parte del Señor. Queremos escuchar otro canto para que usted se goce de manera especial y que usted se motive y que se comunique con nosotros en esta tarde tan maravillosa.

esta hora de la tarde. Esperamos de que ustedes estén gozando de una manera tan especial. Bendiciones, bendiciones en esta tarde tan especial. Que el Señor los bendiga de manera especial. Queremos enviar un saludo muy especialmente ahí a toda la familia Chamalé. Si por ahí nos están escuchando, queremos saludarle en el nombre del Señor Jesucristo en esta tarde tan maravillosa. Dios bendiga a hermana Alicia, hermana Rosaria, hermano Miguel Chamalé. Que el Señor los bendiga de manera especial, ya que tenemos ratitos de no escucharles. Pero esperamos en el Señor de que se encuentren muy contentos, muy gozosos en esta hora de la tarde. La audiencia que nos sintoniza ya por San Juan Zacatepec, bendiciones de parte del Señor en esta hora de la tarde. Que el Señor los bendiga de manera especial, amados hermanos, ya que por acá también nos han pedido unos coros muy alegres, nos dice por acá, ya que por allí nos han pedido reservar sus nombres. Pero bendiciones, nuestro amigo oyente que por ahí nos está escuchando, bendiciones. De ahí vamos a pedir a nuestra hermana operadora que nos localice unos coros muy contentos, muy alegres, para que ustedes se gocen de manera especial. Y bendiga a nuestros amigos oyentes ahí haciéndose presente también, escuchándonos. Bendiciones de parte del Señor. Entonces, aún tenemos unos minutos para que usted se puede comunicarse y reportarse con nosotros, amados hermanos, y poderle, amados hermanos, gozarnos en el Señor Jesucristo. Así que mientras que usted aún se reporte con nosotros, queremos escuchar cantos muy contentos para que usted se siga gozando de una manera tan especial.

0: Gloria a Dios. Muy buenas tardes, amados hermanos y hermanas, en esta hora de la tarde, amados hermanos. Gloria al Señor que nos da el privilegio de poder llegar a la intimidad de sus hogares en esta hora de la tarde, mis amados hermanos. Qué bendición tan grande, mis amados hermanos y amadas hermanas. Amados amigos, ya estamos en un viernes más. Qué bendición, gloria al Señor. 26 de junio, me parece, ¿verdad? Qué bendición, amados hermanos, ya estamos en el mes de junio. Bendito Dios para siempre. Nos gozamos de una manera muy especial, porque Dios ha sido bueno con nosotros, amados hermanos. Tuvo razón el salmista decir: mucho te has engrandecido, Señor, ¿verdad? Así que saluditos a ustedes allá en las colonias, allá en los pueblos, allá en los caseríos, allá en los mercados. Saludos a nuestros hermanos allá en los mercados, a los hermanos de allá en las tiendas, allá en la tortillería. Saludos también a los albañiles, sin duda alguno que, bueno, por ahí algunos nos visualicen. Bendiciones, amados hermanos, bendiciones. Me hace pensar mucho cuando veo la gloria de Dios en diferentes maneras. Nosotros estamos aquí muy contentos, muy agradecidos con el Señor. Acá, bueno, Dios bendiga a nuestra hermana Lucía, que nos acompañe también, ¿verdad? ¿Quién será, dirá usted, la madre de nuestra hermana Marina? Gloria al Señor, es la madre de ella que nos acompaña en esta tarde. Y es más, amados hermanos, que el día de ayer estuvo de manteles muy largos, ¿verdad? Deseándole toda bendición y muchos años de vida, paz en su corazón, que Dios le sigue añadiendo muchos años de vida. Gloria al Señor. Nos gozamos y nos alegramos al tener por acá, gloria al Señor, con nosotros en el programa. Gloria al Señor. Así que me imagino, hermana Marina, allí muy contenta, porque ahí anda la mera jefa. Gloria al Señor, ¿verdad? Así de que, bueno, en esta tarde, bendiciones, amados hermanos, bendiciones. Y nosotros en esta hora de la tarde nos gozamos al saber de que ustedes están en sintonía. Nos gozamos por esto, amados hermanos. Pero en esta tarde vamos a meditar un momento en la palabra del Señor, esperando de que ustedes se goce en esta hora de la tarde, amados hermanos. Meditaremos un momento en la palabra del Señor en esta hora, mis amados hermanos, leyendo la palabra del Señor en el libro de, bendito Dios para siempre, el Salmo 119:9. Y aquí vamos a ver, amados hermanos, lo que dice la palabra en esta tarde, amados hermanos y hermanas, amigos que nos están visualizando en esta tarde. Gozamos de una manera muy especial, ya que es un privilegio tan grande que Dios nos da. Bendito Dios, en esta hora, amados hermanos, aquí la encontramos la palabra 19:9 en esta tarde, mis amados hermanos. 19:9 nos dice la palabra: en el nombre del Padre y del Hijo y del Espíritu Santo. Dice así: el temor de Jehová es el que limpia, permanece para siempre. Los juicios de Jehová son verdad, todo a todos los justos. Que Dios bendiga su palabra. Vamos a orar un momento, mis amados hermanos, en esta hora. Señor amado, te damos gracias en el nombre de tu Hijo amado Jesús. Gracias te damos, Espíritu Santo de Dios, por este privilegio, Señor, tan grande, Señor, que tú nos concedes en esta tarde, Dios, de poder, Señor, estar una vez más en las cabinas de Radio Maranata, Señor. Gracias, Señor, nos has guardado. Gracias, Señor, no solamente nos has guardado, Señor, sino también, Señor, nos has bendecido, Señor, de manera grande, Señor, y manera tan especial. Gracias, Señor, por lo bueno que eres con nosotros, Señor. A pesar de lo que somos, Señor, momento, Señor, y tras momento, Señor, pecamos delante de ti, Señor. Señor, por medio de una mirada, Señor, por medio de un pensamiento, Señor amado, por nuestra manera de actuar, Señor. Pero gracias, Padre, a pesar de todo, Señor, has tenido misericordia de nosotros. Gracias, Señor, has permanecido fiel con nosotros, Señor. Aunque nosotros siendo infieles, tú has sido bueno con nosotros, Señor. Señor, muchas gracias. En el nombre de tu Hijo amado Jesús, muchas gracias, Espíritu Santo de Dios. Señor, no nos has pagado conforme a nuestros caminos, a nuestros pecados, ni conforme, Señor, a nuestras iniquidades, sino, oh Dios, conforme a tu riqueza, Señor, en gloria, en esta hora, Señor, de la tarde. Gracias, Señor. Pagarte, Señor, no podemos. Todo, Señor, lo que eres con nosotros. Gracias, oh Dios de la gloria. Reconocemos que este lugar, Señor amado, nosotros no somos dignos de tomarla. Señor, este lugar, Señor, te pertenece a ti, Señor. Pero gracias, Señor, a tu misericordia, a tu amor infinito, Señor, aún nos has tomado en cuenta, Señor. Señor de los cielos, bendice. Señor de los cielos, siga bendiciendo este programa. No es de hombre, Señor, sino, Padre, es tuyo, Señor amado. Dios mío y Rey mío, en el nombre de Jesús, tu Hijo amado, gracias te damos. Has bendecido a Radio Maranata, Señor, como has bendecido, Señor, a nuestros hermanos oyentes, a nuestros amigos oyentes, Señor, que probable no nos llaman, Señor, pero nos están visualizando. Gracias, Señor, que a través de Radio Maranata nosotros podemos llegar, Señor, allá en los hogares más lejanos, allá, Señor, donde no puede llegar tus siervos, allá en los rincones, Padre. Pero Dios, a través de este medio Radio Maranata, Señor, está transmitiendo, Señor. Muchas gracias te damos en el nombre de Jesús. Bendice, Señor, tu palabra que hemos leído. Te pedimos que nos des cada día más sabiduría y más conocimiento para poder entender, Señor, lo que tú nos dices a través de tu palabra. Prepara, Señor, los corazones de tu pueblo, aquellos que están en sintonía de la radio, aquellos que nos están visualizando, Señor. Bendícelos a cada uno, Señor, en los diferentes países, Dios mío. Gracias te damos en el nombre de Cristo Jesús. Amén y amén. Bien, mis amados hermanos, en esta hora de la tarde, bendito Dios para siempre, la palabra nos habla, amados hermanos, cuando el salmista nos habla, amados hermanos, de esa manera, el temor de Jehová es al que nos limpia. El que limpia permanece para siempre. Bendito Dios para siempre. Los dichos de Jehová que son verdades y justos para, amados hermanos, cada uno de nosotros, amados hermanos. Pero muchas de las veces quizá nos preguntamos, ¿qué significa el temor? ¿Cómo podemos entender la palabra temor? La palabra, amados hermanos y hermanas, temor. Amados hermanos, podemos ver con frecuencia. Es, amados hermanos, referenciar la palabra del Señor. ¿Cómo referenciar la palabra del Señor? Amados hermanos y hermanas, temor, amados hermanos, es una palabra que nos habla de que poner el nombre de Dios en alto. Poner, amados hermanos, el nombre de Dios, amados hermanos, que su nombre es santo, que su nombre es un Dios que merece la alabanza, que merece la gloria y la adoración, amados hermanos. Referenciar, hermanos, Él es un Dios grande, reverente, y no hay otro Dios, amados hermanos, como Él, según nos dice su palabra. Temor, amados hermanos, cuando usted ama a Dios, lo teme. Cuando usted y yo amamos a Dios, guardamos su palabra. Cuando usted y yo amamos a Dios, amados hermanos, siempre, amados hermanos, tenemos ese temor, que al desobedecer su palabra puede traer un castigo. Puede venir, amados hermanos, una llamada de atención. Y es por eso, amados hermanos, podrá ser, amados hermanos, esa palabra, muchos lo usamos,
1: amados hermanos, pero quizás a veces no conocemos qué es el temor. Mis amados hermanos, a veces desconocemos la palabra temor. Amados hermanos, miremos lo que dice este salmo. Dice David, dice, amados hermanos, el temor de Jehová es al que nos limpia, que permanece para siempre. Hermanos, son cuatro herramientas fundamentales cuando hablamos del temor. Job expresa, amados hermanos, Job 28:28 dice, y dice aquí la palabra: el principio, dijo Dios, es el temor a Jehová. Son los principios principales, fundamentales, que debe haber entre el hombre, que debe haber en la mujer, amados hermanos, que debe haber, amados hermanos, en el joven, que debe haber, amados hermanos, en la señorita. Amados hermanos, es el temor, dice, a Jehová. ¿Y cuál es la otra segunda? La segunda herramienta es la sabiduría. Amados hermanos, no puede tener sabiduría. A veces oramos y decimos: Señor, dame sabiduría. A veces oramos por nuestro ministerio, oramos por un ministerio y decimos: Señor, dale sabiduría a mi hermano, dale sabiduría a mi hermana para ministrar su ministerio, o dale sabiduría, Señor, para ministrar su negocio, su empresa. Pero la palabra temor muy poco se escucha. Hermanos amados, ¿desde cuánto yo y usted escuchamos una oración que nos dice: Señor, dame temor? ¿Cuándo? No puede tener el hombre sabiduría si no es que no tiene temor. El principio, dice Job, es el temor a Dios. Oiga, la misma palabra se interpreta y decir: el principio es el temor a Jehová, ¿verdad? De ver el mal y se aparta, amados hermanos. La inteligencia que va también se da de la mano. Son cuatro puntos fundamentales, herramientas, para que nosotros podemos, amados hermanos, superar en la vida cristiana. ¿Cómo puedo tener sabiduría si no tengo temor? Cuando tengo temor, tengo sabiduría. Cuando tengo, hermanos, inteligencia, tengo que tener primero sabiduría, y así poder tener la inteligencia de ver el mal y apartarnos. Amados hermanos y hermanas, son bases fundamentales para el hombre, para la mujer, para el cristiano, ¿verdad? Mis amados hermanos, por eso la palabra nos enseña de que, hermanos, dice, permanece cuando tenemos temor, el Señor nos limpia. Cuando tenemos temor, el Señor permanece para siempre con nosotros. Los dichos de Jehová son verdad y todo son justos, amados hermanos. Los dichos de Jehová, gloria al Señor, para siempre nos dice la palabra, son verdad y no son mentiras. A todos los justos, a todos los que aman la palabra del Señor, cuando usted va en la calle y usted pregunta a un amigo y le dice, ¿tú amas a Dios? Y el amigo te dice, sí, amo a Dios. Pues, ¿cómo existimos si no hubiera Dios? Mira, nos manda el agua. Amo a Dios, pues, porque si no existiera, si Dios no existiera, mira todo lo que tengo. Primero te pone lo que tiene. ¿Y sabe qué nos dice? Cuando usted le pregunta si él es creyente, creo en Dios, pues. Y no solo un Dios tenemos, pues. Yo amo a Dios. Pero la palabra nos enseña la clave de amar a Dios. ¿Cuáles son? Cuando usted y yo guardamos la palabra de Dios. Cuando usted y yo, mi amado hermano, atesoramos la palabra del Señor en nuestro corazón y en nuestra mente, eso es guardar la palabra. Por eso Jesús dijo, si me amas, guarda mis mandamientos. Entonces, amados hermanos, la clave cómo amar a Dios es guardar sus mandamientos. La clave, amados hermanos, de amar a Dios es, amados hermanos, ser hacedor de la palabra y no solamente oidor, sino hacedor de la palabra de Dios. Mis amados hermanos, cuando nosotros no somos hacedores de la palabra, el apóstol Santiago dice, es como cuando usted se vea en un espejo, usted se vea que está, amado hermanos y hermana que me escucha, amigo, que tiene manchas en su rostro, pero no se preocupa limpiarlo. Le gusta verse en el espejo, pero no se preocupa de limpiarse. Que su ropa, hermanos, está lleno de suciedad, y hermanas y amigos, pero no se preocupa de lavarlo o cambiarlo. Amados hermanos, así es como el amigo contesta, creo en Dios. Pero creer en Dios no es igual que obedecer su palabra y hacer su voluntad, no es igual. Los dichos de Jehová son verdad y justos. Bendito sea el nombre del Señor. Deseables son más que el oro. Vea usted el versículo 10. Deseables son más que el oro. Mis amados hermanos, con el perdón de Dios, espero que no lo vaya a malinterpretarlo. Lo que le voy a decir en esta tarde. Quizás, amados hermanos, no todos conocemos el oro. Probablemente los vendedores en los mercados nos dicen: mire, este reloj es puro oro, mira, este anillo es puro oro. Y uno dice: ah, si es oro, me llega, me encanta, porque es oro, eso voy a querer. ¿Por qué, amados hermanos? Porque de pronto que hemos escuchado que el oro tiene mucha validez. Mucha validez. Amados hermanos, si habla, amados hermanos, estamos hablando de una cantidad de dinero. Solo con escuchar que si es oro, es de mucho valor. Y probablemente nos están engañando. Quizás lo han bañado con pinturas, amados hermanos. Y cuando usted llegue en su casa, lo lava, mis amados hermanos. Cuando usted se da cuenta, se pone pálido. Y dice uno: ala, qué estafado me dieron. Me dijeron que es oro, pero no es oro. ¿Sabe por qué, mis amados hermanos? Que dice la palabra del Señor aquí: deseable más que el oro, dice David. Porque, amados hermanos, el oro se acaba. El oro se queda. Pero la palabra de Dios permanece para siempre. La palabra de Dios, amados hermanos y amigos, la palabra de Dios es vida eterna, vida en abundancia. Por eso dice David: deseable son más que el oro. Más que el mucho oro refinado. Gloria a Dios para siempre. Dulce más que el miel. La palabra de Dios dice: dulce más que la miel. Amados hermanos, quizás algunos han saboreado el miel verdaderamente. ¿Qué es la miel? Hermanos amados, algunos los confundan con azúcar. Pero ¿sabe qué, amados hermanos? La miel de azúcar, al otro día, hermanos, ya cambia de sabor. No diciendo y hagando 8 días, hermanos, ya tiene un sabor desagradable. Pero, amado hermano y hermana, la verdadera miel puede pasar un año y no deja de ser miel, porque es verdadera miel. Que saboree, amados hermanos, que saboree verdaderamente. Y la palabra dice: dulce como la miel. La palabra de Dios. Cuando yo y usted somos entregados a Dios, saboreamos la palabra de Dios. Nos gusta llenarnos de la palabra de Dios. hermano, una oportunidad, dice. Muchas veces nos gusta poner un programa radial, pero muchas veces solo nos gusta poner el programa, escuchar la radio. Pero ¿de qué sirve escuchar la radio o poner la radio si no ponemos atención a la palabra de Dios? ¿De qué sirve solamente poner, encender esa radio, esa transmisión, ese transmisor, pero si no escuchamos la palabra de Dios? ¿Qué vamos a aprender? ¿Qué vamos a aprender si solamente nos gusta escuchar, pero no aprendemos nada? Amados hermanos y hermanas, en esta hora, mi amigo que me escucha, deseables son más que el oro, dulce más que la miel que destila del panal. Dulce que destile, ustedes han visto, mis hermanos. Algunas veces han llegado donde están las abejas. Rico, mis amados hermanos, ahí se ve, hermanos, destile esa miel. Y de hecho me estoy recordando, hoy en la mañana una hermana nos bendice con una botella de miel. ¡Qué bendición! Y dice la palabra, mis amados hermanos, bendito Dios, y con esto dice la palabra, siervos, además tenemos con ellos grandes, hay grandes recompensas. Amados hermanos y hermanas, hemos llegado al final del programa. Lamentamos que los minutos se nos han ido. Pero hermanos, practiquemos pues, el temor es fundamental, el tema en esta tarde. Que Dios me las bendiga, mis amados hermanos y hermanas. Gracias por su fiel sintonía. Así que mis hermanos, en esta tarde, yo creo que nuestra hermana en los saludos quizás tiene algunas palabras más para ustedes de agradecimiento. Así que el tiempo es para ella y luego despedimos.
2: Bueno, claro que sí, en esta hora de la tarde hemos escuchado palabra del Señor Jesucristo. Una palabra que realmente nos anima, cómo poder perfeccionar nuestro caminar delante del Señor. Que Dios nos ayude siempre para poder ser la voluntad de nuestro Señor Jesucristo. En esta hora de la tarde esperamos de que se haya gozado de una manera tan especial a través de los cantos, a través de la palabra del Señor, a través de la oración. Esperamos de que juntos podernos gozarnos en el Señor, ya que por el día de hoy nosotros hemos llegado a la parte final del programa radial. Si Dios nos permite, estaremos una vez más el próximo viernes con ustedes, amados hermanos. Ore por nosotros para que Dios nos ayude siempre y poder seguir hacia adelante. Así que la paz del Señor quede en su corazón, en su hogar, en su trabajo, donde quiera que esté el día de hoy. Nosotros hemos llegado a la parte final del programa, pero si Dios nos permite, estaremos con ustedes el próximo viernes. Que el Señor me los bendiga y con permiso.
0: Claro que sí, mis amados hermanos, hemos llegado a la parte final. Muchas gracias por su fiel sintonía. Así, amados hermanos, si Dios no ha venido, vuélvanos a escuchar el próximo viernes cuando son las 12 del mediodía a 2 de la tarde. Que hoy, que el Señor las bendiga y con permiso.

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Sí, Señor. Sé tú el Rey de Reyes en nuestras vidas. Ocupa el primer lugar, Señor. Y pastoreanos, llévanos a los pastos verdes. Aliméntanos, danos conforme a tu propósito y a nuestra necesidad. Porque solo tú eres nuestro buen pastor y en tus brazos, Señor, estamos recogidos, tranquilos y en paz. Nos sentimos como ovejas tuyas.

0: hermanos, hermanas, amigos y amigas, abuelitas y abuelitos. Buenas tardes para todos. Buenas tardes para ustedes, gracias por la sintonía. Ya estamos por acá, ya estoy por acá para acompañarles. ¿Qué tal? ¿Cómo pasaron la mañana, el día, el mediodía, el meridiano de hoy viernes? El meridiano de hoy viernes, ¿cómo la pasaron? Bien, qué bueno. ¿Qué tal de refa a las 10, el almuerzo? Bien, qué bueno. Bueno, pues si todavía están algunos almorzando, pues buen provecho, pues buen provechito. Aunque faltan 7 minutos para las 4. Ya va a ser hora de la refa. Ah, pero yo creo que hoy no. Bueno, sí. Bueno, la costumbre de la refa, aunque sea feriado, pero ahí es refa. Ah, quiero contarles que el lunes es feriado. Bueno, creo que usted ya lo sabe, ¿verdad? Pero por aquí hay las mosconas. Como el martes es 30 de junio, es el día del ejército. Pero trasladaron el feriado para el lunes. Así me enteré yo. El feriado del martes lo trasladaron para el lunes, así que se van a echar un feriadón, pero largo. Algunos, bueno, sí, como, bueno, los machos sí, pues por supuesto, pues, ¿verdad? Porque ellos, pues ayer fue su día y pues están descansando y bueno. Algunos van a descansar mañana, domingo y el lunes, y se presentan hasta el martes. Pero nosotros no, yo solo descanso mañana, el domingo, ya el lunes ya estoy por acá otra vez. Pero bueno, gracias al Señor, porque el Señor nos tiene con bien, con bendición. A usted también, ¿verdad? ¡Qué bueno! ¡Qué bendición! Qué bendición nuestra volvernos a encontrar, volver a saludarnos, volver a estrechando la mano, a darnos un abrazote fuerte, fuerte. Siempre preparados para la guerra y con la armadura de mi Cristo. Pues buen provecho para quienes siguen todavía degustando, saboreando ese riquísimo almuerzo. ¡Qué bueno! Y algunos ya van a la refa de la tarde de las 4. 5 minutos serán las 4 acá en nuestra programación. Así que qué gusto saludarles, un abrazo fuerte para todos. Un abrazote fuerte, fuerte en el nombre de nuestro Señor y Salvador Jesucristo de la gloria, sí Señor. Así que aquí estamos para acompañarles, soy Oscar Pedro y estaré con ustedes de aquí hasta las 7 de la noche. A llevarles música, mensajes, testimonios, saludos y complacencias. Y mucho más.
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0: La línea de contacto está disponible. 3297-3741. Siempre se lo mencionamos. Siempre le decimos que nos llame. 3297-3741. Si usted se encuentra en algún departamento fuera de nuestras fronteras, marque primero la clave, que es 500.

Le decía que marque la clave 502. Si usted está en algún departamento fuera de las fronteras, marque la clave que es 502 y luego marque el 32 97 37 41, y de inmediato entrará su llamada a la estación. Envíe su nota de voz, mensaje de texto, llamadas directas, llamadas por WhatsApp también. Estamos a la orden para servirles. Estamos para servirle a nuestro Señor Jesucristo de la gloria y a todos ustedes, a toditos.

cruzando un valle voy, sí señora. Yo voy cruzando ese valle para la gloria y la honra, o sea, para la gloria, para ir a la gloria con Cristo, pues. Voy cruzando ese valle. Cuesta, ¿verdad? Cuesta, pero con la ayuda de nuestro Señor Jesucristo lo cruzaremos, sí señor. Así

Es la participación de Erger. En batallas grito tu nombre para complacer a hermana Consulito Ruiz allá en el barrio Colombia, zona 18. Bendiciones, hermana Consulito. Aquí está su canto. Nos vamos día 3.

Alex Mosquera, viva nuestro rey, complaciendo hermana Consuelito Ruiz allá en Barrio Colombia, zona 18. Saludos a toda su familia, hermana Consuelito Ruiz.

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1: Es la participación de Estela Vicente, ese pueblo bullicioso. Sí, señor, echémosle ganas en esta tarde.

Ahora es el turno del hondureño Tomás Ocampo. Valle de Lágrimas. Una tarde, una buena tarde para todos. Un buen provecho en la hora de la refa de las 4. Pues ya se la degustaron, ya la saborearon, pues buen provechito. Pero todavía es hora, mándeme una, por favor, una para mí.

0: Muy bien, continuamos con más de nuestra programación musical para esta preciosísima tarde del día viernes, a empezar a fin de semana. Hemos acompañado con un bloque musical de bendición. Llámenos, llámenos, solo falta su comunicación, su llamada 3297-3741, la orden. Envíe su nota de voz, mensaje de texto, llamada directa, llamada por WhatsApp. Será un gusto atenderle y complacerle, por supuesto. Saludos, hermana Consulito, allá en el barrio Colombia, zona 18, a toda la familia. También a hermana Marita Molina, allá en Juana Diarco, zona 18. Hermana Rosaurita, en la zona 18 también. Hermana Rosita Pérez también. Hermana Olguita Barrendo, hermana Olguita de León, en la zona 6. ya la estoy mandando para la zona 18. ¡Qué bárbaro! Saludos, hermano Olguita Barrendo, hermano Olguita de León, allá a las 6, en la 6. Ana Dorita Gómez también. A todos, en las 20 zonas de la ciudad capital de Guatemala. Y en los diferentes lugares donde se escuchan, muchísimas gracias.
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0: Muy bien, no me cambie, no se vaya, no se mueva, no se desconecte, por favor, que ya regreso con más música.

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Romanos 10:15 dice: ¿y cómo predicarán si no fueren enviados? Y como está escrito: cuán hermosos son los pies de los que anuncian la paz, de los que anuncian buenas nuevas.

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Romanos 10:15 dice: ¿Y cómo predicarán si no fueren enviados? Y como está escrito: ¡Cuán hermosos son los pies de los que anuncian la paz, de los que anuncian buenas nuevas!

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La palabra de Dios dice en 2 de Corintios, capítulo 9, en su versículo 7, dice: cada uno dé como propuso en su corazón, no con tristeza ni por necesidad, porque Dios ama al dador alegre. Porque la administración de este servicio no solamente suple lo que a los santos falta, sino que también abunda en muchas acciones de gracias a Dios. Por la experiencia de esta administración, glorifican a Dios por la obediencia que profesáis el Evangelio de Cristo y por la libertad de vuestra contribución para ellos y para todos. Asimismo, en la oración de ellos por vosotros, a quienes aman a causa de la superabundante gracia de Dios en vosotros. Gracias a Dios por su don inefable. Gracias, mil gracias por su ofrenda. Que Dios bendiga abundantemente.

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En el valle florece la rosa. Se llama este tema musical. Buenas tardes para todos. En la programación especial de Radio Maranata.

Muy bien, llegó el momento y la hora de la fiesta. La fiesta para los cumpleañeros acá en Radio Maranata, 1180 AM, amplitud modulada. www.radiomaranata1180m.com y también en TuneIn Radio. Saludamos a todos aquellos que nacieron un 26 de junio y que hoy amanecieron de manteles largos y que hoy es el día de su natalicio. Hoy es el día de su onomástico. Sí, señor. Hoy hay tamaleas, churrascadas, polladas, chorizadas, longanizadas, chiles rellenesadas, chilaquiladas.

0: Hoy y mañana hay caldas y el domingo también. Sí, señor. Hoy hay fiesta por todos lados. Sí, señor.
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0: Así que muchas felicidades y muchos éxitos para todos los que están cumpliendo años el día de hoy. Hermanas y hermanas, jóvenes señoritas, abuelitos y abuelitas, adolescentes y adolescentes, adolescentes y adolescentes, niños y niñas. Así que disfruten su cumpleaños, que disfruten su cumpleaños el día de hoy, mañana, domingo y todos los días. O sea, los que cumplen años pues de diferentes días, pues. Los de hoy son de hoy y mañana, mañana y el domingo, ¿vale? El lunes, así sucesivamente. No va a ser lo mismo todos los días, ¿no?
1: 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Deseamos todos de corazón.
0: Así que muchas felicidades, les deseamos. Felicidades.

0: Vaya pues, felicidades y muchos éxitos en el año venidero, en el año que viene. Nuestro mejor deseo es que usted siga caminando con el Cristo de la gloria, que esté perseverando en el camino del Señor también. Y nuestro mejor deseo es que el Señor le regale más años con salud y vida. Pero siempre caminando con el Cristo en la gloria, sí Señor. Y como dice la Biblia, mira que te mando que te esfuerces, que seas valiente. No temas ni desmayes, porque Jehová tu Dios estará contigo donde quiera que tú vayas, sí Señor.
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0: Así que muchas felicidades y muchos éxitos le deseamos. Y que la pasen muy bien en compañía de sus seres queridos, quienes les quieren, quienes les aprecian. Nosotros también les queremos, les apreciamos mucho. Dios les bendiga mucho y muchos éxitos. Que reciban miles de regalos, miles de abrazos, miles de pasteles. No, miles de pasteles no, ¿verdad? Miles de abrazos y de...
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0: Miles de abrazos y miles de felicitaciones también. Y miles de mensajes en el teléfono para felicitarlo.
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0: Y pues que coman mucho pastel, pues. Yo también quiero mi pedazo de pastel y mi chocolate o fresco de Jamaica o de horchata. Así que mil felicidades para todo. Happy birthday to you. Que la disfruten a lo grande. Que le den el tamalón más grande con una carnota o dos carnotas de una vez. Que den su pechuga o su pierna o lo que a usted le guste. Vaya pues, muchas bendiciones mis hermanos, hermanas, amigos y amigas. Para todos mil felicidades, para todos. Sin excepción alguna, sin excepción de personas. Ay, se me fue. Ahorita lo voy a casar. Así que muchas bendiciones mis hermanos, Dios les bendiga mucho. En este día de su cumpleaños. Y que el Señor le regale más años con salud y vida. Bueno, vamos con estos cantos de una vez. Vamos a ver dónde estoy. Así, aquí está. Bueno, vamos con este canto de una vez. Isabel Padilla. Así que muchas felicidades. El Señor les bendiga mucho en su cumpleaños, en el día de su natalicio, en el día de su olamástico.

seguimos con la fiesta en esta preciosa tarde del viernes. Échele ganas en esta bendición de

Vamos al turno de Víctor Hugo Velázquez. Véndame las puertas de la iglesia. Sí, señor, véndamelas, por favor. ¿Cuánto quiere? ¿Cuánto quiere? Aquí le pago. Buenas tardes para todos y buen provechito. En la hora de los tamales. O de las viudas del churras con Pérez.

0: seguimos con más de la buena programación de Radio Maranata para esta preciosa tarde del viernes 26 de junio del año 2026, 26 del 26. Vaya, 4 días o a 3 días de decirle adiós al mes de junio y a darle la bienvenida al mes de julio. De julio, julio, sí señor. Así que qué gustazo, qué bendición de acompañarles en esta preciosa tarde. Ya se puso oscuro. Ya van a ser las 8. Por eso les dije buen provecho, porque ya van a ser las 8 de la noche.
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0: Faltan 4 minutos para las 6 de la tarde, 4 a las 6.
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0: Bueno, buen provecho para todos aquellos que ya están, para quienes ya están preparando, viendo que van a cenar un tamalito o huevitos estrellados a la ranchera, omelet, tortitas duritos con frijolitos, qué rico. Casaditos o volteados o paraditos. Así que buen provecho de allá para toditos. Buen provecho de allá para todo. Y saludos para los que van en el tránsito. Ay, creo que no hay tránsito, ¿verdad?

Pero como el feriado comienza de hoy o mañana, domingo, lunes, tal vez sí, o tal vez no. Bueno, paciencia, paciencia, si ven el tránsito, paciencia, voy a estar en la casa. Muy bien, no me cambie, no se mueva, no se vaya, no se desconecte, por favor. Ya regreso con más música. En breve regreso, rapidito. Sí.

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Que me ama, ni me ama. Cuando conocí el amor verdadero, el de Jesucristo, llegué a comprender que nadie me ama ni me amará como Él. Su amor es incondicional, su amor es sin reproches, puro, sincero. Su amor es fiel y verdadero. Me amó cuando nadie lo hacía. Su amor es por toda la eternidad. 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